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Amigos, buenas tardes, ¿qué tal? Bienvenidos a Amor Eterno, soy Juan Martínez, el gigante. Gracias por acompañarnos, Tijuana, Mexicali, Fernando Fernández, Alondra Silva, ¿qué tal? Bienvenidos a Amor Eterno, buenas tardes a todos en el estado de Baja California y más allá. Gracias.

saludos a toda la gente de Rosarito, Tijuana, San Diego, bueno, de donde quiera que llegue la señal de Radio Ranchito, gracias. Alondra Silva, la grande, la XCD. En Mexicali. Gracias por acompañarnos, gracias mil. Esto es Amor Eterno. Vamos a continuar con esto para saludar rápidamente a Luis Quintero. Saludos, Luis.

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Amigos, continuamos en Amor Eterno. Son las 5 de la tarde con 26 minutos exactamente. El teléfono que debe marcarse es 646-178-3979. WhatsApp en cabina, exactamente el mismo. 646-178-3979. Amigos, vamos a continuar con la música para todos ustedes en este miércoles 14 de octubre del 2026, oiga. 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Son las 5 de la tarde con 27 minutos. 5 de la tarde, 27 minutos. Vamos a complacer con mucho gusto. Usted la solicita y yo le complazco en amor eterno.

0: Ándele, Tere Cepeda, aquí le complacíamos. Son las 5 de la tarde ya con 31 minutos, 5:31. Vamos a hacer un corte y regresamos en Amor Eterno. Gracias por acompañarnos. 5 de la tarde, 31 minutos.
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4: El senador con licencia Armando Ayala Robles atendió el llamado de las familias de Lomas de Mendoza en Maneadero, Ensenada, llevando alimentos y apoyo a quienes más lo necesitan tras las afectaciones de la tormenta tropical Rachel. El legislador se comprometió a sumar esfuerzos con empresarios del sector de la construcción para enviar maquinaria, abrir caminos y facilitar accesos de la ayuda a las comunidades afectadas, y agregó que en los momentos difíciles es cuando más debemos estar en territorio, cerca del pueblo y trabajando por quienes más lo necesitan.
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4: La presidenta municipal de Mexicali, Norma Bustamante, comentó que la seguridad de las familias es su prioridad. Por ello, evalúan las acciones realizadas durante el fin de semana y trabajan en equipo para fortalecer su capacidad de respuesta ante los posibles efectos del fenómeno meteorológico El Niño.
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4: Gilberto Mora enfrió por completo los rumores de su inminente venta a Europa a solo unas horas de celebrar su mayoría de edad. El cotizado mediocampista de los Cholos de Tijuana se mantendrá en la frontera debido a que no existe ninguna oferta formal sobre la mesa.
3: Para RCE Noticias, Luis Daniel Rodríguez. 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
5: El senador con licencia, Armando Ayala Robles, confirmó su registro en el proceso interno de su partido como aspirante a la coordinación municipal para la defensa, la transformación y soberanía en Ensenada. Fundadores de Morena, legisladores y más de 1.300 militantes y simpatizantes de diferentes colonias y municipios de Baja California respaldaron el registro de Armando Ayala Robles durante el acto en el que recordaron los acontecimientos que dieron origen al proyecto de nación impulsado por Andrés Manuel López Obrador. En el Salón Mutualista, Eduardo Vega Zamora también dio a conocer su registro a la coordinación de la defensa de la transformación en el 7º Distrito Federal y agradeció el respaldo de la comunidad. Unidad, 66ª legislatura, justicia para todos, Senado de la República.
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1: Adalberto Aguilera Valadez canta He venido a pedirte perdón. 5:37. En la 11 Bustamante les complacemos con gusto.

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1: Continuamos en Amor Eterno, son las 5:43. Bienvenidos, gracias por acompañarnos. Allá en Tijuana, ¿qué tal? En Mexicali también. A toda la gente que nos sintoniza en el estado de Baja California, les saludamos con mucho gusto. Continuamos en Amor Eterno para todos ustedes.

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1: Amigos, gracias por habernos acompañado en Mexicali, en Londra, Silva la Grande. Fernando Fernández en Tijuana, XNX Radio Ranchito. Gracias mil. Yo soy Juan Martínez desde Ensenada a través de La Rancherita, la que manda, en el 89.1. Con permiso, me voy. Gracias, me quedo en Ensenada con Éxitos Gigantes y a las 8 regresamos en cadena estatal para presentarle calientito y sabroso. Son las 5:57. Con permiso, buenas tardes. Hasta el rato, Ensenada. Seguimos con ustedes.

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Oiga, pues este fue el corrido del Mano Negra con los Broncos de Reynosa y también con los Broncos de Reynosa. Iniciamos con el sube y baja. Vaya forma de iniciar este miércoles 14 de octubre de 2026 con estas añoranzas norteñas, precisamente con música norteña con los Broncos de Reynosa. ¿Qué tal? Les saluda su servidor y amigo Fernando Fernández. Este miércoles 14 de octubre, y bueno, pues les damos la más cordial de las bienvenidas a un programa más de Añoranzas Norteñas. A toda la gente que nos sintoniza allá en Mexicali a través de la grande 1050, también les damos la más cordial de las bienvenidas. Pues qué caray, un saludo muy afectuoso para toda la gente que nos sintoniza por allá en San Luis Río Colorado, también allá en Calexico, en el centro, en el valle, en fin. En todas las colonias, Colonia Industrial, Colonia Roma, ahí en Quintas del Rey, por allá en Pueblo Nuevo, un saludo muy pero muy afectuoso para todos ustedes. Y bueno, allá en Ensenada también les enviamos un abrazo muy fuerte a toda la gente de Ensenada, allá en Maniadero sobre todo. Un abrazo solidario. Espero que ya esté un poco más llevadero el asunto de todos los sucesos naturales que ocurrieron el pasado fin de semana. Bueno, sucesos naturales en cuestión de la lluvia, no de la tormenta tropical, pero no es natural que de repente existan ese tipo de desaguisados, y bueno, pues la verdad es que es algo muy lamentable, y les enviamos un abrazo muy fuerte. Allá en Tecate, en Rosarito, en el sur de California, también les damos la más cordial de las bienvenidas. 664-686-3670, nuestro número en cabina, para que usted nos hable, nos mande un mensajito de WhatsApp. Lo puede hacer libremente, como ya lo han hecho ya algunas personas. Por aquí estoy viendo que ya se reportó nuestro buen amigo Alberto Rubio, también se reportaron de allá en Mexicali, fíjense nada más, David Robles. Así es que paso por paso nos vamos a ir en estas añoranzas norteñas, y en esta ocasión vamos a iniciar los saludos hacia allá, hacia el nuevo milenio, donde se encuentra Magda allá en su casita, disfrutando de la tarde y disfrutando de Añoranzas Norteñas, con un saludo muy afectuoso para las abuelitas de allá de la colonia Alemán, para doña Belia y doña Esperanza. Les enviamos un saludo, un abrazo muy fuerte. Para Juan Quiñones, el alacrán mayor, también un saludo de parte de Magda. Y para Chalino Álvarez, Rosalino Álvarez, pues. Entonces, quiere escuchar una cancioncita con Chayito Valdés, que

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4: De repente me gana la risa. Nos pidió Martín Carreño a Valentín Elizalde. Y bueno, pues don Francisco, al escuchar a Valentín Elizalde, don Francisco se va a poner muy contento. Así es que Martín Carreño, allá en Rancho Las Flores, nos pide a Valentín Elizalde con esto que dice: aunque te enamores, órale.

Bueno, pues ahí está Valentín Elizalde, aunque te enamores. Petición de don Martín Carreño allá en Rancho Las Flores. ¿Qué tenemos por aquí? Tenemos una... Hasta el Centinela se va a la siguiente selección. Por aquellos rumbos se encuentra nuestro buen amigo David Robles. A toda la familia Robles le enviamos un saludo allá en el Centinela en Mexicali. Muchas gracias. Ellos todos los días están sintonizando y se comunican vía WhatsApp. Así es que con mucho gusto para David Robles y toda la familia Robles en el Centinela en Mexicali, le vamos a enviar con Román y Tacho. Esto es El Barrio de San Luisito. ¡Órale! ¡Vámonos, recio!

Bien, pues tenemos por aquí que después de haber escuchado a Román y Tacho con el barrio de San Luisito, que se fue directamente hasta allá, hasta Mexicali, con nuestro buen amigo David Robles, tenemos una petición de don Guadalupe Cortés, que se encuentra ya en la Colonia del Río. Antes de irnos a la pausa, le vamos a enviar a don Guadalupe una cancioncita que nos solicitó con Vicente Fernández. Esto es Negra Cruz. Vámonos, recién.

0: disfrutamos.
1: Como parte de las acciones de atención a las afectaciones ocasionadas por la tormenta tropical Rachel, el gobierno de Ensenada intensificó los trabajos de limpieza en las playas municipales ante la acumulación de basura y residuos de distintos tipos que fueron arrastrados por los arroyos hacia la costa. Así lo informó la presidenta municipal, Claudia Agatón Muñiz, quien precisó que las cuadrillas de la Zona Federal Marítimo Terrestre, en coordinación con la organización AO Latinoamérica, mantienen labores de recolección de desechos, retirando los primeros dos días alrededor de 25 toneladas de basura.
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1: El gobierno de Tecate invita a la ciudadanía, sectores productivos, organismos sociales, especialistas y comunidad en general a participar en el foro del Plan Estratégico Metropolitano de Tijuana, Tecate y Playas de Rosarito 2026-2040, que se llevará a cabo este viernes 16 de octubre de 10 de la mañana a 12 del mediodía en Hotel Santuario Diegueño.
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1: Freddy Peralta lanzó 6 entradas permitiendo 4 hits. Liam Hicks conectó un sencillo de 2 carreras tras un error de fildeo de José Ramírez, y los Tampa Bay vencieron a los Cleveland Guardians 3-1 para empatar la serie de campeonato de la Liga Americana a 1-1.
3: Para RCE Noticias, Luis Daniel Rodríguez.
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2: 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No sé por eso

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1: Bien, pues son las 6:35 aquí en 1420. Estamos por aquí leyendo que nos enviaron un saludazo desde allá, desde Chulavista. Exactamente. Quiere Alberto Rubio, que se encuentra allá en Chulavista. Quiere enviarle un saludo a toda la gente de Mexicali. Exactamente, ok, a toda la gente de Mexicali que nos está sintonizando a través de la grande, la 1050, les envía un saludo muy afectuoso nuestro buen amigo Alberto Rubio. Y bueno, pues Alberto quiere escuchar nada más y nada menos que a Lalo el Gallo Elizalde. Esto que dice, es muy de Sinaloa, esto es Las Huilotas.

¿Qué ondas? Lo que bueno, lo que pasa es que la otra que está pegadita es la de es arriba mi Sinaloa, pero nada más nos pidieron de a una, así es que es nada más una complacencia, así nos da tiempo de complacer a más, entre ellos a José Félix, que nos habló de allá de Camino Verde. José Félix nos habló de allá de Camino Verde y nos pide una cancioncita para saludar también a su mujer, a su esposa, Anita Guerrero. Ambos están por aquellos rumbos. Y bueno, pues les vamos a enviar a los Cadetes de Linares. Bueno, la canción con los Cadetes de Linares. Esto que es Caminos Prohibidos. Órale pues.

Bien, pues ahí está la presencia de los cadetes de Linares con caminos prohibidos aquí en 1420. Oiga, tenemos por aquí un WhatsApp exactamente de nuestro buen amigo Juan Carlos Ramírez. Y bueno, pues antes de irnos a la pausa, vamos a complacerlo con una canción con los Tigres del Norte. Esto es Bajo el Cielo de Morelia. Órale, pues. Venga.

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8: Quintas del Rey, un saludo muy afectuoso para él. Y tenemos por aquí, ¿qué tenemos por aquí? Tenemos la presencia de Ramón Ayala y sus Bravos del Norte. Oiga, este Ramón Ayala que todavía sigue activo. Y esto es porque nos lo pide nuestro buen amigo Rosalino Álvarez, que a su vez nos manda, hace que leamos, que le demos una leidita aquí a la cartita y todo esto. Y aparte, su recado, su mensaje, dice: hola, buenas tardes. A ver si me puedes complacer con la canción Andan Diciendo con Ramón Ayala para saludar a todo nuestro público. Vámonos. A todo nuestro público que nos escucha en la 1420. Bueno, ok, no, si te digo que me quiere tumbar de aquí, de la cabina, pues órale, déjate venir, mi querido Rosalino. Que tenga bonita tarde y que Dios me los bendiga a todos, dice. Muchas gracias. Bueno, pues, y esos todos, son todos, todos, pero muy, a todos, pero muy en especial a Isabel Echeverría, a Gabriela Rodríguez, a María Magdalena Castro, a Micaela, a Irma Leticia Núñez, a Martita Madrigal, a Carmen Morales, a Doña Silvia, a Félix Allén Rosarito, Eva María Ramos, Ramón Flores, también a Ricardo Sánchez, a Manuel Zamora, allá en el Ejido Colima, en Mexicali, a Rafael Amaral, a José Félix, su hermano del alma, también a don Raimundo Herrera, a Adrián Ortiz, de allá de Santiago de Jamiltepec, en Oaxaca, a Marcelino en Chiapas, don Juan Quiñones, allá en el Cañón de los Alacranes, Leo Vázquez, el Zacatecas, también a Wenceslao, que se encuentra ya en Tecate, Víctor Velázquez, el hombre de la montaña, don Miguel García, Aponciano también allá en Villa Floresta, Aponciano, y a Lucy Orozco también, a María de la Luz Sánchez, a las abuelitas de allá de la colonia alemana, don Benjamín Zamora, y a doña Ana Rosa Zabalza, allá en Residencial La Estrella. Bueno, pues a todos ellos les envío un saludo muy afectuoso. Rosalino Álvarez, con mucho afecto, muy afectuoso, con mucho afecto, Bueno, pues resulta que él nos pide una cancioncita que lleva por título Andan Diciendo. Pues órale, pues.

Andan diciendo, nos acaban de cantar Los Bravos del Norte con Ramón Ayala. Bien, pues tenemos por acá, tenemos información deportiva, claro que sí. Con esto de que acabamos de complacer a nuestro buen amigo Rosalino Álvarez, bueno, pues vamos a complacerlo con la información deportiva este día. En este momento se está desarrollando el encuentro de pelota entre los Dodgers de Los Ángeles y los Cerveceros de Milwaukee. Y bueno, pues ya van en la sexta entrada, en la parte baja de la sexta entrada. Los Dodgers de Los Ángeles acaban de anotar un par de carreras y le dieron la vuelta a la pizarra. Estaban perdiendo una carrera a cero desde la primera entrada con un cuadrangular de Churio. Y bueno, pues dos carreras anota en la impulsadas por Will Smith. Exactamente, Will Smith impulsa un par de carreras anotadas por Teoscar Hernández y Kyle Tucker. Y bueno, pues con esto el conjunto es un hit oportuno el conectado por Will Smith. Estaban siendo maniatados y echando a perder la gran labor de Blake Snell, que está haciendo ponchadero en la Loma de la Serpentina. Seis entradas, dos hits, nueve ponches, solamente una base por bola y uno de los hits fue el cuadrangular de Churio. Así es que ya Gasser está afuera. Salió Gasser, entró Uribe y a Uribe pues le cayeron a palos los Dodgers de Los Ángeles. Por ahí, tres bases por bolas, ouch. Un hit, y bueno, después viene Ho en relevo, y todavía falta que saquen un tercio, un out en esta parte baja de la sexta entrada del encuentro que ya está ganando Dodgers, dos carreras a una. Vamos a ver qué es lo que ocurre, faltan todavía tres entradas más después de esta, tres entradas más, y Milwaukee puede... pues todavía tiene oportunidad de darle la vuelta también a la pizarra y entonces buscar la forma en la cual se vayan con ventaja de 3-0. Pero este es un partido que tiene que ganar el conjunto de los Dodgers. Es a chaleco, como dicen por ahí. A chaleco lo tiene que ganar el encuentro, si no, pues prácticamente ya estará con un pie afuera de toda posibilidad de repetir como campeones de las ligas mayores. Tenemos por aquí a los hermanos Banda de Salamanca para saludar a nuestro buen amigo don Miguel García, que se encuentra por allá en el Cañón Johnson. Don Miguel, reciba esta canción que nos solicita. Esto es con los hermanos Banda de Salamanca, repito, y esto que es Los Alambrados.

0: Los hermanos Banda de Salamanca nos acaban de interpretar Los Alambrados aquí en 1420. Bien, pues son las 7 en punto, así es que nos vamos a una breve pausa. Cuando regresemos vamos a llevarles a ustedes algo que nos solicitó el hombre de la montaña y también don Francisco Pérez. No se vaya.
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4: 14:20, son las 7:03. Tenemos un saludo para don Víctor Velázquez. El hombre de la montaña se reportó vía telefónica en esta ocasión y bueno, pues quiere que a través de estos micrófonos le enviemos un saludo a don Ray Herrera, a don Raimundo Herrera, también a Palemón Velázquez allá en Mexicali. Nos dice que Palemón de pues seguido nos escucha a través de la Gran D allá a la 1050 en Mexicali. El primo Palemón, a Rosalino Álvarez también, un saludo muy afectuoso de parte de Víctor, a Adrián Ortiz, a don Ray Herrera, a las abuelitas de allá de la colonia Alemana, un saludo muy afectuoso de parte de Víctor. Y bueno, pues él quiere escuchar al Palomo y al Gorrión con esto que dice: ingratos ojos míos. Ay, ay, ay. Se tenía que atorar en este preciso momento. No, a ver, vamos a ver si la podemos desatorar. Abracadabra, hocus pocus, pues resulta que sí pudimos. Vámonos, Recio.

Oiga, esta fue la presencia de El Palomo y el Gorrión. Ingratos ojos míos nos acaban de interpretar. Buena canción, definitivamente. Y también buena canción la que vamos a escuchar a continuación. Es con los Titanes de Nuevo León. Esta es una petición de don Francisco Pérez allá en la colonia Altamira. Así es que esta canción lleva por título Éntrale en ayunas.

Bien, pues tenemos que después de haber escuchado a estos alegres de Terán, Tacaños de Monterrey, es el título del tema que acabamos de escuchar. ¿Qué le parece a usted si escuchamos a los Huracanes del Norte? ¿Le parece? Ok, pues sí. ¿Sabe por qué? Porque doña Ana Rosa Zabalza, de allá de Residencial Estrella, nos pidió a los Huracanes del Norte para enviar un saludo muy afectuoso a don Rosalino Álvarez, claro que sí. Y

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1: Aquí en 1420, 19 horas con 19 minutos, 7 con 19. Y vámonos recio con una petición de don Benjamín Zamora. Oiga, don Benjamín Zamora quiere saludar a todos y cada uno de los radioescuchas, muy en especial a Rosalino Álvarez. Y bueno, pues él se encuentra por allá en el Pípila y quiere escuchar a Alberto Vázquez con mariachi. ¿Usted qué cree? Pues no, pues hay que complacerlo. Claro que sí, con mucho gusto. Para don Benjamín Zamora con mariachi, Alberto Vázquez, esto es Amor con Amor se Paga.

Fíjese que yo nunca me... No, pues no sé, nunca ubiqué, a pesar de que grabó un par de álbumes con mariachi, Albertico, Alberto Vázquez. No sé, yo la verdad casi nunca lo ubiqué como tal, como cantante de ranchero y todo eso, ¿no? Pero bueno, pues ahí está, mucha gente le gusta como cantaba, las rancheras y todo esto. Y bueno, pues voz tenía, eso sí, definitivamente tenía para cantar eso y muchos géneros más. Pero me da mucha risa, ¿no? Porque acá en las aplicaciones que tenemos para poder complacer, poder tomar la música de ahí y todo esto, salen las fotos de los artistas y sale la foto de Alberto Vázquez con el ceño fruncido, así como queriéndose ver muy malote y todo, con un sombrero de charro y una guitarra. Y la verdad, se parece al Lalo el Mimo. Exacto. Ay, ay, ay. Bueno, tenemos más música. Tenemos una petición para nuestro buen amigo Don Raúl Sánchez, allá en el ejido Matamoros se encuentra Don Raúl. A toda la familia Sánchez Arámbula, un saludo muy, pero muy afectuoso. Y bueno, pues tenemos algo con Lorenzo de Monteclaro, esto que ya por título, Amigo Mío.

0: No, para nada, no, no, no, no, él sigue cantando. Sale igualmente, que esté muy bien. Un abrazo. Bien, pues, nos estaba hablando Amparito García, dice que se quedó con la duda de que, como dije que cantaba, dice, pues que ya se murió. No, no, no, no, no, no ha fallecido ni nada de eso. Pero sí cantaba, o sea, cuando cantaba las rancheras, ahorita ya no canta, la verdad, ya no canta, ya. Es más el aferramiento que tienen todos estos artistas. El mismo Enrique Guzmán ya no canta tampoco. Y bueno, ya muchos artistas de esa época no cantan. Simple y sencillamente, pues andan por ahí arrastrando la fama. Y pues dicen por ahí, hay que comer, ¿no? Pero pues no, no, no, o sea, no creo que necesite mucho dinero. Yo creo que más que otra cosa es la cuestión de lo de la fama, ¿no? De que quieren seguir siendo, quieren seguir estando en los escenarios, quieren seguir escuchando aplausos y todo esto. Y bueno, pues por eso aprovechan la coyuntura y ahí van a presentarse. En el caso de Alberto Vázquez, pues fíjese usted, hasta con tanque de oxígeno por ahí es cuando se presenta. Pero bueno, cada quien, muy respetable la situación con cada quien. ¿Qué tenemos por aquí? Tenemos algo con Leo Vázquez. Exactamente, Leo Vázquez nos va a cantar. No, no es cierto, no nos va a cantar nada. Leo Vázquez es el Zacatecas que vive acá en la Colonia Libertad, ahí en la parte alta. Este Leo Vázquez, travieso, travieso igual que el nieto, el Richie Martínez es bien travieso y también el abuelo. Vamos a escuchar qué es lo que nos dice Leo Vázquez.
1: Fernando, buenas tardes. Hace su aparición el Zacatecas para saludarlos.
0: Muy bien.
1: Quiero felicitar a mi amigo Rosalino Álvarez, Juan Limón, Juan Quiñones, Chelao de Jerez, mis abuelitas y todos los radioescuchas de Radio Ranchito, la que le gusta a usted y la que me gusta a Miguel. Quiero una canción muy bonita con Antonio Aguilar, se llama Palomas que andan volando. Gracias, Fernando, muchas bendiciones, Dios te cuide.
0: Muchas gracias, Leo, igualmente.

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19:07 p.m. aquí en 1420. Lo que les voy a decir es información deportiva. Es digno de mencionar lo que les voy a decir, porque después de estar batallando el conjunto de los Dodgers, se pusieron en ventaja 2-1 y bolas en la parte baja de la misma entrada donde se pusieron ellos arriba. Pues que les conteste el conjunto de los cerveceros de Milwaukee, y a punta de garrotazo sacaron de la loma de las serpentinas a Blake Snell, que los había dominado, de alguna forma los había dominado, solamente le habían conectado un hit en 6 entradas, y en la 7ª entrada, tómala. Ya anotaron otra carrera, ya van 5-2. Les iba a decir que 4-2, cuadrangulares por ahí de Bowers, el primera base, y de Garrett Mitchell, jardinero. Y bueno, pues el conjunto de los cerveceros de Milwaukee está venciendo 5-2 a los Dodgers de Los Ángeles. Y bueno, pues me llama mucho la atención porque el bateador designado, Shohei Ohtani, nada, una base por bolas, y sigue sin zumbarle a la canica. Entonces pues está desaparecido, completamente desaparecido Shohei Ohtani, y también los Dodgers de Los Ángeles están desaparecidos completamente. Ya se veía venir esta debacle del conjunto más caro de las grandes ligas, tanto dinero, tantos millones, y miren nada más la forma en la que están cayendo. Digo, todavía no se acaba ni el tercero de la serie, ni la misma serie, pero se están viendo muy mal. Hasta ahorita se están viendo muy mal. Y bueno, pues esto es en lo que toca al béisbol de grandes ligas. 5-2 en la 7ª entrada, ganando el conjunto de cerveceros de Milwaukee, los Dodgers de Los Ángeles. Y ahí en la Champions, en fútbol, en la Champions League, hubo un par de partidos dignos de mencionar los resultados. Primeramente el encuentro entre Paris Saint-Germain, que le ganó 4-2 al Manchester City, con una actuación redonda prácticamente de las grandes estrellas del Paris Saint-Germain. Doué anotó al minuto 13, Dembélé al 15, Vitinha al 32 y a Cluche al minuto 63. Erling Haaland anotó por el Erling Haaland al 53 y al 75, descontó por parte del Manchester City. Pero el otro que también llama la atención fue el encuentro entre el Real Madrid y la Roma. ¿Por qué? 4-3 ganó el Real Madrid, pero fue una remontada. Iban perdiendo 3-1. Faltaban al minuto 83, para no ir muy lejos. Entre el minuto 83 y el 90, en 7 minutos hicieron 3 goles y le dieron la vuelta al marcador. ¿Será el despertar del Real Madrid que todos quieren ver? Pues vamos a ver qué pasa. Ahí están los resultados. Vámonos rápidamente a complacer a nuestra buena amiga María Ramírez, que nos habló de allá del reacomodo. María está en el reacomodo, está bien reacomodadita en su sillón favorito. Y bueno, pues ella quiere escuchar a los dos braveros con esto que dice Bella Guadalajara.

Bien, pues son las 7:45, después de haber escuchado Bella Guadalajara con los dos braveros, déjeme decirle que es momento de irnos a una pausa. Exactamente después de esta pausa, regresamos con más, vamos a la recta final de estas añoranzas norteñas, ¿le parece? Ok.

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5: La postal para nuestra buena amiga Marielena Jiménez. Vamos a escuchar un fin de semana con el grupo Bronco. ¡Vámonos! ¡Órale pues! Ahí está.

Bien, pues ahí está el Grupo Bronco con este un fin de semana. Tenemos por aquí un saludo muy afectuoso para Marisol. Marisol anda malita, se dio un matacazo ahí en la rodilla. Está convaleciente, ya dice que ya va de salida, que ya va mejorando bastante. Le deseamos un pronto restablecimiento a Marisol allá en por allá por la colonia Lindavista, por allá en las cinco esquinas. Ella quiere saludar a sus amigas Amalia Bobadilla y Estela Bobadilla. Amalia en el Cucapá y Estela en la colonia Libertad. Si nos están escuchando, Marisol está esperando a que le hablen por teléfono. Así se las pongo. Así es que luego póngase en contacto, por favor, Amalia y Estela con Marisol. También quiere saludar a Marta Madrigal y a Teresita Vitia, con mucho gusto. Y bueno, pues, ¿qué tenemos por aquí? Algo que nos solicitó con don Miguel Aceves Mejía, nada más y nada menos que esto que dice: hay un momento, órale pues.

Vámonos recio, Miguel Aceves Mejía. Muy buena canción, gran voz de Miguel Aceves Mejía. Bien, pues faltan solamente 3 minutos y medio, tiempo suficiente para escuchar una cancioncita más, para enviarle un saludo muy afectuoso a Amparito García, que nos sintoniza allá en el fraccionamiento Soler. Jesús Rodríguez anda por aquellos rumbos. Otro Jesús Rodríguez allá en San Luis Río Colorado, le enviamos un abrazo muy fuerte ahí en San Luis Río Colorado a Jesús Rodríguez. También saludamos a Osvaldo Molina allá en Rubí Fundadores, un saludo a don Osvaldo Molina, a don Francisco y María Sandoval allá en El Cajón, California, a don Humberto Montaño allá en Villas de Baja California. Muchas gracias por estar con nosotros, muchas gracias por sintonizar 1420 y este es su programa de Añoranzas Norteñas. Mañana tenemos programa de mitad de mes. Exactamente, es mañana, el día 15, hombre. Bueno, es quincena para algunos. Fíjese qué buena onda, quincena. Y bueno, pues mañana tenemos programa de jueves en punto de las 6 de la tarde. Así es que ya lo sabe, mañana tenemos una cita. Yo soy Fernando Fernández. Tenemos la cita el día de mañana y bueno, pues nos vamos a despedir con los noreños, con esto que dice, ¿pa' qué y por qué?

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1: Continuamos en Calientito y Sabroso, amigo. Buenas noches, ¿qué tal? Bienvenidos, gracias, Tijuana, Mexicali. ¿Qué tal? Qué gusto para mí saludarles. Son las 8:08, 8 de la noche.

0: Teléfono que viene a marcar 646-178-3979. Redes sociales, La Rancherita Ensenada o La Rancherita Ensenada.com online. 8:09. Muy bien, son solamente 9 minutos después de la hora. Deje ver a quién tengo en la línea telefónica. Sí, buenas noches, dígame.
1: ¿Qué tal? Buenas noches.
0: Buenas noches, dígame.
1: Una canción, por favor, de ¿cuál? Parte del señor Iván.
0: Señor Iván, ¿cuál es? Dígame.
1: Juan Gabriel hace Citerga de Reyes.
0: Mire, ahorita ya es programa de cumbias, entonces tiene que ser tropical. Dígame una tropical y con gusto.
1: Pues una de Rigo Tobar.
0: ¿Cuál será?
1: ¿Me puede ayudar? ¿Alguna muy conocida? Movidón.
0: Bueno, El Testamento está buena, ¿eh?
1: Eso está muy bien.
0: Muy bien, ahorita le complazco, ¿eh?
1: Muy amable, señor Juan. Que tenga buena noche.
0: Igualmente, ¿con quién hablamos?
1: Con Iván, el mismo de hace rato.
0: ¿Cómo? Iván, el futuro locutor.
1: Exactamente,
0: eso, mi querido Iván. Espero pronto escucharlo en alguna radio, ¿eh?
1: Muchas gracias, ahí estaremos.
0: André, saludos. Pues, hasta luego.

que no se avienta, no cruza el río, Iván, ¿eh? Existen en la vida dos tipos de personas, Iván, ¿eh? Los que se avientan al río arriesgándolo todo, o los que se sientan a la orilla del río a ver el paso de los triunfadores, ¿eh? Y que usted decide. 8:10, recuerde que por cada puerta que se cierre, que le digan que no, faltan 99 para que le digan que sí, ¿eh? Entonces, ánimo, mi querido Iván, ánimo, ánimo, ánimo. Vamos a continuar, entonces le voy a complacer a Iván, que está escuchándonos en la calle Segunda. Ahí le voy, mi querido Iván, ahí le voy, y esto se titula Mi Testamento, es la participación de Rigo Tobar.

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Rápidamente tengo saludos, déjeme ver para Micaela Sotero Castro en Tijuana, de parte de Rosarino Álvarez, allá nos acompañan. Miguel Rosarino, son las 8:18, 8:00 p.m, 18 minutos. Rosalino, aquí le complazco con muchísimo gusto. En la cumbia sobre el río Celso Piña, maestro Marco Sandoval, hombre, un abrazo grande, mi querido amigo. 8:18 en la que manda. Estamos en cadena estatal a través de Cadena Enciso, Tijuana, Mexicali, Ensenada, el sur de California, parte de Arizona y en toda la Baja. Ándele. Es la cadena más importante radial del estado, Cadena Enciso.

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Andrés, pero continuamos en calientito y sabroso. 8 de la noche, 8:21 minutitos. Oiga, ya está bajando la temperatura, ¿eh? Así que váyase preparando, abríguese porque ya está descendiendo la temperatura. 8:21. Maestro Marco Sandoval, le mando un abrazo grande, grande, grande, grande, mi querido amigo, el profe Marco Sandoval. Un abrazo grande, ¿eh? Bueno, tengo saludos, déjeme ver el día de hoy. Ahí el 11 Bustamante, ¿qué tal? Saluditos a Rubén Cristóbal. Pancho, el del rancho, ¿qué tal? Rosanito Álvarez en Tijuana. Micaela Sotero allá en Tijuana, también les saludamos con gusto. El buen Iván, acompañándonos el día de hoy, 8:22 minutitos. 8:22. Vamos a escuchar al grupo Indio, aquí en la que manda, bueno, en cadena inciso. Pero deje ver a quién tengo en la línea telefónica primero. Vamos a atender la línea. Sí, buenas tardes, dígame. Se me arrepintieron, bueno, ni modo. Vámonos entonces, le decía. Grupo Indio, el tema María Chuchena. 5, 4, 3, 2, 1, 0, ignition. Y es que por aquí pasó volando una calandria amarilla a las 8:23 en la rancherita.

0: Continuamos, Andrés, pues esto fue María Chuchena. A ver, déjeme ver. Ahora
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La participación de Rubén Vela. El tema del coco rallado. 8:27.

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5: La serie de campeonato de la Liga Nacional entra en una fase crucial, con la serie 2-0 a favor de Milwaukee. De cara al juego número 3 de hoy, a las 5 de la tarde, tiempo de Baja California, los Dodgers de Los Ángeles confiarán en la serpentina del zurdo Blake Snell para intentar frenar a unos cerveceros inspirados. Snell señaló que nota una mayor fortaleza mental en Milwaukee, bajo el mando de Pat Murphy, destacando la importancia del aspecto psicológico para intentar desestabilizarlos. Por su parte, el estratega de los cerveceros, Pat Murphy, enfrenta una decisión clave en su alineación: evaluar si mantendrá en el orden al bat a bateadores como Joey Ortiz y Luis Lara para enfrentar el picheo zurdo de Snell, o si dará continuidad al velocista David Hamilton, que fue la figura del juego número 2 tras anotar 3 carreras y robar 2 bases. La joven promesa mexicana Gilberto Mora no tendrá el anuncio que muchos esperaban en su cumpleaños número 18, aunque el atacante de los Cholos y de la selección mexicana ha despertado un gran interés en Europa. El especialista en mercado de pases César Ruiz Merlo desmintió la existencia de algún preacuerdo o venta pactada para el mercado de invierno. Por el momento no existen ofertas formales sobre la mesa. Mora, quien recientemente dejó la concentración del Tri por molestias físicas, deberá concentrarse en su recuperación y mantener su rendimiento competitivo con el Club Tijuana antes de dar el gran salto al fútbol del viejo continente. Las Rayas de Tampa Bay reaccionaron en el segundo juego de la serie de campeonato de la Liga Americana y vencieron 3-1 a los Guardianes de Cleveland, logrando empatar la serie a una victoria por bando. Una sólida apertura del dominicano Freddy Peralta, quien lanzó 6 entradas completas, permitiendo solo una carrera y ponchando a 6 rivales, fue la clave para frenar a la ofensiva visitante. A la hora buena, Tampa Bay aprovechó un parpadeo defensivo de Cleveland en el cuarto episodio y un imparable remolcador de 2 carreras de Liam Hicks para tomar el control del encuentro. Con la serie igualada, el compromiso se traslada ahora al Progressive Field en Cleveland, donde este jueves se disputará el tercer juego de la eliminatoria. En la Liga MX, a falta de 6 jornadas para que concluya la fase regular del torneo Apertura 2026, los 4 equipos llamados grandes afinan sus números para sellar su clasificación a la liguilla. El Club América comanda la tabla general con 21 puntos y un partido pendiente. A las Águilas les bastará sumar 7 puntos más para asegurarse matemáticamente su lugar en la fiesta grande. Por su parte, las Chivas, ubicados en el cuarto puesto con 19 unidades, necesita 3 triunfos en la recta final. Más comprometidos se encuentran Cruz Azul en séptimo con 17 puntos y los Pumas de la UNAM, que marchan en la casilla número 12 con 13 unidades y están obligados a ganar al menos 4 de sus últimos 6 compromisos para aspirar a la clasificación. En el mejor baloncesto del mundo, la NBA, Ja Morant busca renacer en su carrera, vistiendo la camiseta de los Trail Blazers de Portland. Tras su salida de los Memphis Grizzlies y luego de superar temporadas marcadas por lesiones y controversias fuera de la duela, el explosivo base ha tenido sus primeros minutos de pretemporada en Oregon. Morant comparte ahora la titularidad y el liderazgo con el veterano Damian Lillard, quien también vive su propia historia de redención tras superar una grave lesión. Aunque a Cha todavía se le nota a destiempo en esta etapa de adaptación, la dupla promete inyectar dinamismo a unos Trail Blazers que buscan sacudirse los años de perfil bajo en la conferencia oeste. 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
1: Bien, continuamos en Calientito y Sabroso. Son solamente las 8:40, 20 minutos y nos darán ya las 10 de la noche. Bien, continuamos con la música para todos ustedes. Gracias por acompañarnos. Teléfono que viene a marcar 646-178-3979. Ándele. WhatsApp en cabina el mismo, 646-178-3979. Red de La Rancherita Ensenada o bien online larancheritaensenada.com. Bueno, allá en Tijuana, gracias por acompañarnos. Mexicali, ¿qué tal? Allá la gente de San Diego que también nos acompaña todos los días. Gracias mil en Mexicali, Luis Felipe Esparza Iribe y toda la gente. Les saludamos a la sección 269 también del Sindicato de Músicos allá en Mexicali, la sección 3. Alex, ¿qué tal? Saluditos también allá en Tijuana, ¿eh? 20 horas, 8 de la noche con 40.

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Bien, continuamos, ya estamos entrando a la recta final. 8:53. Bueno, me estaban solicitando algo con Mickey Laure. No lo encontrábamos, pero ya lo encontramos. Ahora sí, ¿eh? Vamos a complacer con mucho gusto. El tema se titula Mazatlán. Es en, bueno, a cargo de Mickey Laure. Aquí les complazco.

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1: Bueno, pues ya nos vamos. Gracias por habernos acompañado.
2: Ay, está craquito, playa.
1: Nos escuchamos el día de mañana a partir de las 5 de la tarde, ¿eh? Con permiso, gracias Mexicali, gracias Tijuana, gracias Mila, Londra Silva, Fernando Fernández. Usted que tan gentilmente nos acompañó, gracias. Regresamos el día de

Con eso nos vamos rápidamente. La cumbia de la frontera. Muy buenas noches, pásenla bien, hasta siempre. Soy Juan Martínez, el gigante de la radio.

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noche ya con 12 minutos y les saludamos en los miércoles de mariachi, aquí en la B Grande de México. Llega el mariachi y de aquí se va a cada uno de los lugares en donde nos están acompañando, a casita, al auto, al trabajo, en donde se encuentra usted disfrutando de esta música tan mexicana como lo es el mariachi, que además lo tenemos todos los miércoles aquí en la B Grande de México. Acompañándoles en este miércoles 14 de octubre, Carlos Oseguera en el control técnico, la voz de Claudia Espinosa, e iniciamos precisamente con La Viquina en la interpretación del mariachi Vargas de Tecalitlán. El Chihuatleco lo escuchamos con el mariachi Los Camperos, La Feria de las Flores con el mariachi Los Vargas. Y cerramos con Silverio en la interpretación del Mariachi México de Pepe Villa. Nuestra forma de contacto a través de Facebook en XB La B Grande y a través del WhatsApp 5549-122039. Nos vamos a ir a la primera pausa. Regresamos con más mariachi desde La B hasta casita.

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de la noche con 29 minutos y qué gran interpretación de Lucha Villa a este El Moro de Cumpas. También con Javier Solís escuchamos Llorarás, con Jorge Negrete Me de comer esa tuna y con Antonio Aguilar Dime por qué vida mía de Alberto Cervantes esta canción. Muchísimas gracias por acompañarnos. Saluditos para Juan Manuel García Trigueros, que nos está acompañando en Europa, en Michoacán, disfrutando de esta noche de mariachi aquí en la Bahía Grande de México. Perdón, aquí está la pluma dando lata, ¿verdad? Y mandamos también otro saludo hasta Tijuana para Rosa Isela, que también ya nos está acompañando. Muchísimas gracias. Y nos envía fotitos muy sugerentes, ¿eh? Muy sugerentes. Por lo que veo aquí, la señora Rosa Isela es una gran, gran, pues diremos que conocedora de la cocina. Y siempre nos está mandando unas fotitos que dice uno, wow, felicidades por todos estos platillos y gracias, gracias por compartirlos. Gran saludo hasta Tijuana. Y también otro saludo se va para Lourdes López, que nos está acompañando también. Dice, escuchando el mariachi, saludos a todos. Muchísimas gracias. Nos vamos a pausa y regresamos con más mariachi aquí en los miércoles de mariachi desde la B Grande de México.

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Escuchamos a Federico Villa con la interpretación de Caminos de Michoacán de Bulmaro Bermúdez. Chelo cantó Como tú decidas de Joan Sebastián. Juan Valentín, también de Joan Sebastián, interpretó Hasta que amanezca. Y con Luis Pérez Mesa escuchamos Al morir la tarde de Felipe Bermejo. En esta noche de mariachi más mariachi, aquí a través de la V Grande de México, mando saluditos a Luli Samaniego, que nos está acompañando. Muchas gracias. Y también otro gran saludo se va hasta Cuero, Texas, para Juancho Rojas Trujillo, que también ya nos manda mensaje y disfrutando de esta noche del mariachi. Otro saludo hasta Houston, Texas, para Rosy Mayorga, que está con mariachi. Dice saludos y buenas noches. Muchas gracias, muy buenas noches. Vámonos a pausa y regresamos con más mariachi.

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11 de la noche en punto y llegamos al cierre del mariachi aquí en la V Grande de México, escuchando La Cigarra en la interpretación de Lola Beltrán y también con el mariachi nuevo de Calitlán, Sones de Veracruz. Muchísimas gracias por acompañarnos. Nos encontramos el próximo miércoles nuevamente con mariachi desde la V hasta casita. Estamos con ustedes, Carlos Oseguera y Claudia Espinosa. Nos vamos a pausa y regresamos ya con Noche de Estrellas de Agustín Lara.

0: Esto ha sido todo por hoy en el miércoles de mariachi de las grandes de la B. Callan por ahora las guitarras, los violines, las trompetas y las grandes voces. Pero los disfrutaremos nuevamente la próxima semana a la misma hora. Gracias por su atención. 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

11 de la noche ya con 13 minutos y estamos con Agustín Lara en Noche de Estrellas. Escuchamos de inicio a Toña la Negra con Farolito. También las hermanas Águila cantaron Arroyito con María Félix. Escuchamos Arráncame la Vida y con Alejandro Algara, novillero en esta noche de Lara, aquí a través de la B Grande de México. Estamos con ustedes, Carlos Oseguera y Claudia Espinosa. Nos vamos a pausa, regresamos con más de Agustín Lara en

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11 de la noche con 27 minutos escuchamos a Imperio Argentina interpretar Veracruz. Con Regina Orozco, ¿Por qué negar? Agustín Lara cantó Siempre te vas. Y con Elvira Ríos, Santa Música de Agustín Lara, cada miércoles a través de la B Grande de México. Vamos a pausa. Regresamos con más de Agustín Lara.

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mujer. Palabra que ha escrito la mano de Dios para crear la más dulce, la más completa expresión de la belleza. Vida en donde principia la vida misma. Luz en donde el sol enciende los luceros. Río de todas las lágrimas. Selva y rosal. Aroma y perdón. Mujer, si no fuera tu camino tan sublime, bastaría la huella de tus pasos para hacer que brotara un sendero de flores. Si no existiera el canto de los pájaros, el diminuto y sonoro palpitar de un beso hubiera creado la música del mundo. Tu voz, arrullo y oración, promesa o engaño, seducción o desesperanza, deja un poco de miel en el alma y también un poco de tristeza en los cabellos. Tus manos son ramas de un árbol que da sombra y paz, y calor y martirio. Pero son tus manos, hechas para juntarse en la oración o para volar como palomas por el campo de la conciencia de los hombres. Tú inventaste la palabra amor, y siendo la encarnación divina de la forma, del color, del verso y de la melodía, vives en la plegaria.

Escuchamos a Toña la Negra y la interpretación de Imposible. Mujer con Agustín Lara, Limosna con María Félix y Volverás en la voz de Agustín Lara. Llegamos al cierre de esta noche de estrellas con la presencia de Agustín Lara. Muchísimas gracias por acompañarnos. Nos despedimos de ustedes. Carlos Oseguera en el control técnico, la voz de Claudia Espinosa. Los vamos a dejar en la compañía de Rodrigo González en la locución y la operación a cargo de Osvaldo Vilchis con A Media Luz y Nocturnal. Nos encontramos mañana nuevamente en la programación nocturna de la V Grande de México, aquí a través del 1220 de AM. Muchísimas gracias por acompañarnos. Y antes de despedirnos, tengo por aquí unos mensajitos. Erlinda Mejía, muchísimas gracias por acompañarnos y estar en esta nochecita de estrellas y en la programación de la V Grande. Alejandro Rodríguez, también saluditos allá en Tlajomulco de Zúñiga, Jalisco. Muchísimas gracias por estar. Llegamos al cierre y hoy nos despedimos con una frase o pensamiento de Sócrates, que dice: no dejes crecer la hierba en el camino de la amistad. Sócrates. Muchas gracias, muy buenas noches, hasta mañana.

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Abrimos esta jornada de jueves a media luz, acompañándolo usted con estas historias que piden ser escuchadas, con las voces que viajan desde el sur del continente para usted a través del 1220 de AM por www.imer.mx/xeb y también en la aplicación del Instituto Mexicano de la Radio, donde la puede descargar de forma gratuita y darle play a esta que es su casa, la XEB, la B grande de México. Bienvenidos, disfrutemos de esta primera sala musical. Somos el Museo Sonoro de la Radio, 103 años cumplidos en septiembre. Vamos a llevar para usted durante toda esta hora tango y milonga, por supuesto, con los clásicos del tango. Es Osvaldo Vilchis, el encargado de los controles en esta noche. Yo soy Rodrigo González y vamos a estar con usted durante toda esta noche, parte de la madrugada, y escuchando en este primer bloque ni más ni menos que al Caballero Gaucho. La canción se llama Amores de Arrabal. Maula con Mercedes Simone. Tranquilo, viejo, tranquilo. Fue la voz de Tita Merelo y silbando con Agustín Irusta. Tenemos vías de contacto para que usted se ponga en comunicación con nosotros. Está el WhatsApp 5549-1220-39. Está nuestro Facebook XEB La B Grande. XEB La B Grande. Y también estamos vía telefónica en la Lada 870-04637. Para usted que está en el sur de Estados Unidos, en el norte de México o en cualquier parte de la República, disfrutando a esta hora de la música, de esos clásicos que tiene la B grande de México. Es momento de una

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12:29, o lo que es lo mismo, 29 minutos de este 15 de octubre de 2026. Escuchamos en este bloque la voz de Carlos Acuña y Mariano Mores con La Calecita. ¿Por qué quererte? Por quererte, mejor dicho, por quererte te perdí, con Julio Martel, Raúl Iriarte, Igual que una sombra, y un tema que se adjudica la autoría a Alfredo Lepera y Carlos Gardel. Sus ojos se cerraron. Solamente que en esta ocasión la interpretación fue de Hugo del Carril. Sin embargo, este tema, Sus ojos se cerraron, fue un tema que interpretó Gardel en una película. Y contaba, hay un libro de memorias del director de este filme, Terig Tucci, que contaba que durante la preparación de la escena en la que Carlos Gardel debía cantar Sus ojos se cerraron, empezaron a analizar la escena, a ver, vas a entrar con esto, pero es que escucha la letra, tienes que darle este énfasis, y la música, no, espérate. Bueno, dicen que fue de verdad un momento de tensión porque hubo discusiones ahí entre Gardel y Tucci. Otra de las anécdotas que se cuentan con respecto a esta escena y la canción es que había muchas personas presentes. Se dice que estaba ahí, en el momento de la filmación, el presidente de la compañía, pero también obreros que desde su muy modesta posición económica estaban ahí presentes sin parpadear para ver cómo aparecía ante la cámara Carlos Gardel en el escenario, que era una alcoba, la orquesta, que estaba fuera de la visión, por supuesto, de la cámara, y el cantor acercándose a una ventana y comenzaba a interpretar justo este tema. Sus ojos se cerraron. La gente quedaba atónita, sorprendida, con la boca abierta, al ver esa voz, al ver, mejor dicho, al intérprete y escuchar esa voz que se convertiría en una, pues, en un antes y un después para Buenos Aires, Argentina. Alfredo Lepera y Gardel, los autores de este tema, Sus ojos se cerraron. Vamos a una pausa, son las 12:31, 55 56 88 32 54, nuestro teléfono.

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0: 15 minutos y habrá transcurrido la primera hora de este jueves. Escuchamos Corazón de Oro con Ada Falcón. Milonga para Gardel con Ángel Vargas. Así se baila el tango, fue Alberto Castillo. Un tema que, por cierto, fue compuesto por un talentoso hombre que, déjeme decirle, comenzó desde muy pequeño. Tiene una historia muy particular. El autor de este tema fue Elías Rubinstein, que artísticamente tenía el nombre de Elías Randall. Elías Randall fue miembro de esa familia, los Rubinstein, que fueron muy famosos en la primera mitad del siglo XX. Luis Rubinstein fue quizá uno de los más nombrados, pero también estaba Mauricio, que Mauricio, o Mauri, como se hacía llamar, fue un hombre de radio por excelencia allá en Argentina. Tuvo dos hermanas, no tres, tres hermanas mayores. Ellas nacieron en Ucrania. Y Elías y Mauricio, quien le comentaba fue un hombre dedicado a la radio, se cuenta que ellos dos eran muy pequeñitos, eran muy pequeños y caminaban por las calles con un cajoncito y recorrían diferentes cafés. La cafetería Dante, Independencia, Boedo. Y ahí, con todo y su cajón, se paraban a vender betún y cordones para zapatos, mientras que Elías cantaba tangos. Estamos hablando de que eran muy pequeñitos, eran niños. Elías cantaba tangos. Algunas personas, pues, le veían el potencial, yo creo, porque sí que le aportaban dinero a la causa. O les compraban el betún o los cordones para zapatos, o le daban dinero por haber cantado. Se dice que esta familia, los Rubinstein, llegaron a vivir incluso de ese dinero. Bueno, muchos años después, para ser exactos, cuando Elías tenía 15 años, su hermano Luis se le ocurrió crear una escuela de arte popular, ahí, en la propia casa. Bueno, pues Elías lo acompañó en ese emprendimiento y se dice que tuvieron mucho éxito, que terminaron sacando la escuela de la casa familiar y se fueron a rentar un local. Y ahí comenzaron otra vez, entre otras actividades, al tango. Elías se cuenta también que cuando tenía 9 años, en la escuela cautivaba a la maestra. Le cantaba el tango Margaritas. Qué cosas, ¿no? Bueno, finalmente trasciende su talento y Elías Randall compuso esto que hoy escuchamos con Alberto Castillo. Así se baila el tango. Antes, escuchamos a Charlo con Taconeando. Bueno, ya es momento de ir cerrando este espacio musical a media luz. Pero quédese con nosotros porque a la una tenemos la retransmisión del Cancionero Mexicano. Y hoy, pues, vamos a escuchar nuevamente la voz y obra de Guillermo Álvarez, estupendo pianista, elenco, por cierto, estable, de ese elenco estable, aquí en esta su casa, la XEB, famoso por la invención de la cómoda de alambres. Siga descansando, disfrutando de la buena música, aquí en la centenaria XEB.
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1: 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Recorrido por la música popular del siglo XX a través de la obra de nuestras compositoras y compositores. ¡Iniciamos! Hoy dedicamos el programa al pianista Guillermo Álvarez y Álvarez, conocido por su cómoda de alambres, cuyo sonido era muy particular y diferente al sonido del piano.

0: Guillermo Álvarez nació el 22 de octubre de 1912, una fecha que marcó toda su vida. Su hija Irene nos cuenta al respecto.
1: Él nace y en ese día que nace se muere su mamá. Nació en 1912 en la ciudad de Durango. Yo pienso que era un niño muy solitario. ¿Por qué razón? Porque sus hermanos eran mucho mayores que él. Cuando escucharon que era un niño prodigio en cuanto al piano, de ahí no lo dejaron ser. Siempre fue al piano, el piano y el piano. Era gente muy estricta de antaño, muy cuadrada como eran antes en aquella época la gente, muy tradicionalista. Y entonces, no, Guillermo tiene que estar estudiando el piano. Entonces yo siento que no fue un hombre, un niño muy feliz en su infancia. Yo lo pienso así, nunca me lo contó, jamás, porque también los papás de aquella época no explayaban tanto o no hablaban tanto de cómo eran los padres. Ahora pues todo mundo habla de cómo es el papá y cómo esto y cómo, pero en aquel tiempo era mucho respeto hacia los familiares que tenía la gente antiguamente. Sí, entonces eso nunca me contó si fue un hombre feliz en su infancia. Yo me imagino que a su manera fue feliz tocando el piano.

0: Álvarez Buzón. Nos platica cómo conoció Pedro Infante a su padre, Guillermo Álvarez, a quien respetaba mucho.
1: Lo conoció, fíjate que vivían en el mismo edificio, en Ernesto Pujibet. Y entonces eran muy amigos, mi papá muy joven y muy joven Pedro Infante, porque los dos se conocieron yo creo que en la B, en la XB. Los dos vivían en el edificio, pero estaba muy amolado Pedro Infante, no tenía dinero. Entonces nada más vivía de su programa. Estaba casado con la primera esposa, que no recuerdo el nombre, con María Luisa. Y cuando no tenía dinero, le tocaba a mi papá, oye Memo, ¿me puedes prestar 25 centavos de aquellos? Porque no hemos desayunado María Luisa y yo. No me digas, ten. Y le daba casi diario para que comieran para desayunar. Y así pasaron los años hasta que los dos se reencontraron en Pirles de México. Ya para entonces Pedro Infante era sumamente famoso. Y una vez me llevó a mi papá a Pirles y me lo presentó. No, yo así, mira, se me cayó la baba. Tenía yo 9 años. Sí, yo así viéndolo, para mí era mi ídolo. Tú sabes, a los 9 años de hace casi 60 años. Entonces yo, ay, así. Ay, dice, qué gusto conocerte. Chula, dice, yo quiero mucho a tu padre, porque tu padre siempre me ayudó en mi vida. Y lo quiero mucho y lo abrazaba. Y decía, qué gusto conocerte, y que me da un beso aquí y otro aquí. No, no quería yo lavarme en días, porque me había besado aquí, me había besado aquí, de la emoción de haber conocido yo a Pedro Infante.

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1: En 1942, en pleno apogeo de su carrera, Glenn Miller tomó la decisión de unirse al conflicto bélico. Organizó y dirigió la banda de la Fuerza Aérea del Ejército de los Estados Unidos, llevando música a las tropas en Europa.

interpretada originalmente por la orquesta de Miller y el grupo vocal de Modern Airs. Se convirtió en un éxito inmediato que capturó el espíritu de la época. 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
1: La cómoda de alambres era el instrumento que caracterizaba a Guillermo Álvarez. ¿Pero cómo fue que se diseñó?
2: Mira, el estilo de él era así. Él mandaba al que tocaba el banjo, que era de su conjunto musical, a que afinara desafinadamente el piano con el cual él iba a actuar. ¿Cómo era? Una tecla la afinaba, otra la desafinaba. Una la afinaba, otra la desafinaba. Y así todo el piano, todo el piano. Entonces oía tipo como pianola. Las pianolas fueron a principios de siglo. Las pianolas eran unos pianos en donde había unos rollos grandotes que se ponían arriba y tú con pedales, así, y iba pasando la música y solito las teclas se iban moviendo. Eso era la pianola. Y parecido a la pianola era la cómoda de alambres. O sea, era un piano desafinado afinadamente. Así, por eso se oía clink, clink, clink, clink, así.

cómo creó la Coma de Alambres. Él creó, en Estados Unidos había bandas de orquestas, se llamaban las grandes bandas y se llamaban Dixieland. Entonces él oyó, escuchó, vio, y entonces dijo, voy a hacer algo parecido a eso. Y el director artístico de Pearles le ayudó, que se llamaba Francisco Méndez, Panchito Méndez. Y entonces entre los dos idearon el nombre de Cómoda de Alambres. Cómoda es un mueble de alambres, pues así, ¿me entiendes? Pero así lo nombraron ellos. Y así fue como crearon entre los dos, entre Francisco Méndez como, o Panchito Méndez, como se le decía, y entre mi papá. Y ahí grabaron el primer disco. Y ese fue el éxito, porque era algo realmente diferente a aquella época, pero tuvo su copia, digamos, de las bandas Dixieland, así se llamaba en Estados Unidos. Y la mayoría de las melodías que mi papá tocaba, si no es que el 90% eran americanas. Cada 3 meses grababa un disco. Y su época de más grande que tuvo fue de 1953 a 1970.

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4: Musical de Guillermo Álvarez es en su mayoría piezas musicales de las grandes bandas norteamericanas, pero también tuvo su faceta de compositor.
5: Porque sí grabó composiciones de él, pero esas composiciones no eran la música que él siempre tocaba, sino eran más bien boleros. Sí, que él compuso las tres que más me acuerdo. Se llamaba una de ellas ¿Qué cosa te hice yo?, otra Eternidad, otra No puedo más, que son las que recuerdo como composiciones de él. Y entre ellos, la mayor de ¿Qué cosa te hice yo?, hubo una película que no sé cómo se llamó, La vi de niña, y hasta llamé a mi mamá y le dije, oye mamá, mira la música. Fue musicalizada esa película totalmente en ese tema, hecha con mi papá la música y la letra con Gabriel Luna de la Fuente.

Bueno, pues miren, mi papá era muy, muy amigo de Gabriel Luna de la Fuente. Entonces él componía la letra y mi papá la música, y un día va a su casa, le toca la puerta, abre la esposa y le dice: Memo, ¿cómo ha estado usted? Pásele. No, nada más un momentito, es que vengo por Gabriel porque tengo en mente una música hermosa para que él me haga la letra. Se lo traigo al ratito, déjeme que me lo lleve a grabar o a ver qué hacemos, y se lo traigo al rato. ¿Cómo no, don Memo? Gracias. Ellos dos regresaron 3 días después. Y la señora furiosa, con la maleta en la puerta, y también mi mamá puso la maleta afuera. Pero bueno, los perdonaron. Pero pues así se daban sus bohemias en aquel tiempo.

0: de ser conocido por su cómoda de alambres, Guillermo Álvarez ya había acompañado a diversos cantantes como Amparo Montes, Amalia Mendoza y Luis Alcaraz, con quien hizo una gira en los Estados Unidos.
1: Él y mi papá, Luis Alcaraz, hicieron una gira por Estados Unidos tocando los dos pianos. Tocaban, yo pienso, no música clásica, sino música de aquellos tiempos popular, me imagino yo. Mi mamá lo acompañó y la acompañó la primera esposa de Luis Alcaraz, que se llamaba Alicia Lee, así se llamaba. Entonces los cuatro anduvieron por todos Estados Unidos. Y fíjate, una anécdota muy chistosa de Luis Alcaraz con él. Estaban hospedados en el mismo hotel, lógico, y creo que en el mismo cuarto. Entonces mi papá se metió a rasurar y en el baño estaba Luis Alcaraz sentado en la taza del baño. Y entonces le grita: "Oye, Memo, rápido, rápido, tráeme por favor un papel y un lápiz". Dice: "Porque me estoy inspirando en el baño". Ahí va mi papá. Y fue cuando escribió la melodía de Viajera. ¿Sí? La de Viajera que vas por cielo y por mar. Esa él la compuso en el baño, Luis Alcaraz, junto con mi papá.

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Si hablamos de un auténtico trovador y compositor yucateco, ese es Cosme Enrique Novelo Navarro, mejor conocido como Coqui Navarro. Despierta.

0: Nació el 17 de julio de 1934 en Progreso, Yucatán. Su madre, la maestra de piano María Navarro Sanabria, fue quien le regaló su primera guitarra y lo llevó por el camino de la música.
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0: Coqui Navarro, el hombre que nació para cantar. 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

0: 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La primera estación que le dio la oportunidad a Guillermo Álvarez de tocar el piano fue XEB, la B grande de México. Su hija Irene nos platica acerca de los programas que tenía en esa radiodifusora.
1: En XEB empezó en 1940, hace muchísimos años, y él tuvo dos etapas. Una en donde era pianista y él se recibió, bueno, de concertista, pero se rebeló a sus hermanos porque no lo dejaron ir a Europa porque le dieron una beca. Y entonces él se salió de su casa y empezó a entrar a esta radiodifusora. Fue iniciador de la XEB.

¿Cómo llega? Pues yo pienso que alguien, algún amigo, alguien le dijo, bueno, Memo, ¿por qué no te metes a tocar el piano en una estación de radio? Y entonces yo creo que él buscó, y la primera que buscó, pues era muy famosa en aquel tiempo, la XCB, y fue la primera, no sé, después fue la XCW, pero la primera fue XCB. Y entonces él se presentó, yo creo que lo escucharon tocar el piano, y fue cuando le dieron a él un programa en la XCB y él empezó así, tocando música. Aparte, acompañaba en aquel tiempo a las artistas que eran de aquella época, haz de cuenta, Amparo Montes, Esmeralda, las hermanas Landín. Era su primera etapa en su vida como pianista y aparte tenía su propio programa. ¿Por qué su propio programa? Porque una vez mi abuela y mi mamá y su papá prendieron el radio de aquella época. Te estoy hablando de la época de 1935, una cosa así. Y lo oyeron tocar el piano. Y entonces mi abuela dice, qué bonito toca esa persona. Y estaba un amigo de la familia, dice, ¿le gusta cómo toca? Dice, es mi amigo. De veras, sí, dice, tráemelo a la casa, yo se lo traigo, Lolita, así se llamaba mi abuela, yo se lo traigo. Y efectivamente lo llevó a la casa donde vivía mi mamá con sus hermanas, ellas recién llegadas de Estados Unidos, porque mi mamá estudió toda su vida en Estados Unidos. Acababa de llegar la familia, se lo presentan. Se cayeron gordos, no hicieron clic. Decía, ay, qué pesado, se siente soñado porque toca muy bien. Y luego él pensó, ay, qué pesada, habla como pocha, porque pues no hablaba bien. Pero al mismo tiempo empezaron a tratarse y se enamoraron y se casaron a los 9 meses de ser novios. Se casaron, mi mamá tenía 19 años y él tenía 24 años.

0: Pues mi papá también conoció a Armando Manzanero y lo conoció de jovencito, de muy jovencito. Mi papá tocaba el piano en un bar en Insurgentes y él se le acercó y le dijo: maestro, ¿me puede usted enseñar a tocar el piano? Y mi papá: con mucho gusto, joven. Y entonces le enseñó sus primeras notas musicales a Armando Manzanero también.
1: Acerca de la vida de Guillermo Álvarez se sabe muy poco, pero él hizo sus primeros estudios en el Colegio Francés. Años más tarde, se recibió de concertista en el Conservatorio Nacional de Música.

cuando tuvo su esplendor, fue muy bien recibido en Pirles. Cuando yo llegaba con él a Pirles, todas las fotografías más grandes de Pirles era de Pedro Infante, Lola Beltrán y de él. Pero después se fue apagando, apagando, apagando la cómoda de alambres, como cualquier otro conjunto musical o banda o trío, llámalo como quieras. Todo mundo tiene su esplendor en X época de su vida. Y poco a poco se va acabando esa popularidad. Fue cuando mi papá se vino para abajo. También él estuvo muchos años en un centro nocturno que se llamó el Cancán. Ese centro nocturno se inauguró en el 63 y mi papá trabajó diariamente del 63 hasta 1971. Ganaba muy bien, porque todos los días trabajaba en los intermedios de las tandas, se llamaba las tandas del Cancán. En las tandas era, cantaba la gente, ¿cómo te diré? Bueno, los artistas, y luego en los intermedios mi papá tocaba en la cómoda de alambres. Después del Cancán estuvo en el Focolare, después en el Continental Hilton, en el hotel, hasta que ya poco a poco ya nadie le daba trabajo, ya nadie, se había pagado ya la cómoda de alambres. Poco a poco él se enfermó, entonces ya después de eso, ya se vino abajo, abajo, abajo. Todavía tenía, fíjate que el día que murió, todavía 8 días después, tenía una fiesta de unos 15 años o algo así, que él se tenía que presentar, pero pues ya no pudo, porque...

grabó rock and roll y grabó Twist porque lo ponían al día a los de Pirles. Entonces grababa rock and roll de todo, precisamente para que siguiera su popularidad.

0: La mañana del 10 de marzo de 1974 se convirtió en el día del fallecimiento del pianista, que hizo feliz a muchos con el peculiar sonido de su cómoda de alambres.
1: Ya no tuve oportunidad de despedirme. Un día antes estuve con él. Platicó conmigo. En fin, mi mamá me cuenta que en la madrugada fue cuando se puso mal y hasta se paró y dijo, ya, Irene, mi mamá se llamaba Irene como yo, vámonos, Irene, vámonos. ¿A dónde? No, Guillermo, tienes que estar en la cama. Se paró, se sintió bien y al ratito empezó lo que le llaman, en aquel tiempo le llamaban así, el estertor de la muerte. O sea, ya empezó a delirar y ya se murió. Se murió en la mañana de un 10 de marzo de 1974.
0: Ese día dejó de latir su corazón y se convirtió en una leyenda de la música.
1: Se fue apagando poco a poco por tristeza. Tristeza de que ya nadie lo contrataba, de que ya nadie quería, digamos, tener la cómoda de alambres en algún programa. Pues sí, de decepción. Él creía que toda la vida le iba a durar el éxito, pero pues no, el éxito es efímero.
0: Agradecemos la participación de Irene Álvarez Buzón en la realización de este programa.
1: Yo lo recuerdo con mucho cariño. Fue el ser que me dio la vida, ¿sí? Muy cariñoso conmigo, muy serio, y lo recuerdo con un cariño muy enorme porque me quiso mucho por ser hija única. Era muy caballeroso, muy educado, una persona que pues yo quise mucho. Cuando supe que murió lo sentí demasiado, pero pues bendito Dios, ya estaba casada, ya tenía yo otra vida. Pero sí, así lo recuerdo, con un cariño hermoso y con una gratitud enorme de haberme legado en mí el gusto por lo artístico.
0: Guillermo Álvarez y su cómoda de alambres, 1912-1974.
1: Papá, muchas gracias por todo lo que me diste y lo que me transmitiste en tu vida.
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0: 2 de la mañana con 13 minutos, es hora del nocturnal tropical. Buenos días, feliz descanso para usted que ya está en casa, llegó después de una jornada laboral exhaustiva. Bueno, pues es momento de relajarse y si cuesta un poco conciliar el sueño, aquí estamos para acompañarle, por supuesto, hasta las 5 de la mañana. Por el 1220 de AM en www.imer.mx/XCB y en su bocina inteligente. Esto es Nocturnal Tropical y esto que escuchamos fue la cumbia de las castañuelas del argentino Chico Novarro en la voz de Carlos Argentino. Moscovita y sus guajiros con la múcura. Hoja seca fue Nelson Pinedo. Y también tuvimos Son de la Loma con los Guaracheros de Oriente, una canción de Miguel Matamoros. 5549-1220-39 es nuestro número de WhatsApp. Por ahí estaremos en comunicación, ustedes y nosotros. Será un gusto poderle acompañar en esta madrugada para hacerle más ameno el momento en que pueda relajarse y pueda viajar, si es así posible, a través de la música, hasta esos momentos que fueron de felicidad gracias al baile. Osvaldo Vilchis está en los controles, yo soy Rodrigo González, vamos a una pausa, regresamos.
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1: 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Alfonso Ortiz Tirado, voz pionera de la canción romántica.
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1: El doctor Alfonso Ortiz Tirado fue el intérprete más querido de Latinoamérica en los primeros tiempos de la canción romántica popular. Su estilo de tenor académico, limpio en sus interpretaciones, enmarcó toda una época e inspiró a otros cantantes. Fue además un brillante médico ortopedista que invirtió sus ganancias como cantante en la construcción de una clínica para pacientes de

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0: Esta canción es un clásico, por supuesto, que lo hemos escuchado en otros géneros. Aquí estuvo en esta versión tropical. Sin embargo, no pierde lo que es, en esencia, un bolero. Fue la voz de Bienvenido Granda. La canción se llama Despedida y fue acompañado de la Sonora Mexicana. El autor de esta canción fue Pedro Flores. Y Pedro Flores, fíjese que aquí estamos hablando precisamente de eso. Ya se va el muchacho. Vengo a decirle adiós a los muchachos. ¿Sería que esta canción, y luego se lo voy a investigar y se lo compartiré, pero seguramente también estuvo inspirada en ese momento en el que Pedro Flores fue llamado para servir al ejército de los Estados Unidos? A pesar de haber nacido en Puerto Rico, teniendo 24 años, en 1918 fue llamado a servir al ejército de Estados Unidos y estuvo ahí 8 años. 8 años. 5549-1220-39, nuestro número de WhatsApp. La Orquesta de Ingeniería con Morenita Mía, de Armando Villarreal. Vicentico Valdés, Envidia. ¿Y dónde tú irás? Melón y su Sonora. Es una canción, por cierto, de Rafael Hernández. Digo por cierto, porque resulta que regresando después de haber servido al ejército en 1926, Pedro Flores conoce en Nueva York a Rafael Hernández. Entablan gran amistad y bueno, pues tienen ahí la música en común y los une para generar grandes éxitos. Vamos a la pausa. Esto es Nocturnal Tropical, son las 2:29.
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2:42. Guararé se llama este tema, es de la autoría e interpretación de Miguelito Valdés. Tony Camargo apareciendo con La Pastora. Lamento Borincano fue Barbarito Díez, una canción también de Rafael Hernández, y Pérez Prado también no puede faltar en este nocturnal tropical, una pieza clave de la música que nos hace gozar. La Niña Popov fue lo que nos interpretó. Tengo algunos saluditos, muchas gracias por estar acá desvelándose con nosotros. Don Martín Catalán en Ciudad Neza. Mi querida Isabel García, aquí muy cerquita en Benito Juárez, muchas gracias. Ah, por cierto, me comentaba a don Martín Catalán que tuvo la oportunidad de venir ayer por la noche al programa especial de Ciudad Bolero, en el que estuvo ni más ni menos que engalanando con su voz y al piano la gran Argelia Fragoso, cubana. Vino por acá y estuvo agasajando al público de oro, a esos amantes del bolero. Muchas, muchas gracias. Qué bueno que le gustó. Dice que le gustó mucho, muy buena presentación. Y pues bueno, vendrán más cosas para ustedes. Gracias por amar la XEB. También por acá tengo saludos de nuestros amigos de Facebook. XEB, la B grande, así nos va a encontrar. María de Jesús Gutiérrez y Silvia de Santiago. Gracias por estar presentes. Vamos a hacer una pausa y vamos a regresar con un poquito más de música tropical, ya nuestro último bloque de este segmento nocturno. Y pues sí, vendrá la Sonora Santanera, vendrá también por ahí Carlos Campos, que es muy solicitado, y por qué no, también Celina y Reutilio. No le cambie, quédese.

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3: La comicidad en la carpa y en el cine mexicano. Jesús Martínez Palillo.
4: Dígame cómo se llama. Andrés, José, Antonio. ¿Cómo?
5: Ah, bueno. ¿Así sí? Explíquese y nos entendemos. Me llamo Palillo Delgado Sánchez de la Barquera, Dávalos de los Mares y Saltamontes.
4: ¡Basta! ¿Dónde nació usted?
5: En mi casa, señor.
4: Pregunto, ¿en qué parte?
5: En el suelo.
4: ¿En qué lugar?
5: Pues así entrando a mano izquierda junto al lavadero, señor.
4: ¡Silencio!
3: Nació en Guadalajara, Jalisco, el 13 de abril de 1913. Su primer contacto con el teatro fue a los 19 años, cuando era primer soprano del coro de la Catedral Tapatía. Sin embargo, una afonía crónica frenó su carrera como cantante. Debido a su delgadez, causaba risa a la gente cuando trabajaba como corista, así que optó por hacer papeles cómicos. Comenzó a actuar en una carpa como ayudante de Don Chicho, el cómico de la nariz chueca, y con quien adquirió el mote de Palillo, y quien lo impulsó a dedicarse a la comicidad. La comicidad en la carpa y en el cine mexicano.
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1: Aquí seguimos con usted. Esto se llamó Rezo y Canto pa' mi H. Celina y Reutilio. Campeón 70 con Carlos Campos, poniéndole un poco de alegría a esta madrugada. Una lágrima cayó en la arena, fue los Jimbolá Combo. Y la Sonora Santanera de Carlos Colorado Bequita. Muchas gracias por acá. Ya llegan sus mensajes desde el norte. Me refiero a mi querida Rosa Isela, que anda por allá. Gracias, Rosita. Por aquí guardamos sus peticiones musicales. Y bueno, a cuidarse, por favor, a cuidarse. Saludos también para nuestros amigos, amigas de Facebook, que también nos dejaron por acá saludos y su interacción. Marlene Marmolejo e Hilda Rangel. Gracias a las dos, Marlene e Hilda. También usted puede comunicarse con nosotros vía WhatsApp si está sin poder conciliar el sueño y le está gustando la programación. Comuníquese al 5549-1220-39. Vamos a recordar buenos momentos con alguna melodía. No hace falta más que nos diga el título o el intérprete. Ahorita que ya viene ese momento más tranquilo, esperemos que alguna de esas canciones le traiga a usted buenos recuerdos e incluso pueda prestarse el momento para que se relaje todavía más y se quede dormido o dormida. Ya viene Nocturnal con las baladas y los boleros, así que no le cambie.
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0: Esa voz, por supuesto, inconfundible, es de Pedro Vargas. Y la canción también, lo mismo. Es el himno de los enamorados, Bésame Mucho, de Consuelito Velázquez. Alfonso Morquecho, Ann Harding. Morena Linda con Emilio Tuero, canción de Gonzalo Curiel. Y Vivir Sin Ti fue Camilo VI. 3:14, 55-49-12-20-39, 55-56-88-32-54, nuestro teléfono en cabina, Lada 870-046-37. Siga descansando, aquí estamos nosotros para acompañarle. Regresamos.
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1: 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María Luisa Landín grabó un gran número de discos de 78 revoluciones por minuto, que después pasaron a formar parte de varios LP. Durante muchos años fue artista exclusiva del sello RCA Víctor, pero también grabó con Peerless y Orfeón. Uno de sus discos más recordados es Orquídeas Vocales, que reúne sus mejores temas y tuvo ventas formidables.

A pesar de su gran éxito, María Luisa no incursionó frecuentemente en el cine como otras estrellas de su tiempo. En 1945 apareció en Su Gran Ilusión, dirigida por Mauricio Magdaleno, en La Bien Pagada en 1948 y Amor Perdido de 1951, que redondeó el éxito del bolero del mismo nombre. María Luisa Landín, la reina del bolero. 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

Aquí estuvo Juan García Esquivel. Minifalda es lo que nos trajo en este nocturnal. Alma de Roca fue Fernando Albuerne. Daniela Romo, dueña de mi corazón, y de Armando González, Vanidad, en la voz de Antonio Prieto. Mañana es día de plática, de vamos a platicar, el encuentro con los herederos que llegan aquí hasta estos micrófonos, a esta casa, a platicarnos de la vida de sus padres o de su madre, ¿no? En el caso de los compositores que, por supuesto, han dejado historia y legado musical. En este bloque tan solo ya hemos platicado de dos de ellos, Gonzalo Curiel y Consuelito Velázquez. Pero, pues, tenemos más compositores, muchos, muchos más. Oiga, no sé si usted sepa, pero, por ejemplo, hay un compositor que escribió una canción. De hecho, varias canciones, porque se cuenta que hizo el compromiso de escribirle una canción a cada estado de la República. Por lo menos, una canción a cada estado de la República. Pero una de sus canciones más famosas es prácticamente un segundo himno, o un himno no oficial, del estado de Michoacán. Ya se puede ir dando idea, ¿verdad?, de qué estado me refiero. ¿Y el compositor? Ah, ¿verdad? Muchas veces desconocemos el nombre de los compositores. Bueno, mañana, si los astros se alinean y todo pinta a nuestro favor, pues vamos a tener la oportunidad de platicar del maestro Bulmaro Bermúdez. Entre otras canciones, Caminos de Michoacán. De él vamos a estar platicando a las 5 de la tarde, así que no se lo pierdan. Mañana en Vamos a Platicar. Por lo pronto, vámonos a una pausa. Ya son las 3:30.

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1: Pues no, todavía no son las 5 de la mañana, todavía falta un ratito. Son las 3:43 y estas fueron las voces de Julio Jaramillo y Daniel Santos. Perdón, una canción de Pedro Flores. De Álvaro Carrillo escuchamos Grito con el dueto Blanco y Negro. Vete en Silencio fueron Los Ángeles Negros y al inicio tuvimos Ansiedad con Marilú. Es una canción en coautoría con Bruni y Cortázar, Atilio Bruni y Ernesto Cortázar. Vamos a la pausa. Regresamos con algo de tríos, un poco más de bolero que nos han estado pidiendo después de la pausa.
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0: La escribió en 1930 y uno de los primeros en grabarla fue su primo Tito Guízar, el primer charro cantor del cine mexicano.
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0: Con el tiempo, Guadalajara se incorporó a la banda sonora de decenas de películas muy taquilleras como Funny in Acapulco, donde la canta Elvis Presley.
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0: Pero la letra de Guadalajara es una bella descripción poética, difícil de frasear y de cantar, que luce mucho mejor en las voces más hermosas de la música vernácula de México.

0: antes de las 4. Aquí estuvieron los tres reyes de Bobby Capó. Poquita fe fue lo que escuchamos. No basta con Franco de Vita. Cachito, de Consuelo Velázquez, en la voz de Nat King Cole, y Toda una vida, de Alfredo Gil y Chucho Navarro, fue José Luis Rodríguez, el Puma con los Panchos. Vamos a identificar y regresamos ya con nuestra última hora de Nocturnal. Bienvenido, quédese.
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0: De Armando Manzanero, Elvira Ríos nos cantó Pero te extraño. Roger Williams, Pídele al tiempo que vuelva. Fernando Valadez, de su autoría, ¿Por qué no he de llorar? Y Me estoy acostumbrando a ti, con Ricardo Cherato. Las 4:15 de esta mañana, aquí estamos saludándolos. Muchas gracias a don Jesús Carrillo, allá en Nayarit. Un fuerte abrazo, don Jesús. Espero que todo vaya mejor después de las inclemencias del clima que hemos tenido en los últimos días. Un abrazo fuerte para usted y para su familia. Espero que se encuentren muy bien. Gracias por escucharnos. También a Rosa Isela, que ya nos manda por aquí sus saludos y nos desea que tengamos buen regreso a casa. Muchas gracias, querida Rosita. Aquí estamos con usted, por supuesto. Momento de la pausa. Regresamos.
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la música del jalisciense Gonzalo Curiel es un pilar de la época de oro de la canción romántica mexicana. Prueba de ello es el bolero Vereda Tropical, estrenado por Lupita Palomera en 1937.

Es importante decir que la música de Gonzalo Curiel ambientó más de 100 películas y que en 1954 fue reconocido con un premio Ariel por la banda sonora del filme Eugenia Grandet. Gonzalo Curiel fue, sin duda, uno de los compositores más brillantes y exitosos de su tiempo. Los mejores cantantes como Pedro Vargas, Elvira Ríos, Adelina García y Antonio Badú hicieron versiones inolvidables de sus boleros y se disputaban el privilegio de ser sus intérpretes oficiales. Además, Curiel apadrinó a grandes voces que después cobraron enorme fama como las hermanas Águila, Lidia Fernández,

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0: ausencia de su padre no los dejó sin sentir ese cariño y amor. Santo y Johnny vivieron, crecieron con su mamá, pero a larga distancia. El padre se comunicó con la madre para pedirle la atención y que les comprara una guitarra. Así fue como llegó la música a la vida de Santo y Johnny. Los hermanos Farina comenzaron a desarrollar su talento. Ya después la historia la conocemos. Vinieron éxitos y temas emblemáticos como este, Crying in the Chapel. Corazón de Roca con Carmela y Rafael. Escuchamos de Ramón Inclán, Aún se acuerda de mí, con Marco Antonio Vázquez. Y Fernando Rosas nos cantó No me vuelvo a enamorar, una canción de Chucho Monje. 4:28, ahorita le digo cómo va a estar el clima para este jueves.
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Ahí tuvimos a Bola de Nieve. Esta es una canción también de una gran, gran compositora. Estamos hablando de María Grieber, Alma Mía. Amor Eterno de Juan Gabriel con la rondalla de Saltillo. Los Yonix de Jesús Navarrete nos presentaron Tu Presa Fácil. ¿Por qué te vas? Abelina Landín de Mario Ruiz Armengol. Fue parte de lo que escuchamos en este bloque. Ya son las 4:46. Tenemos en este momento una temperatura de 13 grados. Es la mínima que se espera para este jueves. La máxima será de 23. Y sí, habrá caída de agua. Por ahí de las 11 de la mañana, 10, se espera un poco de llovizna en la capital del país. Y de ahí hasta las 6 de la tarde, más o menos, estaremos registrando caída de agua en algunas zonas de la capital. Así que, si usted tiene que salir, prevéngase, tome sus tiempos también de traslado. Ya sabe usted que en automóvil o en el transporte público, en este caso el metro, se reduce la velocidad. Y por acá tengo saludos de mi querida Erlinda Mejía. Gracias, Erlinda, nos agradece por haber puesto a Bola de Nieve. Buen descanso, nos dice. Gracias, igualmente para usted, que tenga un maravilloso inicio de jornada de este jueves. Saludos también para don Jesús Carrillo, que está en Nayarit, y para Rosa Isela, allá en Mexicali, Baja California. Pues yo me despido, muchas gracias por su atención, por haber dejado prendida su radio durante esta noche, por haber disfrutado del tono suave y elegante de la radio. Ya en cuestión de unos 13 minutitos, amanece en la B Grande. Se van a quedar en los controles Osvaldo Vilchis, y aquí al micrófono llegará ya en un momentito Arturo Cortés. Yo soy Rodrigo González. Mañana viernes los espero a partir de las 3 de la tarde, y a las 5, acuérdese, tenemos una cita porque vamos a platicar del creador de ese himno michoacano, Caminos de Michoacán. ¿Quién lo creó? ¿Qué otros éxitos tuvo? Lo esperamos mañana viernes a las 5. Pásela bien. Buenos días.

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1937, Glenn Miller formó su propia orquesta después de años trabajando como arreglista y músico para otras bandas. El éxito no fue inmediato, pero en 1939 encontró su estilo distintivo al destacar el sonido de los saxofones en armonía. Con éxitos como In the Mood y Moonlight Serenade, su orquesta se convirtió en un fenómeno musical, conquistando las listas y definiendo el sonido de una generación.

Quédate a la luz de la luna es la obra maestra de Glenn Miller, una melodía romántica y envolvente que vio la luz en 1939. Escrita como un tema instrumental, se convirtió en la carta de presentación de su orquesta. Su atmósfera nostálgica, generada por los saxofones en armonía, capturó la esencia de una época. A menudo descrita como música para enamorados, esta canción consolidó a Miller como un ícono del swing. 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
1: Buenos días, madrugadores y madrugadoras de XEB. Canta el gallo y comienza el programa Amanece, con lo mejor de la música de México. ¿Están listos? ¡Iniciamos!

0: Ya jueves 15 de octubre de este 2026, escucharon ustedes el tema de Échale un quinto al piano, que fue una canción que apareció pues prácticamente entre... Pues sí, tenemos, fíjense que tenemos el dato exacto de cuando se hizo éxito esta canción, y es 1924, esta canción pues fue un gran tema popular en nuestro país. El tema lo hizo Felipe Valdés Leal a partir de esa frase, ¿no? A partir de esa frase de Échale un quinto al piano. Después aparecieron muchas versiones debido al éxito. Hay versiones con las hermanas Huerta, hay versiones por supuesto con don Antonio Aguilar, pero esta versión que ustedes escucharon es la más conocida, es el éxito más probado, ¿no? La versión de Dora María, la chaparrita de oro, presente aquí en la programación de Amanece el día de hoy, jueves. Y nos da gusto el poder acompañarlos, saludarles y también apoyarles en la medida de lo posible en el inicio de este nuevo día. También escucharon al trío Chicontepec el tema de Elpidio Ramírez, El Gusto, Javier Solís, Cada Vez, y Manny Pérez, El Chamaco Moderno. En controles, desde las 12 de la noche y hasta las 6 de la mañana, ya está mi compañero Osvaldo Vilchis López, el Mago de Oz. En la madrugada les acompañó en el micrófono nuestro compañero Rodrigo González, quien ya a partir de las 5 de la mañana está tomando ya un descanso. Yo soy su amigo Arturo Cortés y Valderas. Bienvenidos, muy buenos días. Esto es Amanece a través de la XCB. Son las 5:21 de la mañana.
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1: Estamos escuchando Déjame Llegar a Ti, con el dúo Gamboa y Galindo. Esta canción fue uno de los primeros éxitos del compositor yucateco Enrique Coqui Navarro. Con esta composición, conquistó el primer lugar en el concurso de la canción yucateca, convocado por el Ayuntamiento de Mérida en 1965. Este trovador y poeta dejó más de 100 creaciones que han sido disfrutadas por varias generaciones.

0: agrupación que revolucionó la música norteña para siempre, ¿no? Establecieron un tipo de balada, ¿no? El tipo de balada romántica norteña. Así como en su momento surgió el bolero norteño. Pues con ellos, a partir de 1982, pues inauguraron esa parte de la balada norteña, ¿no? Letras muy sencillas, pero románticas. Esto que escucharon, ¿qué daría yo? Es un tema de Aníbal Pastor, a cargo de los Cardenales de Nuevo León. Y es uno de los grupos mexicanos que ha ganado Grammy, ¿no? Grammy Latino. En este certamen que organiza Billboard en Estados Unidos y que para las agrupaciones musicales es algo importantísimo. ¿Qué daría yo, Cardenales de Nuevo León? Eugenia León y Pepe Elizondo, que forma parte del grupo Pesado, también un grupo que se caracteriza por haber continuado esta historia, este estilo de los Cardenales de Nuevo León, al igual que el grupo Intocable, al igual que el grupo Palomo, Vagón Chicano, y bueno, una lista larga de representantes de la balada norteña, ¿no? O el norteño romántico. También se podría llamar de esa manera. Bueno, Eugenia León y Pepe Elizondo, Mi Funeral, Alejandro Fernández, un tema de Macías Loco, y Los Titanes de Nuevo León, El Adolorido. Muy buenos días, esto es Amanece a través de la XCB, son las 5:38.
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1: Pues hoy un amanecer muy norteño, ¿no? Hoy tenemos un amanecer bastante norteño. El tema que escucharon ustedes con Los Satélites de Fidencio Ayala, hermano del gran Ramón Ayala, Eres Todo, Todo. También escuchamos la intervención de la Orquesta Filarmónica del SECAM con el piano de don Héctor Infanzón, el gran maestro del jazz mexicano y de la música clásica. Un tema bellísimo este de Pinotepa con Álvaro, más bien el tema es de Álvaro Carrillo y es una chilena oaxaqueña, más que alegre, ¿no? Esta versión de Pinotepa con la banda o la Orquesta Filarmónica del SECAM. También escucharon al mariachi Los Camperos, El Gustito, a través de Amanece aquí en la XCB. Bienvenidos, buenos días, ahora son las 5:50, 5:50 ya.
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3: El desánimo y la desesperanza son representados por el color negro en la metáfora poética del bello bolero Flores Negras.
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3: Esta canción nació en 1937 y su autor es el compositor cubano Sergio De Carlo.
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3: La primera grabación la hizo en ese mismo año el tenor Pedro Vargas para la película Los Chicos de la Prensa.

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3: ¿Qué pasaría si la Tierra bajo tus pies temblara dos veces en menos de un minuto? Eso ocurrió el 24 de junio en el norte de Venezuela, 6 de la tarde con 4 minutos. Sismo de 7.2. ...39 segundos después, otro de 7.5, más fuerte, sin tiempo para bajar unas escaleras.
4: 5 de la tarde, 33 minutos, presten mucha atención porque hace pocos minutos se registró un sismo con epicentro en Morón, en Venezuela, que se sintió también aquí del lado colombiano.
3: Al día siguiente, el conteo. Casi 200 personas fallecidas,
5: más de 1.500 heridas,
3: 250 edificios dañados. Los sismólogos le llaman doble evento sísmico. Dos sismos de magnitud parecida, separados por segundos, prácticamente en el mismo punto. El Servicio Geológico de Estados Unidos reportó que la potencia indica una interacción compleja de rupturas bajo la superficie. Y hay otro riesgo añadido. Sismos de esta magnitud cerca de la costa pueden detonar tsunamis.
5: Olas que viajan a la velocidad de un avión.
3: La zona no es nueva en esto. Desde 1900, cinco sismos mayores a 7 han sacudido el norte de Venezuela. El epicentro fue al sureste de Yumare, justo donde empujan dos placas, la del Caribe contra la sudamericana. ¿Pero por qué tiembla? Mira un mapa mundi. África y Sudamérica encajan como piezas de rompecabezas. Eso notó Alfred Wegener hace más de un siglo. Propuso que todos los continentes alguna vez estuvieron pegados en uno solo, Pangea. Lo criticaron. ¿Qué fuerza podía mover masas de roca tan grandes? La respuesta estaba adentro de la Tierra. El calor del interior genera corrientes en el manto que empujan las placas. Se mueven centímetros por año. Lento, pero cuando la tensión acumulada se libera de golpe, tiembla. Ahora bien, el peligro principal no es el movimiento, sino el estado de las construcciones. La ciencia ya sabe dónde tiembla. Lo que no puede decir es cuándo ni con qué fuerza. Por eso construir bien marca la diferencia. Viviendas, puentes, tuberías de agua, todo pensado con normas que soporten. En una región sísmica, hasta cómo trazas las tuberías de agua o las líneas eléctricas
5: puede hacer la diferencia entre un daño reparable y una emergencia.
3: Revisar lo que ya está construido, reforzar, planificar con criterio sísmico. Eso también salva vidas. En México lo vivimos en 1985 y en 2017.
5: Sabemos lo que un sismo le hace a una ciudad.
3: Tenemos alerta sísmica, tenemos reglamentos de construcción, simulacros. La pregunta es si los aplicamos con el rigor que se necesita. Venezuela nos recuerda lo que ya deberíamos tener grabado. La tierra se mueve. Siempre se ha movido. La pregunta no es si va a temblar. es si estamos listos cuando pase. Con información de la doctora Nayeli Ruiz Rivera, del Instituto de Geografía, y del doctor Arturo Iglesias Mendoza, del Instituto de Geofísica, ambos de la UNAM. Un guión de Leonardo Santiago, con información del portal Ciencia UNAM. Les saluda Mónica Genis.
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Oiga, pues qué manera de inaugurar esta segunda hora de Amanece aquí en la XCB con este tema grandioso a cargo de la señora Lola Beltrán, La Casita. Y con esto continuamos aquí en su programa para despertar con una gran actitud, ¿no? Este programa de Amanece aquí en el 1220 AM. Y les saludamos ya y les acompañamos en la parte de la producción y en la operación técnica, en la música y demás. Ahí está mi compañero de todas las mañanas, Jorge Alejandro García Morales, nacido en la antigua Tenochtitlán, ombligo del universo. Despedimos a Osvaldo Vilchis López, quien ya toma su descanso. Yo soy su amigo Arturo Cortés y Valderas. Y bueno, les recuerdo que hoy es el día 288 del año. Prácticamente llevamos ya el 80% de este 2026. Faltan 77 días para que termine. Y aquí hay una mini reflexión, ¿no? Una mini reflexión que dice lo siguiente: cuando dejas de soñar, dejas de vivir. Cuando se deja de soñar, prácticamente renuncia uno a lo bello que tiene la vida. Así es que considérelo, analícelo, reflexiónelo y llévelo a cabo. Fíjese que pues vivimos en un país donde la edad es elemental, ¿no? La edad es fundamental. Va uno a solicitar un trabajo y siempre el requisito pues es ser una persona joven, ¿no? Nunca le ponen atención al tema de la experiencia. Pero déjeme decirle que lejos de adquirir una actitud derrotista, pues tendría que ser todo lo contrario, ¿no? Porque le voy a poner ejemplos. Si usted está pensando, pasados los 50 años, en realizar un emprendimiento, el negocio o la actividad de sus sueños, pues no lo deje ahí, ¿eh? No lo deje pendiente, no lo deje en la desidia, como decimos, ¿no? No procrastine, ¿no? Que es el nuevo verbo de este siglo. Si usted tiene la intención de hacerlo, no importa la edad, ¿eh? Definitivamente no importa la edad. Le voy a poner ejemplos muy claros. Ubica usted perfectamente el pollo, la franquicia de pollo frito, ¿no? Del coronel Sanders, por ejemplo, ¿no? Pues este hombre, después de muchos trabajos inestables, de muchos fracasos mercantiles, a los 65 años tuvo éxito. A los 65 años comenzó su franquicia de esa cadena de pollo frito que, pues, obviamente todo el mundo hemos probado, ¿no? Los fines de semana. No me digas que no, mi querido productor. Definitivamente, ¿no? Bueno, pues él comenzó prácticamente a tener éxito a los 65 años. Después le puedo poner el ejemplo de el creador de las sopas instantáneas de ramen. Que hay muchas marcas, ¿no? Hay muchas marcas. Este hombre, un japonés de nombre Mofuko Andu, este japonés creó su marca de sopas instantáneas a partir de los 61 años. Y así nos podemos ir con una larguísima, larguísima historia de éxito después de, pues prácticamente después de una jubilación, ¿no? Estas personas lograron un éxito exactamente cuando recibieron su cheque de jubilación. Dijeron, pues vamos a empezar un negocito, ¿no? Y ahora son emporios, ¿no? Por eso le digo que es muy cierto esta... Ah, se me olvidó también otro ejemplo, ¿no? El

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0: Eso. Ahora sí, el flojo. No me tapes la boca, viruta.
1: Oiga, qué contraste. Qué contraste de letras, ¿no? Impresionante. Este es el primer tema, esto que escucharon con Viruta y Capolina, que la cantan en la película La sombra del otro. Este tema se llama, bueno, el tema que escucharon se llama Mi gallo es el pajarito. Pues es un tema de corte, como ya escucharon ustedes, de corte campirano, de corte de feria mexicana. Y resulta que esta fue la primera composición de Luis Cisneros Alvear. Luis Cisneros Alvear, que naciera un 15 de octubre de 1943 en la hermosísima ciudad de Gómez Palacio, Durango. Ahí nace el famoso Huicho Cisneros, ¿no? Y un tema de mucho contraste porque pues todo mundo lo conocemos por sus temas románticos, sus boleros que hizo específicamente para su trío de los Dandies, ¿no? Este tema de Mi gallo es el pajarito, pues fue su primera composición, la hace a los 14 años. A los 14 años crea esta composición. Muy inocentemente se la lleva hasta el foro de filmación donde estaba Tito Guízar. Y Tito Guízar se convierte en su padrino porque es el primero en grabar este tema y prácticamente es quien le abre la puerta a Luis Huicho Cisneros al mundo mágico de los artistas y de la música. Y ya después crea una serie de boleros impresionantes. Son los boleros más vendidos en el mundo y son los boleros más pedidos en las estaciones de radio de al menos de nuestro país. De hecho, hay un récord firmado en el que se establece que el bolero de Gema con los Dandies, que por cierto se estrenó en esta frecuencia en la XCB en 1958, es la canción más pedida en la historia de la radio musical en nuestro país. Tiene ese récord. Y en su momento, cuando apareció, cuando se dio a conocer este bolero, fíjese que pudo derrocar los estrenos musicales de José Alfredo Jiménez y de Álvaro Carrillo. A los dos los dejó atrás este tema de Gema. Y no nada más hizo esta canción, digo, también escucharon Negrura con Vicente Fernández. Escuchamos también, ¿qué fue? Tres Regalos, ¿no? Tres Regalos con Pedro Fernández, que estas canciones también son de Huicho Cisneros. Como un Duende también es de Huicho Cisneros. Dime que sí me quieres, también de Huicho Cisneros. Alma de Cristal, también de Huicho Cisneros. Y bueno, pues hoy se merece que lo mencionemos, se merece que hablemos de él, porque es un compositor que quizás usted no lo ubica muy bien, quizás usted no lo conozca, digo, no es obligado el conocer a los compositores, pero creo que todo mundo hemos silbado, hemos tarareado, hemos cantado algunos de sus boleros y a veces no sabemos ni quién los generó, ¿no? Ni quién los hizo, ni quién los compuso. Y bueno, pues en este caso se los comentamos con muchísimo gusto y cariño. Estos boleros, los más vendidos, los más escuchados y los que encumbraron al trío de los Dandies, pues son de la autoría de Luis Huicho Cisneros, que nace en un día como hoy, 15 de octubre de 1943, en Gómez Palacio, Durango. Y cada vez que se escuche un tema de un compositor en el radio y que usted lo reproduzca en su casa, en su automóvil, pues usted lo revive, ¿no? Los revivimos de alguna manera, ¿no? Huicho Cisneros fallece en el 2014. Así que, pues ya está viendo cómo crecen las flores desde abajo. Dicho, como siempre, con mucho respeto. Son las 6 de la mañana con 38 minutos. 6:38.
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1: La devastación fue total. El asteroide que chocó con la Tierra no dejó piedra sobre piedra. El fenómeno inició con un gran estruendo. El agua de los mares reaccionó embravecida, inundándolo todo. La Tierra tembló, los volcanes. Corrimos hacia ninguna parte. No había refugio posible. Y entonces sucedió. Una extraña nave levantaba a los supervivientes. Un ser luminoso de extraña belleza azulada extendía sus cuatro largos brazos, tomando entre sus manos a cuanto ser vivo tenía a su alcance. Yo fui uno de esos privilegiados. Me depositaron en una habitación llena de gente tan asombrada y agradecida como yo. De la Tierra no quedó nada. A donde sea que nos conduzcan, tendremos que empezar todo de nuevo.
0: El reinicio de Berta H. Durán, del libro Prodigium, narración Gabriel Ortega. 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

Pues un bolero que se inspiraron en una poesía, en un poema llamado Pequeño Nocturno, que escribiera en los años 20 el poeta dominicano Osvaldo Basil, y que Domingo Casanova Heredia fue un compositor de la trova yucateca por allá de 1925. Fue a actuar Virginia Fábregas, fue a hacer una temporada teatral Virginia Fábregas a Mérida en esos años, y el compositor Domingo Casanova quedó tan extasiado con la belleza de doña Virginia Fábregas que hizo el tema de Ella, y que pues el día de hoy lo escuchamos en la versión de don Antonio Aguilar. Oiga, pues son de los boleros caros, ¿no? De los boleros caros. Aquí el señor productor pagó una fortuna por sus derechos para poderla escuchar el día de hoy aquí. ¿Qué es usted, sobrino de Slim o qué, licenciado? Ah, perdón, es algo que no tenía yo que decir al aire. Bueno, discúlpeme usted. Bueno, entonces ya escucharon, ¿no? El bolero de Ella, de la trova yucateca de Domingo Casanova Heredia, en la voz de don Antonio Aguilar. Y bueno, vamos a estar escuchando esa clase de grabaciones que son, como les digo, boleros caros, que usted se merece escuchar aquí en Amanece en la XCV. Son las 6:49 de la mañana.

Pues un éxito de aquellos que pegaron con tubo este tema de El Puente Roto, una de las composiciones, una de las tantísimas composiciones del maestro Víctor Cordero, y que apareciera, fíjese, ese tema se lo regaló Víctor Cordero para que lo grabara Irma Serrano. Lo grabó para el sello de Columbia Records en 1966. El acompañamiento fue del mariachi. Ah, sí, el mariachi Vargas, por supuesto, ¿no? Es que doña Irma Serrano nada más daba una orden y se cumplía, ¿no? Y ella dijo, quiero hacer un disco con el Vargas. Y órale, inmediatamente, teléfono rojo y vámonos. Pero pues no sucedió gran cosa, ¿no? Ella grabó ese tema por primera vez. Y ya después hubo una serie de versiones y una de las, pues de las más, vamos a decir, una de las mejores versiones o de las más bonitas que existen de este tema del Puente Roto, pues es el tema que acaban de escuchar, ¿no? Con Linda Ronstadt y el Flaco Jiménez, que en Estados Unidos no les digo cómo sonó esa canción, ¿eh? En los ochentas. Sí, precisamente por allá de 1988 sonó en Estados Unidos de una manera impresionante. Bueno, pues ya nos vamos y nos vamos a despedir con un bolerazo de don Severo Mirón, que corresponde muy bien a su título. Y con esto nos despedimos. Muchísimas gracias. Pásenlo bien, que les vaya excelente. Nos escuchamos mañana aquí en Amanece a través de la XCV. Gracias, Jorge Alejandro García Morales, mi compañero de todas las mañanas. Les va a acompañar hasta las 12 del día aquí en la XCV. Yo soy su amigo Arturo Cortés y Valderas. Se me cuidan. Buenos días.

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0: El senador con licencia, Armando Ayala Robles, confirmó su registro en el proceso interno de su partido como aspirante a la Coordinación Municipal para la Defensa, la Transformación y Soberanía en Ensenada. Fundadores de Morena, legisladores y más de 1.300 militantes y simpatizantes de diferentes colonias y municipios de Baja California respaldaron el registro de Armando Ayala Robles durante el acto en el que recordaron los acontecimientos que dieron origen al proyecto de nación impulsado por Andrés Manuel López Obrador. En el Salón Mutualista, Eduardo Vega Zamora también dio a conocer su registro a la Coordinación de la Defensa de la Transformación en el 7º Distrito Federal y agradeció el respaldo de la comunidad. 66ª Legislatura, Justicia para Todos, Senado de la República.
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3: Hola, ¿qué tal? Muy buenos días. Mi nombre es Julio Rodríguez del Maquipo Sinaloa y miembro activo del Sindicato de Trabajadores de la Industria de la Radiodifusión, Televisión, Telecomunicaciones Similares y Conexos de la República Mexicana, STIR, sección Tijuana, con la autorización, con la matrícula 15958. Buenos días, bienvenidos al programa de Añoranza Doble X en este jueves 15 de octubre, año 2026. Para todos los compañeros, a todos los que están de manteles largos y cortos, felicitaciones de parte de la gran familia de Radio Ranchito, Radio Cadena Enciso y por supuesto de la Grande de Mexicali, que por cierto nos estamos enlazando a la capital a través de la XCD 1050 AM, la Grande de Mexicali. Les saludamos desde Tijuana, Baja California, México. La invitación es que marquen participando precisamente vía telefónica 686-3670 con la alada de Tijuana 664. Recuerden que es un teléfono WhatsApp para que envíe su mensaje de voz o de texto marcando 664-686-3670. Y a todo el equipo de Radio Cadena Enciso, gracias, mil gracias por su apoyo. Ani Moreno, a Alondra Silva, también para Tania Ramos, a Cindy Olivas, a Victoria Aguiar, a los ingenieros Israel Silva, Martín Solorio, gracias por su apoyo. Y nosotros inmediatamente vamos a iniciar porque ya tenemos 8 canciones que el público ya está participando de hace media hora. Don Horacio, ¿cómo se? Buenos días, dice aquí, esperando el programa. ¿A qué horas? ¿A qué horas? Desde las 4:30, dice, se levantó. No, nosotros iniciamos a las 6:00 a.m, de 6 a 7, tiempo de Tijuana, Baja California, México. Para toda la gente de Guadalajara, de parte Don Horacio Villagómez Ramírez, su nombre completo, con 23 años haciendo historia en Tijuana, Baja California, México. Don Jesús Reyes también, ya tiene media hora que se reportó de Hesperia, California, originario de Cotija, Michoacán, desde 1985. Don Jesús Reyes, que no le gusta Añoranza Doble X, le encanta, le fascina, quiere escuchar al amigo del pueblo, a don Gerardo Reyes, que nació el 25 de marzo de 1935 en Balsas, Guerrero, México. Falleció el 25 de febrero del año 2015 en Cuernavaca, Morelos. A lo largo de su trayectoria compuso más de 600 canciones. Es un artista que lo recordamos grabando más de 60 discos de larga duración y participó en 80 películas, don Gerardo Reyes, que hoy nos va a interpretar un tema del compositor Homero González y Juan Mejía. Ahora, ay, lo grabó con el mariachi México de Pepe Villa. Y la grabaron por allá en el 1985, tema Ahora, ahora que ya... que ya estás casada. Otra leyenda musical de Añoranzas Doble X, la parte inicial.

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1: 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En Radio Ranchito me gusta más, 6:11, don Rafael Amaral, buenos días, contento, feliz, escuchando Añoranza Doble X, porque recordar es volver a vivir. Don Rafael Amaral se reporta de la Colonia Obrera, segunda sección, oriundo de Jalisco desde 1952. Saludos y que Dios me lo bendiga. También para Rogelio García, el de Zacatecano, escuchándonos en Otay. Ahí está el saludo. También Luis Aquino en Glendale, California. Glendale, California está presente tempranito, Luis Aquino. Bueno, pues vamos a continuar. Luis Aquino, ahí está el saludo. Don Pedrito González, buenos días. Vamos a escuchar al grupo de los mismos, los que eran los Bukis, pero ahora con la voz de Pedro Velázquez desde 1996. Y que, por cierto, ese tema la grabaron en su primer material discográfico del grupo de los mismos. Un tema del compositor Manuel Eduardo Castro. Éxito de 1996. Se fue mi paloma, se fue mi amorcito volando muy lejos, muy alto.

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4: En Radio Ranchito me gusta más. Continuamos con más Añoranza Doble X en este jueves 15 de octubre, año 2026. La persona que está en la línea telefónica, permítame un minutito, ahorita lo atiendo. Gracias, gracias, buenos días, ahorita lo atiendo. Don Horacio Pelayo, escuchándonos en la capital Mexicali, está presente, anda trabajando, dice, y en la zona centro, para toda la gente de Hermosillo, Sonora, todos los naranjeros, y al ratito llega Lorenzo de Monteclaro, dice, cualquier canción de Lencho de Monteclaro, claro que sí, ahí está, Mexicali está presente. Y también saludamos para Alberto Rosales, que no le gusta el béisbol, menos la música de Añoranza Doble X, le encanta, le fascina. Don Alberto Rosales, ya andamos buscando el ausente, a ver dónde encontramos el ausente para toda la familia Rosales que va rumbo al trabajo. Fierro por la 300, dice que quiere llegar temprano. Ahí está el saludo. Para el nene Franco también, que va rumbo al trabajo también, Pedro Franco, y lleva a su hijo a la escuela, a su hijo Zahir. Y el saludo para toda tu familia, Pedro Franco, a su esposa Leti. Ahí está el cordial saludo a toda la familia Franco presente. Gracias por su preferencia. Y también el cordial saludo para toda la familia Ruiz allá en San Luis, Arizona, que no escuchan la Grande de Mexicali porque no les gusta, les encanta, dice don Ricardo Ruiz. Ahí está presente, contento, feliz con la música de ayer, de hoy y de siempre, leyendas musicales, porque recordar es volver a vivir. Y vamos a recordar a los Relámpagos del Norte cuando andaban juntos Ramón Ayala y don Cornelio Reina en el disco Rey de Reyes, que grabaron este por allá en la década de los 90, a principios de los 90, a finales de los 80 y principios de los 90. Esto se llama, es un corrido, el corrido del coyote. Es otro cañón.

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1: 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En Radio Ranchito me gusta más. 6:23, Guadalupe Aguayo, buenos días. En la colonia Independencia, puro Tijuana, dice. No le gusta Añoranza doble X, le encanta, le fascina. Se activa nuestra línea telefónica 6863670. Aló, buenos días, muy buenos días. Me permite, ahorita lo atiendo, déjeme presentar al siguiente grupo para todo nuestro público de Añoranza doble X. Gracias, ahorita lo atiendo. Quédese en la línea, vámonos, Guadalupe Chayo, Guadalupe y Chayo, aquí lo estamos escuchando en la capital mexicana y está presente. Mándele un cordial saludo para todos los mayos, a toda la gente de Navojoa, Sonora, ahí está, desde Tijuana le mandamos un cordial saludo. Ensenada, la Cenicienta también se activa, doña Aurora Guzmán, que no le gusta Añoranza doble que le encanta, ella es originaria de Michoacán, desde 1958, haciendo historia allá en Ensenada, en la colonia Independencia, aquí lo escucho diariamente, señora Aurora Guzmán, que Dios me la cuide. Bueno, nosotros vamos a continuar. Ah, también para toda la gente de Michoacán, don señor Tolongo, ahí está el cordial saludo. Tierra Caliente está presente. Miguel Ángel Machado Soto presente, dice, como todos los días aquí al pendiente del programa, porque la música es música alegre, contento, feliz. Recordar es volver a vivir, con leyendas musicales y grupos. Miguel Ángel Machado Soto, gracias por reportarse y nosotros inmediatamente le vamos a complacer. Aquí está el grupo Los Mier con un tema musical del compositor C. Luis, éxito de 1980.

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1: En Radio Ranchito vamos avanzando con más Añoranzas doble X en este jueves 15 de octubre, año 2026. Ahí viene Lorenzo de Monteclaro para todos los veladores allá en Los Pinos. Don Oscar, el de Guadalajara, Jalisco, ahí está el cordial saludo. Y también ya viene... con la luna llena, los mulais para toda la familia Aguayo. Don Gonzalo también Pérez, escuchándonos en la colonia Buenavista, originario de Puebla, 22 años haciendo historia en Tijuana, Baja California, México. El que ha hecho historia en Tijuana toda su vida es Pedro Franco, el nene Franco, que va rumbo a su trabajo. Y también para su hijo Zahir, que va a la prepa Lázaro Cárdenas. Ahí están preparándose Zahir. Con puro día, se dice. Muy bien, felicidades a ir a esta edad, tener puro dieces, mis respetos, ¿ok? Así es que a seguir adelante y ser alguien en la vida, futuro, siempre pensando, preparándose, y gracias al apoyo de toda tu familia, especialmente de tu mamá Leti y tu papá Pedro Franco. Ahí está, escuchando Radio Ranchito, que no les gusta Añoranza doble X, le encanta, le fascina. Vamos a un corte comercial y regresamos inmediatamente con más leyendas musicales con su servidor Julio Rodríguez, el del Maquipo, Sinaloa.
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1: Buenos días, mi estimado y queridísimo amigo Julio Rodríguez. Señorón, un placer saludarlo esta hermosa y fresca mañana. Ya jueves, don Julio. Ya nos aventamos la semanita, don Julio. Y de quincena. ¡Ánimo, don Julio! ¡Arriba el maquipo! Guasave, Sinaloa. Tierra de grandes hombres. Don Julio, como siempre, felicitarlo por su programa, Las Añoranzas Doble X, que no nos gustan, nos encantan, nos fascinan. Ya 50 años, nacido aquí en Tijuana, Baja California. Su amigo Benny Rosales, mejor conocido como el beisbolista. Y que sigan bramando las vacas, cantando los gallos y relinchando los caballos, don Julio. Y los chuchos correteando los caballos, ladre y ladre. ¡Ánimo, don Julio! Ahí sí nos puede complacer con una cancioncita. El ausente, con Lorenzo de Monteclaro. Ya vine de donde andaba, se me concedió volver. ¡Ay, ay, ay, don Julio! ¡Cómo lo quiero, don Julio! ¡Ánimo, amigo! Dios me lo bendiga siempre a ustedes, su apreciable público. Saludos desde la bella Tijuana.
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2: 664-686-3670. En Radio Ranchito me gusta más. 26 y las 7 de la mañana. Déjeme checar otro WhatsApp que está llegando. Buenos días, señor Julio Rodríguez. Saludos, ¿cómo está usted? Muy bien, contento, feliz. La participación del público nos inyecta positivismo y seguir adelante. Ah, me están preguntando en qué año se esta estación, desde qué año, dice. Desde 1946, por eso estamos cumpliendo 80 años en este 2026. Así es que ahí está. ¿De qué años está la estación de Radio Ranchito aquí en Tijuana? 1946. Y de los 80 años, su servidor Julio Rodríguez, desde 1991. Ok, ya tenemos más de 30 años en la Radio Ranchito. Ahí está, el cordial saludo. Gracias, don Baltasar, escuchándonos en Los Pinos, dice Oaxaca, está presente. Bueno, dice, queremos escuchar a, dice a Roberto Carlos, que queremos escuchar a Roberto Carlos y Vicky Carr, para su abuela Carmen Payán, para Mariquita, de parte de Juan González. Ahí está Juan González, para Carmen Payán y Mariquita, que están escuchando Radio Ranchito, que no les gusta Añoranza Doble X, les encanta. Bueno, para Alberto Rosales, que no le gusta los deportes, menos la música, le encanta, dice. Quiere escuchar a Lorenzo Hernández Martínez, que es su nombre completo artísticamente. Lo conocemos desde 1958, cuando don Lorenzo de Monteclaro pues inició su carrera a nivel profesional. Nació el 5 de septiembre de 1939 en Cuencamé, de Cenicero, Durango, México, bajo el signo de Virgo. Es un cantante y actor de música regional mexicana. Su estilo principal es lo norteño, el bajo sexto, el sax, y también ha grabado con mariachi, con la banda sinaloense, con más de 100 discos de larga duración, y ha participado en 51 películas. Lorenzo de Monteclaro, más de 90 años, de 80, más de 80 años, y sigue vigente. Nos va a interpretar un éxito de 1981, tema El Ausente, de Lorenzo de Monteclaro. Es otro cañonazo musical aquí en Añoranza Doble X y Fierro por la 300. ¡Ándale, nene!

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1: En Radio Ranchito, 20 y las 7 de la mañana, avanzamos con más alegría musical aquí en Añoranza doble X, todos los días de lunes a viernes de 6 a 7 y de 9 a 11 de la mañana, enlazados a la grande de Mexicali. Mexicali, su valle está presente. Bueno, saludamos para Rosa Isela, que se reporta de la Divina Providencia para toda la gente de Navojoa, Sonora, todos los mayos. Rosa Isela, ahí está el cordial saludo y que Dios me la bendiga. Javier Montilla en Otaide dice, soy de la Ciudad de México desde 1960 haciendo historia aquí en Tijuana, y don Rogelio García, el zacatecano, no se queda atrás, lo estoy escuchando en Otaide. No me gusta Añoranza doble X, me encanta, me fascina, y se activa nuestra línea telefónica 686-3670. Aló, buenos días, buenos días. Me permiten, ahorita lo atiendo. Permíteme un minutito. ¿Qué dice en la línea, por favor? Porque en estos momentos, damas y caballeros, para toda la familia Aguayo, Guadalupe Aguayo quiere escuchar un grupo 100% de Tijuana, los Moonlights de la colonia aquí, de la colonia Alemán, desde 1962, cuando inician este proyecto musical, y la voz de Ricardo Sánchez. Este éxito de 1965 con la luna llena de los supergrupos de Añoranza doble X, recordar es volver a vivir.

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1: Buenos días, señor Julio. Buenos días. Aquí saludando al señor Guadalupe Castañeda y a mis hijos de los Cantan los Cuates, a la señora Margarita Maya. Sería tan amable de ponerme la canción Fronteras de Tijuana con Chayito Valdés. Sí, es muy amable. Muchas gracias. Que Dios me lo bendiga.
2: Continuamos con otro cañonazo musical directamente de Orba, Bamoa, Guasave, Sinaloa, La Alondra.

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2: En Radio Ranchito me gusta más. 9:07 y todavía me quedan 8 canciones. Doña Mariana, buenos días. Y su esposo, don Ernesto, escuchándonos en el Mariano Matamoros, puro Guadalajara, Jalisco y la Ciudad de México. 27 años haciendo historia. Que Dios me los bendiga. Gracias por escucharnos. También Mexicali se activa por conducto de la familia Partida Rodríguez. Don Juan Partida, puro Jalisco, y doña Meche, puro Mexicali desde 1957 haciendo historia. Vamos a, después del grupo Laberinto, doña Meche, va a llegar el símbolo romántico de México, el grupo Los Solitarios y la voz de Agustín Villegas, mejor recordado como el Tocos, para toda la familia Partida Rodríguez, escuchándonos allá en Mexicali a través de la Grande, para toda la familia Morales. Don Víctor Morales, no le gusta Añoranza Doble X, le encanta. Ay, don Salvador, don Chava García García dice, aquí lo estoy escuchando. En San Luis, Río Colorado, Sonora, para toda la gente de Guanajuato, a todos sus paisanos, don Salvador, Irapuato, Guanajuato, está presente, pues gracias. Familia Madrigal también, en el ejido Oaxaca, en la capital. Me voy a despedir porque ya nos vamos con los últimos dos temas musicales. Gracias por su atención. Regresamos a las 9 de la mañana, de 9 a 11, con más Añoranza Doble X, enlazados a la Gran D de Mexicali, a todo el equipo de Radio Cadena Enciso. Gracias por su apoyo. Nosotros nos despedimos y nos vamos a despedir con el grupo Laberinto de Ciudad Obregón, Sonora. Esta agrupación que se formó en la década de los 80s, para ser más preciso, en el año de 1987. El grupo Laberinto inició tocando pura música tropical. Su eslogan era la bomba tropical del Pacífico de Ciudad Obregón, Sonora. Luego llegó el sabor ranchero. Luego le incrementaron los corridos desde 1991. Por eso los Reyes del Corrido, el grupo Laberinto, en la voz de Sarapio Ramírez. Hoy nos van a interpretar un tema musical que grabaron en el 1991 del compositor Eulogio Hernández. Aquí está el grupo Laberinto. Esto se llama Solo, Solo Un.

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1: Días, Ensenada, Tijuana y Mexicali. Bienvenidos a una edición más de RCE Noticias. Les saludamos con el gusto de todas las mañanas, sus amigos
2: Marco Flores
1: y Fernando Escobedo en este jueves 15 de octubre.
2: 646-286-2457, nuestro número de WhatsApp directo en cabina para que se comunique con nosotros. Recibimos sus mensajes y con gusto le damos salida al aire. 646-286-2457.
1: También le recordamos que estamos transmitiendo a través de Facebook, ahí nos encuentra como RCE Noticias. Lo invitamos a que le dé like a nuestra página para que cada vez que subamos información se entere lo que está pasando en nuestra ciudad. También a través de esta plataforma puede hacernos llegar sus preguntas, sus dudas, sus puntos de vista, alguna pregunta para nuestros invitados y aquí con mucho gusto les damos salida.
2: Transmitimos de manera simultánea en los tres principales municipios de Baja California, Mexicali, Tijuana y Ensenada a través de la señal de Radio Cadena Enciso.
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2: Hoy en el puerto de Ensenada tenemos una temperatura aproximada de 17 grados centígrados. En este momento empieza ya a repuntar un poco el sol. Hoy se pronostica un cielo soleado con una máxima de hasta 31 grados centígrados y una mínima de 22. Hoy inicia esta condición Santana que se tiene prevista ya desde hace algunos días, pronosticada días atrás por el CICESE. Condición Santana que tendrá sus eventos más fuertes mañana sobre todo y una parte el sábado todavía, pero el calor sigue a lo largo del fin de semana y que cree a mediados de la siguiente probabilidad de lluvia de nueva cuenta. Bueno, eso para el puerto de Ensenada. Seguimos en la zona costa con Tijuana, 16 grados centígrados en este momento, también un cielo soleado el que se pronostica hoy con una máxima de 30 y una mínima de 19. Y en la capital de Baja California, la ciudad de Mexicali, 17 centígrados en este momento con un cielo soleado, 33 la máxima, 22 la mínima para hoy jueves.
1: ¿Cómo amanece el dólar? Bueno, hoy amaneció a la compra en 16 pesos con 85 centavos y a la venta en 17 pesos con 25 centavos. Se lo repetimos, por si anda haciendo negocios con el billete verde, a la compra en 16.85, a la venta en 17 con 25 centavos.
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2: ¿Qué vamos a tener de información para esta mañana? Bueno, solicita a la alcaldesa declaratoria de desastre natural tras el paso de Rachel.
1: También recuperan el noveno cadáver víctima de la tormenta en Mañadero.
2: Y censan 628 casas con daños por el fenómeno meteorológico en Ensenada y San Quintín.
1: Bueno, y en temas de ganadería y agricultura dice que se perdieron 200 cabezas de ganado por la tormenta.
2: Hoy en las entrevistas tendremos un enlace con Miriam Cano, alcaldesa de San Quintín.
1: Y como todos los jueves, desde ya no me acuerdo cuándo, casi desde que inició la administración, ¿no?
2: Así es, él nos recordará el número de entrevista, no te preocupes.
1: Que llevamos, ¿no? Bueno, estará con nosotros el senador con licencia Armando Ayala Robles.
2: Esta y más información estaremos presentando en este espacio RCE Noticias de 7 a 8 de la mañana. Vámonos primero hasta la ciudad de Tijuana, adelante con el reporte de nuestro compañero Juan Manrique.
3: ¿Qué tal? Muchas gracias, muy buenos días, los saludo con gusto esta mañana de jueves desde esta mi querida ciudad de Tijuana. Mañana despejada, temperatura de momento 16-17 grados centígrados en la región. Tráfico de Rosarito a Tijuana por la carretera libre para poder llegar a las inmediaciones de la garita San Isidro, San Río, Palacio Municipal. Un recorrido aproximado de una hora para subir al aeropuerto internacional, consulado de Estados Unidos en la ciudad, inmediaciones de la UABC, de una hora a 10 a una hora 15 minutos de recorrido, dependiendo la ruta y el destino. Para entrar a Tijuana por la carretera libre Tecate, tráfico lento a la altura del parque industrial El Florido. Para entrar a Tijuana por la carretera de cuota Tecate, Otay, Boulevard 2000, tráfico lento desde el inicio de la prolongación del el Boulevard Industrial hasta pasar Terán, Vía Rápida Oriente, la que viene del este de la ciudad hacia la zona del río. El flujo vehicular a vuelta de rueda desde el inicio de esta vialidad hasta pasar el puente Simón Bolívar. También hay tráfico lento por Boulevard Insurgentes. Esta mañana tráfico lento, congestionamiento vehicular en el Boulevard 2000 a la altura de la colonia La Morita en ambos sentidos para salir de Playa de Tijuana sin mayores complicaciones hasta este momento, tanto Avenida Internacional como prolongación de la calle Segunda. Es la información que tenemos, recuerdo, maneje con mucha precaución y salga con algo de anticipación. Muy buen día.
2: Gracias a nuestro compañero Juan Manrique desde la ciudad de Tijuana. Bueno, pues iniciamos con la información que le hemos preparado para este día, y es que ayer la presidencia municipal, el ayuntamiento, da a conocer que se ha solicitado declaratoria de desastre por parte de Protección Civil al gobierno del estado de Baja California, y adjunta este documento que, bueno, pues es un oficio, a través de un oficio se hace la solicitud formal al gobierno del estado. Dice que de conformidad con, bueno, pues todo el articulado, se solicita pues declarar zona de desastre. Dice, fenómeno natural perturbador fue lo que pasó aquí en Ensenada, ¿no? Descripción detallada, bueno, una tormenta tropical, la tormenta tropical Rachel, que dejó inundaciones, lluvias severas, fuertes vientos, derrumbes, deslaves, pérdida de viviendas y daños a la infraestructura. Fecha, periodo de ocurrencia, bueno, pues no dice, pero en entidad federativa sí dice 10 y 11 de octubre del 2026. Una cosa tenías que hacer y no lo pudiste hacer bien, ¿no? En fecha o periodo de ocurrencia iba 10 y 11 de octubre. En
1: entidad, ¿qué hice ocurrencia, pues?
2: En entidad federativa iba Baja California. Uh-huh. Pero bueno, en municipios o alcaldías, pues obviamente municipio de Ensenada, ¿no? Dice que con fundamento también, se anexa la constancia de acuerdo tomado en el Pleno del Consejo Municipal de Protección Civil, señalando la necesidad de solicitar la corroboración del fenómeno natural perturbador. De igual manera, bueno, ya además cuestiones, ¿no? Además, dice el gobierno municipal que la capacidad financiera y operativa de este gobierno ha sido rebasada para atender por sí misma la totalidad de los efectos del fenómeno natural perturbador y nos, así textual, nos comprometemos a observar y cumplir con lo dispuesto en los lineamientos y las disposiciones y demás normativa aplicable. Bueno, pues ahí está, fechado el 12 de octubre esta solicitud de declaratoria de desastre dirigida a la gobernadora de Baja California, Marina del Pilar Ávila Olmeda.
1: Ahí está, va, fíjate, va a ser algo interesante porque, bueno, obviamente la regla te dice que vas a poder solicitar esta ayuda de desastre natural. Dice que tres días, dentro de los primeros tres días después del fenómeno, estamos en tiempo. Una vez que se demuestre que financieramente no tienes esa posibilidad para poderlo resolver, eso también queda claro, que no tenemos ese dinero para poder resolver. El tema va a ser que dentro de esos primeros días, obviamente el ayuntamiento no se lo pide a la federación, se lo pide a la gobernadora. Así es. La gobernadora se lo pedirá a la federación y la federación tendrá, manda, ahí donde yo creo la como dicen, la puerca va a torcer el rabo, porque manda al titular de Conagua a que haga una verificación en los siguientes tres días, es decir, tres días para que la gobernadora diga si en realidad Ensenada necesita que se declare esta situación como emergencia,
2: como desastre natural,
1: que el gobierno municipal y el gobierno del estado no tienen la capacidad financiera para ayudarlo. Y eso sería ir contra el ego del gobierno del estado, porque el gobierno del estado dice que estamos trabajando muy bien. Entonces yo digo que no va a pasar, pero si llegara a pasar, van a mandar en los siguientes siete días para que haga este trabajo el titular de la Conagua, porque así te lo marca el librito, para que haga este análisis de desastre natural y después se lo va a mandar al gobierno federal. Y el gobierno federal tiene hasta 12 días para que mande a la Secretaría de Seguridad y Protección Ciudadana a declarar esta situación, ¿no? Entonces ya se etiquetaría dinero específico para este tipo de situaciones, ¿no? Pero tiene que brincar al estado, sí. Y luego tiene que brincar a, tienen que mandar a alguien de la Conagua. Ya vimos el de la Conagua, que pues no es muy brillante. Y luego va a llevarse a la Secretaría de Seguridad Federal, que me imagino que pues ahí tienes algo. Recordemos que el gobierno de Morena terminó con esta,
2: el Fonden,
1: que era más fácil para este tipo de situaciones, pero dijo, no, pues mejor cada ayuntamiento o cada estado me lo mandan a mí, yo les digo. Y se ha vuelto más burocrático, ¿no? Sí. Y se ha vuelto mucho más difícil que llegue a la federación. En años pasados, en tormentas pasadas, si recuerdas, en el caso de San Quintín, se solicitó esto, pero nunca llegó, duró mucho tiempo para que llegara, ¿no?
2: Bueno, pues es parte de todo un proceso que se tiene que llevar y ver si esto pues avanza en las instancias correspondientes. Mientras tanto, ahí el gobierno municipal solicitándole a la gobernadora esta declaratoria y por supuesto pues que avance todo este proceso. Mientras tanto, ayer la propia gobernadora estuvo aquí en Ensenada, en las instalaciones de la segunda zona naval, en su conferencia de prensa semanal, en su conferencia matutina, la mañanera versión gobierno del estado, y ahí pues dio un balance de lo que había ocurrido hasta ese momento como parte de los daños dejados por el ciclón postropical Rachel. Vamos a escuchar parte de lo que decía la mandataria en torno al número de casas que hasta ese momento se registraban censadas con daños, afectaciones y en algunos casos pérdidas totales. Escuchemos a la gobernadora.
4: Ya avanzan en el levantamiento de los censos en las zonas más afectadas. Desde el día siguiente, desde el domingo, empezamos a recorrer las zonas, instalamos módulos en las zonas más afectadas, con 346 viviendas en Ensenada y 225 viviendas más en San Quintín, identificadas con algún nivel de afectación. Hemos entregado al día de hoy 3.475 apoyos, entre ellos 1.885 canastas básicas.
2: Bueno, minutos después se confirmaba que la cifra subía a 628 casas, 370 en Ensenada y 258 en San Quintín. Antes de irnos rápido al corte, nada más también comentarle que ya ayer fue recuperado otro cuerpo, otro cadáver, el de la señora Rosa María Olivera Almazán. Algunos medios manejan 43. Ayer en la lista que ofrecía el gobierno del estado decía 48 años. Así es que nos apegamos a esa pues identificación oficial o a esa versión oficial. Y lamentablemente, bueno, pues ayer fue encontrada ya sin vida. Se convierte en la novena víctima mortal de Rachel aquí en Ensenada. Un niño de 10 años rescatado con vida. Y solamente falta de encontrar a Rosalinda Olivera Almazán, de 23 años, quien se extravió en Lomas de Mendoza.
1: Vámonos al corte y regresamos con más información.
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1: 7:21 a.m. Estamos de vuelta a RCE Noticias Baja California en este jueves ya 15 de octubre del 2026. Tenemos en la línea telefónica a la presidenta municipal de San Quintín, Miriam Cano. Alcaldesa, buenos días, ¿cómo estás?
2: Muy buenos días. Aquí, en la Ciudad de México ahorita, dispuesta a entrar a una reunión en la Secretaría de Gobernación, pero a la orden siempre para dar la información que se requiera, a la orden.
3: Miriam, platícanos un poco cómo han sido estas últimas horas en el caso de San Quintín. Veíamos que desde muy temprano estabas, antes de llegar a la tormenta, haciendo alertas, pero llega este fenómeno y dabas cuenta de muchas personas afectadas, ¿no? Muchas viviendas afectadas.
2: Sí, fíjate, nosotros utilizamos la estrategia de prevención, de dividir en etapas, ¿no? La etapa de prevención, la etapa de atención y la etapa de recuento de daños. Para poder atender la contingencia. En la etapa de prevención, pues hicimos el comunicado en la radio, en la prensa, en las redes sociales, te aviso por WhatsApp, nos dirigimos directamente a algunos de los presidentes de colonia sobre la situación que se avecinaba y todos los consejos de prevención en cuanto a la posibilidad de altos vientos y de lluvias. Fuimos a revisar los refugios, cuidando todos los detalles, ¿no? De quién va a tener las llaves, que a la mera hora resulta que no encuentras a la persona que tiene las llaves. Bueno, cuidando todos los detalles. Afortunadamente, este tema se resolvió y pudimos tener el acceso de forma inmediata. También, durante el tiempo de la contingencia, tuvimos nuestro centro de control de mando, en donde cuidamos que tuviéramos internet, que tuviéramos la planta de luz, nos sirvió mucho, fíjate, los radios recién comprados de los radios de comunicación de la Dirección de Seguridad que acabamos de dar, estos mantras con los que nos estuvimos comunicando. Estuvimos en el control de mando, tanto Protección Civil, Bomberos, Dirección de Seguridad Pública, Sedena. De hecho, el control de mando fue en el cuartel militar. Estuvimos con Marina, con Servicios Públicos, Bienestar, Cruz Roja, Guardia Nacional, Servicios Médicos, el regidor Lenin Escobar, la Oficialía Mayor, todos estuvimos durante todo el tiempo que duró esta contingencia, la llegada de Rachel a San Quintín. Estuvimos desde ese control de mando dando todas las indicaciones para la atención a la población. Los vientos, fíjate, era lo que no se esperaba, que fueran tan fuertes. Nos llegaron ráfagas de viento de hasta 120 kilómetros por hora, lo cual, ahora que estamos en el recuento de daños y hasta el día de ayer al mediodía, el total de daños que tuvimos fue de 217 viviendas con pérdida parcial. Esto quiere decir sin techo o sin alguna pared, 68 con pérdida total hasta ayer, el día de, todavía no capturado el resto del trabajo que se siguió haciendo hasta tarde, tanto con Bienestar Estatal, y muchísimas gracias a la gobernadora por este apoyo que hemos estado recibiendo de ella, 217 pérdida parcial, 68 viviendas pérdida total, que se quedaron sin nada. Estamos haciendo este censo casa por casa, volamos, por ejemplo, yo con mi brigada volamos el dron, detectamos las casas sin techo o las casas caídas y vamos a la ubicación, tomamos fotos, tomamos coordenadas y tomamos datos de los dueños de la vivienda afectada. Ese es el trabajo que hemos estado realizando hasta el momento, Fernando.
3: Miriam, ¿qué sigue ahora? Porque veía inclusive grupos empresariales, veía gente de la CEMIC armando viviendas y veía otros grupos de sociales tratando de ayudar. ¿Qué sigue? ¿En qué fase están?
2: Fíjate que tenemos ahorita la posibilidad de poder ayudar a estas personas afectadas gracias a las empresas socialmente responsables. ATC, por ejemplo, también tiene para poder reconstruir. La diputada Claudia Moreno también está el día de hoy acudiendo a San Quintín para la atención en la rehabilitación de las viviendas. Vamos acomodando las casas afectadas desde la más afectada hasta la menos urgente para poder atenderlas, pero todas serán atendidas. Te digo que tenemos la partida o el apoyo por parte de estas empresas socialmente responsables. Las cámaras de la construcción también se sumaron y se sumaron a hacer recorridos casa por casa y a comprometerse a apoyar a los moradores de esa vivienda para poder rehabilitar sus viviendas.
3: Ahí nos platicaban, Miriam, ¿qué les funcionó a ustedes para no tener, o no sé, no tengo el dato, no perdieron vidas, ¿verdad? O sea, ¿qué hicieron bien para, en una zona menos, con menos infraestructura hidráulica, con menos infraestructura de la que tú quieras, que Ensenada, no perdieran tantas vidas, o no perdieran vidas?
2: Sí, fíjate que lo que nosotros hicimos fue la distribución del personal en todo el espacio territorial y estar en el control de mando. El control de mando fue el que estuvo dirigiendo las pesquisas, los rondines que se estuvieron dando también en las colonias. Sí hubo fallas, no voy a decir que no, hubo fallas, hubo saturación del C5, hubo gente que llamaba porque se le cayó el Porsche, porque se le cayó la cerca. Obviamente todo mundo teníamos miedo.
3: Claro.
2: Es un fenómeno que nunca habíamos vivido en San Quintín, nunca nos había llegado una tormenta tropical, al menos en el tiempo que tengo yo de vida jamás me había tocado tener un fenómeno de esa naturaleza. No estábamos preparados, nuestros árboles no estaban preparados, por ejemplo, pues ya hay árboles muy viejos que todos cayeron, no es como que en una ciudad donde seguido tienen estas afectaciones, pues los árboles casi que cada año se podan, ¿no? Gracias a estos fenómenos. Nosotros no, entonces cayeron cualquier cantidad de árboles, inclusive en mi casa se cayó una palmera. Uy. Que dices tú, las palmeras no se caen, bueno, pues se cayó una palmera. Ha sido un fenómeno que lo que a nosotros nos ayudó fue primero saber que iba a llegar, y de hecho yo lo puse en la mesa estatal, y yo hablé de los fuertes vientos, que era lo que a mí más miedo me daba, y justamente eso fue lo que sucedió. También fíjate el apoyo de los vecinos y las vecinas. La comunidad fue muy empática con quien se le cayó la casa, que salieron en los momentos en que estaba haciendo viento para rescatar a las personas que estaban entre las maderas y llevarlas a refugiarlas en su hogar. Fue la empatía de la propia comunidad la que nos ayudó mucho.
3: El tema de la electricidad ya está restablecido, porque creo que Comisión Federal de Electricidad fue a las primeras zonas donde se enfocaron y luego empezaron como que del sur hacia acá. ¿Ya está restablecido donde hay?
2: Fíjate que llevamos ahorita aproximadamente el 80% restablecido. Ahorita el personal ha estado trabajando 24/7, tanto el nuestro como el de la Comisión Federal de Electricidad, que afortunadamente han estado apostados en San Quintín con el programa del Plan de Justicia y las obras de electrificación. El problema también que tuvimos fue la pérdida de luz o de postes de cableado en las líneas que conducen la electricidad a los pozos. El tema de que pudiéramos perder esta electrificación de los pozos, pues obstruyó la llevada de agua hacia los tanques que llevan el agua a las comunidades. Entonces también tuvieron que ir, pues, de forma prioritaria a arreglar esta situación para que la gente pudiera tener agua y poder después continuar en la electrificación de las colonias. Llevamos ya más o menos aproximadamente un avance del 80% de restitución de la electrificación en San Quintín.
1: Oiga, alcaldesa, ¿hay intención de solicitar también la declaratoria de desastre como lo hizo Ensenada para la zona de San Quintín, o ya se solicitó?
2: Nosotros estamos evaluando, porque sabemos qué implica una declaratoria y sobre todo qué requisitos tenemos que cumplir. Entonces estamos ahorita primero en el censo, es lo primero que se tiene que hacer. Censar, tener el dato duro y ya con el dato duro saber si aplica o no aplica para este fondo. No podemos arriesgarnos a pedir un fondo sin tener el dato concreto. Me gusta primero tener el dato real y eso te pide también el formato de llenado para aplicar a este fondo, tener el dato real. El censo realizado para poder hacerlo. Ya estamos por concluir, yo creo que el día de hoy se concluye este censo y con base a los datos que se tiene, tomaremos la decisión.
1: Muy bien.
2: Proceso uno le solicita a la gobernadora y la gobernadora solicita.
3: Sí, es un proceso largo, ¿no?
2: Así es.
3: ¿Podemos saber qué andas haciendo en Ciudad de México si tiene que ver con este tema?
2: Fíjate que fui solicitada la presencia de 31 ayuntamientos prioritarios en cuestiones de seguridad, aquí con la Secretaría de Gobernación, para ampliar los programas que se están ejecutando para la construcción de paz en las comunidades. Va enfocado, digo, también ahorita, por ejemplo, en temas de esta contingencia, pues todo lo que podemos aplicar para evitar la rapiña, en temas de seguridad y construcción de paz, pues bueno, vengo a atender pues al llamado de la Secretaría de Gobernación.
3: ¿Tienen previsto cuándo regresan a la normatividad de los ciudadanos que perdieron sus viviendas? Porque veía que andaban gente ahí apoyándolos, ¿verdad?
2: Sí, pues queremos lo antes posible que se regrese a la normalidad. Fíjate que ya nada más tenemos una familia en refugios, los demás decidieron irse ya sea con familiares o con alguien cercano para seguir atendiendo a su vivienda desde su localidad. Han estado también Sedena apoyando en su sección de participación social en algunas llamados de reconstrucción o de apoyo a la comunidad, acomodando lonas en las casas, previendo que no se mojen para las próximas lluvias.
3: Perfecto, gracias alcaldesa por recibirnos la llamada.
2: Con todo gusto, Fernando. Ahí luego te informo también sobre el tema de los 106 millones.
3: Ya ni te quise preguntar porque me imaginé que si tuvieras ese dinero no nadie estuviera batallando, ¿no?
2: No, pues es que esa es una partida que el propio Consejo Nacional de Armonización Contable nos obliga a todos los municipios del país a clasificar así el gasto, y en esa partida se etiqueta contablemente de forma transitoria de uso obligatorio en todo México. No es una bolsa de ahorro ni una reserva para emergencia. De ahí se entra el dinero federal y estatal y se dispersa las obras específicas, obras que se dispersaron en marzo, en abril, en julio, y la última, que fue nada más el 6.5% de toda la bolsa, que fue el 5 de octubre. Todo lo demás, la bolsa más grande se dispersó desde el 31 de julio en todas las obras que aprobamos en Cabildo para electrificación, para agua, para todo lo que se está haciendo en San Quintín, todo lo del plan de justicia.
3: Sí, ahorita todos los ayuntamientos y el Estado tienen ya para el cierre de año, no los que tienen.
2: Así es. Nosotros dispersamos el 96.2% de todo el dinero en obras de electrificación, alcantarillado, pozos de agua, en el centro cívico y los diferentes temas que se aprobaron en Cabildo.
3: Perfecto, alcaldesa. Gracias.
1: Gracias.
2: Muchas gracias. Hasta luego.
3: Vámonos al corte y regresamos.
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6: Poniendo fin a sus más de 150 años. Como una atracción turística icónica y de aire antiguo, legisladores de la ciudad de Nueva York planean prohibir los carruajes tirados por caballos en Central Park, tras décadas de oposición de activistas por el bienestar animal y la muerte de un turista adolescente. La primavera pasada, el Papa León XIV reanudó su dieta habitual, comenzó a caminar y ofició misa en el hospital mientras se recuperaba de una cirugía para extirpar una masa cancerosa de su pulmón, informó el Vaticano. Esta es la voz de Marcia Enciso desde San Diego. auditoria estatal. Advierte que las envejecidas presas de California siguen representando un riesgo para la seguridad pública, especialmente en las áreas de la Bahía de San Diego y Los Ángeles, lo que preocupan ante un invierno del niño que amenaza con lluvias intensas. Debido a fuertes vientos de Santa Ana que amenazan con posibles incendios, más de 250 mil clientes de SoCal Edison tendrán cortes de energía preventivos, por lo que un aviso de bandera roja fue emitido para partes del condado de Los Ángeles y otros condados del sur de California debido a ráfagas de vientos de 40 a 50 millas terrestres con ráfagas aisladas de hasta 60 millas terrestres en colinas costeras y de 70 millas terrestres en zonas montañosas. Esta es la voz de Marcia Enciso desde San Diego.
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1: Estamos de vuelta a RCE Noticias Baja California, 7 de la mañana con 39 minutos. Tenemos ya en la línea telefónica a nuestro segundo entrevistado de esta mañana, el senador con licencia Armando Ayala Robles. Senador, buenos días, bienvenido. ¿Cómo estás?
5: Sí, muy buenos días. Nuevamente saludando al auditorio de Radio Cadena Enciso en este jueves ya 15 de octubre. Entrevista número 41 de este 2026. Buen día.
1: ¿Dónde te encuentras, senador? ¿Dónde andas?
5: Hoy estamos, amanecimos aquí en Tijuana. Tenemos aquí una jornadita de reuniones con algunos empresarios, amigos, que vamos a estarlos invitando a sumarse para realizar las jornadas de ayuda que estamos haciendo en Ensenada. Iniciamos pues esta semana, una vez ya pues conociendo las zonas que se afectaron más con el huracán Rachel, pues no estamos en condiciones de hacer asambleas informativas, ¿no?, que es lo que normalmente estamos realizando en las colonias para organizarnos, para informar a la gente de la defensa de la transformación. Creo que ahorita ya es otra tónica la que requieren las zonas más necesitadas, que es ayuda, ser solidarios. Entonces pues estamos recurriendo con los empresarios para conseguir víveres, para conseguir apoyos, con las constructoras para poder llevar máquinas, bulldozer, motoconformado, trascabos, y poder pues ayudar a tanta necesidad que hay ahorita en Ensenada. La vez que se comentaba de más de 370 casas habitación afectadas, 9 personas fallecidas, una desaparecida todavía. Entonces, total de que pues estamos atravesando una desgracia, ahora sí que prácticamente sin precedentes, y y bueno, pues necesitamos ayuda, necesitamos gente que nos apoye para poder seguir atendiendo. Tengo un montón de mensajes, un montón de así que llamados de auxilio de nuestra gente que nos ha apoyado, y pues estamos muy comprometidos pues en seguir haciendo la labor.
1: Hemos visto recientemente que has estado ahí en campo con gente de tu equipo. Había quien decía, bueno, ¿y dónde están los representantes populares en este momento? Luego, cuando aparecen, dicen, es puro cálculo político. ¿Qué respondes? ¿Qué le dices? Y bueno, ante la necesidad que hay, pues siempre es insuficiente, ¿no? El propio gobierno municipal reconoce a través de esta solicitud de declaratoria que no tiene los medios suficientes para hacer frente a esta contingencia. ¿Qué dices sobre eso?
5: Bueno, ya sabes que siempre la oposición y los contras nunca va a estar contento con nada, ¿no? Entonces, no hay que hacer mucho caso a eso de las críticas y los comentarios, sino enfocarse. Así como nosotros hemos recibido el apoyo de la gente, los comités, he estado con el movimiento, nos ha apoyado, pues de esa forma nos sentimos comprometidos en ser solidarios. En el caso de nosotros, pues yo no soy el gobierno, no soy el ejecutivo tampoco, no cuento con Hacienda Pública, pero sí contamos con liderazgo para venir aquí a Tijuana a tocar la puerta de empresas que están en todo el estado, donde nos pueden ayudar con necesidades básicas que tienen las familias. Por ejemplo, estuvimos en Lomas de Mendoza, que está ahí en las inmediaciones prácticamente ahí del cañón Buenavista, antes de llegar al cañón de Buenavista, San Francisquito y Lomas de Mendoza, que fue donde tuvo una crecida el arroyo de casi 200 metros, un arroyo que pues el lecho abarcará de 25 a 30 metros, pues creció casi el 200%. Y fue ahí donde se llevó varias casas, donde ahí hubo personas desaparecidas. Entonces es ahí donde se requiere la ayuda. Ahí llevamos algunas despensas, comida, gel antibacterial, y hicimos el compromiso de llevar maquinaria para que la comunidad tuviera acceso a el transporte público o simplemente un transporte, ¿no? Y que puedan llegar los apoyos. Entonces ayer ya estuvimos con la motoconformadora, gracias a compañías locales, haciendo labores de desasolve en casas donde se metió el agua. Ahí estuvimos haciendo limpieza y la entrada principal, tratar de habilitar, porque no había no se podían entrar ni en vehículos, solamente caminando ahí, pisando las piedras. Entonces, pues son gente que haya adultos mayores, niños, y que requieren pues el apoyo. También estuvimos en la colonia Oaxaca, esa colonia que en su momento, cuando estuvimos en la presidencia municipal en el periodo de Jaime Bonilla, fue una colonia que se atendió la regularización de la tenencia de la tierra, tomas de agua, alumbrado público, electrificación y la entrada principal de concreto con todo y el puente, pues fue la que se afectó, la entrada principal y el puente prácticamente se cayó. Hay que rodear todas las parcelas para entrar a la zona de la colonia Oaxaca, y no mucha gente ahí no tiene esa capacidad, no están entrando el transporte público, y pues están necesitadas de que se solucione la infraestructura. Pero por lo pronto, pues de comida, de apoyos, no pueden ir a trabajar. Entonces son situaciones que estamos viviendo de primera mano, de cerca, y a la gente nos ve que andamos en las colonias ayudando. Entonces pues ya tenemos una larga lista de espera, de llamados de auxilio de muchas zonas de la ciudad.
3: Senador, también otra de las cuestiones que te hacían, bueno, mucho del daño que se generó fue porque en el gobierno de Ayala durante esos 5 años no se hizo nada de infraestructura para prevenir. ¿Qué tanto se hizo en estas delegaciones y para prevenir este tipo de situaciones? Porque veíamos que en algunas zonas, bueno, todavía seguimos viviendo aquí en la calle Segunda, inundaciones. ¿Se hizo algo, Armando, para resolverlo en las delegaciones como Maneadero? ¿Qué se hizo para de infraestructura?
5: Mira, ya pasaron más de 2 años que yo salí de la administración y todavía pasa una situación de estas, y en vez de exigirle a la administración actual que no hizo lo correcto en materia de difusión y prevención, pues todavía me siguen echando a mí la, ahora sí que, la jiribilla, ¿no? Como dicen por ahí, ¿no? Todavía sacan allá, ¿no? Y cuando en nuestra administración, bueno, pues se hizo mucha obra de infraestructura, 930 obras. Una obra principal que promovimos en Mañanero, pues es el tramo Chapultepec-Mania, ¿eh? Imagínate, sin esa infraestructura, pues cómo hubiera colapsado Mañanero, por ejemplo, ¿no? En el caso de la colonia Oaxaca, se hizo infraestructura, pero pues la infraestructura la rebasó el cauce del arroyo, que era el puente, porque se hizo ahí un camino de concreto con el apoyo de, en ese entonces, Jaime Bonilla, el gobierno del estado. Y también se resolvió lo de la calle Segunda, se hizo una inversión para que se cuente con bombas y capacidad de bombear y que no se presentara la situación que cada año vuelve a ser recurrente, la inundación de la calle Segunda. Entonces se dejó todo listo, nada más que en el caso de la calle Segunda está a cargo de la Comisión Estatal de Servicios Públicos, y vemos que también la comisión ahorita ha tenido mucha desatención en estar al pendiente de la operación y terminar muchas obras que quedaron inconclusas, o conectar muchas obras que por falta de atención no están operando. Y en el caso de las bombas, pues ellos son los responsables de prenderlas, de tener todo listo para, en caso de una contingencia, empezar a bombear la calle Segunda. Ahí está, y les dejamos toda la infraestructura ya conectada, la inversión, etcétera. Entonces, ahora que no lo operen bien o no lo estén revisando, o no haya visitas recurrentes a que esa infraestructura esté operando, y echarme la culpa a mí, pues oye, por favor, o sea, ya pasaron 2 años, pues serían que pasaran 2 meses, pues todavía, ¿no? Pero esa es la situación. Sí, se hizo mucha obra por todas partes, ¿no? Pero en el caso de un evento como este, pues que no es recurrente, se requería mucha, pero mucha difusión y prevención. Yo le he preguntado a la gente, por ejemplo, ahora que fuimos a la Oaxaca, a Lomas de Mendoza, si ellos escucharon perifoneos, si fue allí la autoridad a avisarles, a poner una notificación en las casas. Y no, pues la gente, unas creían que iba a ser una lluvia así ligera. ¿Por qué? Porque pues no todo el mundo está al pendiente de los medios. Hay que ser más incisivo en casos como este fenómeno que acaba de pasar, ¿no?
3: Y veía también mucha gente que decía, ¿no es posible que por una lluvia, porque al final de cuentas una lluvia, deje al descubierto la fragilidad de la infraestructura en Ensenada, ¿no? Y platicaba hace unos instantes con Miriam Cano, y cómo tiene menos infraestructura y no hay muertos. Falló la prevención, ¿no?
5: Claro, porque porque se debía de haber convocado. Más valen que digan que el gobierno es exagerado a que haya ahora sí pérdidas humanas. Podría haber pérdidas materiales, ¿verdad? Porque bueno, pues un huracán, un evento como este, pues es atípico. Pero el no tomar en cuenta un plan de prevención y difusión para que la gente en zonas de riesgo se retirara con su familia, los albergues, estarles dando más promoción, que se refugiaran ahí las familias, pues ¿qué es lo que pasó? Que hay muertos, hay desgracia. ¿Por qué? Porque faltó hacer más difusión con la prevención. Y es ahí realmente cuando ya la población califica a su autoridad. Entonces, y no es que yo esté hablando mal del gobierno, le eche a alguien, no, pues son los resultados, pues. Entonces, todos nosotros estamos para contribuir ahorita como lo estamos haciendo, y en caso de que nos hubieran convocado, hay que hacer difusión, volanteo, perifoneo, ustedes como medio de comunicación, Yo nunca escuché un spot en medios o el perifoneo, volantes, donde resguárdate, tómate precauciones, hay un refugio cerca de ti, llévate a toda tu familia, compra víveres, agua, todo eso que implica el trabajo de la autoridad, pues.
3: ¿Qué sigue para los siguientes días, Armando? Porque acá pues, seguimos todavía con este tema, ¿no? Porque veía que le preguntaban hace unos instantes a la presidenta de la República, Claudia Sheinbaum, cómo iba a resolver el tema del agua, porque dice que hay cerca del el 22%.
1: 22%, decía ayer la gobernadora.
3: De la comunidad no tiene agua.
5: Pues mira, con lo que respecta a nosotros, como te vuelvo a repetir, no somos la autoridad municipal, aún, pero sí nos corresponde ser solidarios, y yo lo que voy a hacer, voy a seguir con mis jornadas. Todos los días vamos a ir sumando más apoyos. Por ejemplo, hay gente ahorita que tiene problemas de salud y requiere un chequeo médico preventivo. Estoy hablando con paramédicos para que nos acompañen. Ya conseguí los pipas también para estar repartiendo el programa Agua para Todos. Se están sumando más constructores para contribuir con maquinaria para raspado de calles, accesos, o desasolven algunas casas de habitación. Y acá voy a tener un par de reuniones en Tijuana para conseguir despensas, comida, que se sumen los empresarios. Yo directamente no puedo entregar víveres ni despensas, pero me puedo acompañar de la iniciativa privada para auxiliar y atender a la gente. Entonces, voy a hacer la labor que me corresponde como luchador social, como parte del movimiento, porque es pura gente que está con nosotros y que fue y me acompañó muchas de ellas el sábado pasado, en la asamblea de los 15 años que realizamos de Morena. Ahí estuvieron más de 200 comités, más de 1.300 personas, que apenitas alcanzamos a sacar el evento porque se vino todo este evento en el evento climatológico en la noche. Entonces yo muy contento por todo el apoyo que tuve el sábado pasado, donde yo consulté al pueblo si me regresaba al Senado, si ya me retiraba de la política, o si seguíamos luchando en las colonias del municipio. Entonces, la gente fue una respuesta contundente, ¿verdad? Que quiere que estemos en las colonias del municipio y más, y sobre todo más en esta situación que hay tanta necesidad. Ahí vamos a estar.
3: Te preguntan, te dicen, desde la comisión que tienes, ahorita ya no estás en el Senado, pero tu suplente, la comisión del agua, ¿se puede hacer algo para pedirle a Conagua que pues actúe? Porque cuando estuviste ahí y también como alcalde viste que el tema de la invasión de arroyos es un tema que no se resuelve, de la limpieza de los mismos también. ¿Se puede hacer algo? ¿Le puedes decir ahí algo a tu suplente? Me imagino que tú sí lo conoces, ¿no?
5: Sí, vamos a hacer varios puntos de acuerdo. Mira, número uno es que el gobierno federal, estatal y municipal puedan ahora sí que acordar reservas territoriales para la reubicación de familias. Eso pues se tiene que revisar el censo que corresponde y se tiene que dar facilidades en terrenos que ya sean del Estado, Federación o municipio, para que familias que ya no pueden seguir en el lecho de los arroyos o zonas de alto riesgo o prácticamente pues ya y perdieron su casa y sus pertenencias, pues puedan ser reubicados. Esa fue una de las peticiones que recibí acá en Lomas de Mendoza. Necesitamos un terreno para reubicar todas las familias, porque fueron ejidatarios acá de Mañadero, vendieron esos terrenos de forma engañosa, porque son terrenos de alto riesgo, la gente lo compró, los pagó y pues ahora perdió todo y ya no quieren seguir ahí. Entonces ese es un punto de acuerdo. Segundo, el que se restablezca al 100% la energía eléctrica en todas las zonas del municipio. Tercera, también con agua, pues un plan de activación, tanto abastecimiento de agua, limpieza de arroyos y y infraestructura que hay que reparar. Entonces estamos ya preparando los puntos de acuerdo para Juan Melendres y que haga una ponencia allá en el Senado de la República. A mí me gustaría ir a hacerlo allá, pero mira, si voy hasta México voy a perder 2-3 días y 2-3 días que puedo hacer más por la gente en las comunidades, en las colonias afectadas.
3: No, ¿y para qué irías si tenemos ahí a tu suplente, no?
1: Claro.
3: Me imagino que anda allá y no anda en Mexicali.
5: Sí, en la semana.
3: No voy a andar ahorita con el de Conagua en Cancún.
1: Agarrados de la mano.
5: Sí, estuvieron esta semana en sesión allá en México, pero voy a preparar toda la documentación para que la próxima semana haya la ponencia de los puntos de acuerdo allá en el Senado de la República. Así las cosas.
3: Perfecto, Armando. Pues quedamos entonces al pendiente de ver cómo va caminando esto y ver qué dicen ahí, qué más se hace, ¿no? Porque la situación todavía apremia, ¿no?
5: Pues decirles a la gente que estamos a la orden, vamos a seguir trabajando y pues todo lo que puedan los empresarios y la comunidad contribuir con la gente necesitada, pues agradecemos mucho siempre el apoyo. Muchas gracias y buen día.
1: Buenos días, senador. Bueno, pues ya escuchó ahí la postura de Armando Ayala Robles. Recordarles que Radio Cadena Enciso sigue fungiendo como centro de acopio para quienes deseen pues aportar algo para pues minimizar estos efectos que dejó el paso de la tormenta o del ciclón posttropical Rachel, para los damnificados, por supuesto.
3: Bueno, tenemos un video que le acaban de preguntar hace unos instantes a la presidenta de la República, Claudia Sheinbaum, sobre esta declaratoria o esta petición de declaratoria que hace la presidenta Claudia Gatón, y esto es parte de lo que dice.
7: Perdón por insistir en el caso de Ensenada, pero la presidenta municipal está solicitando una declaración de desastre. Entiendo que ya no existe el Fonden como tal. El 22% de la población de Ensenada está sin agua porque la planta desaladora se inundó. Hay caminos dañados. Efectivamente, no fue un huracán, sino una tormenta la que pues ahí ya... 9 muertos y una persona más desaparecida. No sé si, ¿qué procede? ¿Habrá alguna ayuda especial para atender como una emergencia, como un municipio que entra en una situación de crisis? Porque además sabemos que Ensenada es un municipio muy endeudado y con muchos problemas económicos.
8: Está ahí el plan Marina, el plan DN3, atendiendo la emergencia. Enviamos también un equipo de la Comisión Nacional del Agua para que pueda evaluar el caso de el abasto de agua. También están por darme la información y todo el apoyo que requiera Baja California lo vamos a dar. Estamos haciendo una primera un primer diagnóstico, un censo, incluso la gobernadora lo sabe. Para, de ser necesario, el apoyo del gobierno de México, estaremos ahí. Yo espero que hoy me puedan ya dar un informe de cómo está la situación para poder apoyar a Baja California.
3: Ahí está parte, ¿no? Hoy espera este resultado. Esperemos que se los den real, ¿no?
1: Sí, por supuesto.
3: No, todo está bien.
1: Y rápido.
3: Ajá, exactamente.
1: Sí. Bueno, recordarles también que el Juzón se ha sumado a esta iniciativa de RC Noticias, perdón, de Radio Cadena Enciso, y ha mandado un donativo importante. Mañana en su evento de aniversario entregará también una cortesía a los que lleven un donativo ahí, por supuesto, directo.
3: Esperemos que la cortesía sea lo que nos imaginamos, ¿no?
1: Por supuesto, sino qué chiste, ¿no?
3: Exactamente.
1: Así es que pues ahí está. También agradecer a esta empresa por sumarse a este esfuerzo de Radio Cadena Enciso.
3: Bueno, por hoy ha sido todo. Se despide como todas las mañanas sus amigos
1: Marco Flores
3: y Fernando Escobedo. Nos escuchamos el día de mañana y por lo pronto, pórtese bien.
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1: ¿Qué tal, amigas, amigos? Muy, pero muy buenos días. Los saludo con gusto esta mañana de jueves, ya jueves 15 de octubre, año 2026. Al momento, las 8 de la mañana con 6 minutos, tiempo de ir a un avance de noticias. El Papa León XIV concelebra una misa en el hospital en su primer día de convalecencia. La presidenta de México, Claudia Sheinbaum, dio a conocer que la meta en México es plantar 1.500 millones de árboles y plantas. Mantienen acciones interinstitucionales y atención directa tras el paso de la tormenta tropical Rachel. Da seguimiento el alcalde de Tijuana, el doctor Ismael Burgueño Ruiz, a la limpieza de los desarenadores en Tijuana. Invitan en Ensenada al Riviera a disfrutar jueves de jazz y otras actividades culturales. Y acá en Tecate celebran el 134 aniversario de Tecate. Invita el gobierno municipal de Playas de Rosarito a refugios y rescatistas a participar en el Croquetón Rosarito 2026. Tijuana está de fiesta, celebramos el 49 aniversario de la Casa de la Cultura, tendremos entrevista. Lleva el senador con licencia Armando Ayala Robles maquinaria para labores de limpieza en Maneadero, Ensenada. De esto y más estaremos platicando esta mañana de jueves, le decía, jueves 15 de octubre, año 2026. Ya estamos transmitiendo en vivo desde las instalaciones de Radio Ranchito, 1420 AM, XEW. La doble X me gusta más. También estamos transmitiendo de manera simultánea a través de 1470 AM, Radio Bahía, contigo todo el día. Y hoy es jueves, hoy toca enlazarnos a XE de La Grande de Mexicali 1050 AM. Por lo que se lo damos con gusto a nuestras amigas y amigos de Tijuana, Tecate, San Diego, Rosarito, Ensenada, Mexicali, Calexico, Los Ángeles, San Bernardino, Perris, El Cajón, Chulavista y hasta donde llegue la señal por aire de la radio. A través de las redes sociales y estamos transmitiendo en vivo y en directo en la plataforma de Facebook, en la página de Radio Ranchito 1420 AM Tijuana. Facebook Radio Ranchito 1420 AM Tijuana y también en la página de Facebook de su servidor Juan Manrique. Pero si usted prefiere el YouTube, en YouTube también tenemos transmisión en el canal RCE, en YouTube RCE TV. Y entre paréntesis dice Radio Cadena Enciso. En sí somos la fuerza de la radio. 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Pero si usted quiere y estar segurísimo de escuchar la mejor música de ayer, hoy y siempre generada desde nuestro ranchito a su hogar, lo puede hacer nada más picándole, tecleando, escribiendo radioranchitotijuana.com, radioranchitotijuana.com, ahí le aparece la pantalla directa, le pone play, le sube el volumen y a disfrutar la mejor música de ayer, hoy y siempre. Y el encargado de la mejor música de hoy y siempre es nada más y nada menos que nuestro jefe en los controles técnicos, originario, nacido, crecido y visto la luz por primera vez detrás del micrófono, tijuanense, el caballero de la música, música. Duérmase. Julio Rodríguez. Gracias, Julio Rodríguez, por el apoyo y los controles. Si usted supiera todas las cosas que hace don Julio, ayer me estaba acordando de él porque leía una nota ahí de nuestros amigos del Stirt, que van a actuar contra unas personitas que se están portando mal. Me acordé de don Julio, que anda en esos menesteres también. Va para allá, va para acá, está preparando la mejor música, la mejor programación, está siempre en la mano con su tablet, su dispositivo electrónico acá, trayendo la mejor música, y todavía les contesta las llamadas de una manera tan amable que ya la quisieran las personas que van a algunas dependencias de gobierno. No voy a decir cuáles. Saludos a mis amigos del IMSS. Bueno, tenemos también saludos para... agradecimiento a nuestra compañera Carla López. Gracias por el apoyo en la transmisión de video. Y a nuestros amigos en Mexicali y en Ensenada, gracias por el apoyo en el enlace entre estaciones. Ahora sí, tenemos teléfono, contacto, WhatsApp en cabina 664-686-3670. 664-686-3670. No, ya en serio, dependiendo a donde usted vaya, aunque esté de mala la persona que la atiende, esté... buenos días, necesito esto. No, no le haga caso. La persona que está mal es ella. Usted no caiga en su juego. Usted váyase tranquilo, que si va, ya hablando en serio, si va al IMSS y que está de mala la persona que atiende, el problema es de ella. Se está quitando días a su vida por tanta amargura. Es canción. Pero bueno, saludamos con gusto a don Rafael Amaral. Y eso que ando agripado, A don Rafael Amaral, gracias por el saludo también. Y hablando de enfermedad, cuídese con estos cambios bruscos de temperatura. Resulta y resalta que al momento en mi querida, bella y hermosa ciudad de Tijuana tenemos en teoría 17 grados centígrados, pero también en teoría, y es muy probable, vamos a llegar a los 29, a los 30 grados centígrados el día de hoy como temperatura máxima, más la sensación térmica. Para mañana viernes, ya le adelantamos antes de la hora, hay aviso de vientos fuertes durante la mañana y el termómetro podría llegar a los 32 grados aquí en Tijuana, San Diego, California, 17 grados al momento, temperatura máxima hoy 31 grados, para mañana 33 grados centígrados. En Tecate, 23 grados al momento, aviso de vientos fuertes hoy, mañana y el sábado, 28 grados, temperatura máxima hoy y mañana y el sábado en Tecate, la mínima 21 grados centígrados. Playa de Rosarito con 20 grados al momento, 30 la máxima, 22 la mínima. Aviso también de vientos para viernes y sábado durante las mañanas allá en el quinto municipio, Playas de Rosarito, Ensenada, con 19 grados centígrados al momento, 31 la máxima, mínima 22. Mexicali, 21 grados centígrados al momento, 33 la máxima, 21 la mínima, 23 grados San Felipe ya, en este momento 31 la máxima, aviso de vientos fuertes también durante las mañanas, hoy y mañana viernes en San Felipe, San Quintín, 19 grados al momento, 29 la máxima y la mínima será de 19 grados. Y nos falta Los Cabos, Baja California Sur, 29 al momento, 31 la máxima, mínima 26. En la región, por lo menos en la zona costa, hay aviso de lluvia ya para que se vaya preparando y haga sus pendientes este fin de semana a partir del martes en la noche y durante el miércoles todo el día, arriba de 50% de posibilidad de lluvia aquí en la zona costa. Sería Tecate, Rosarito, Tijuana y tal vez Ensenada también, sí, Ensenada también, así para que lo tenga presente. En menos de un minuto le vamos a contar las vialidades. Va a salir a recorrer las calles de nuestra región. Le comento que si viene de Rosarito a Tijuana por la carretera libre, se va a encontrar prácticamente libre el paso hasta llegar al nodo Morelos. Hay algo de congestionamiento para quienes intentan subir hacia Rosas Magallón en dirección a Playas de Tijuana. Del nodo Morelos, si le da rumbo a las 5 y 10, ahí sí preocúpese. Tráfico lento para poder pasar el puente que sale de Colinas de Baja California. Se libera el flujo vehicular y de nueva cuenta, pasando la comandancia de policía Margarito Saldaña, otra vez tráfico a vuelta de rueda para bajar a las 5 y 10 hasta pasar Boulevard Federico Benítez. Viene del este de la ciudad por la vía rápida Oriente, tráfico lento desde el origen de esta vialidad hasta pasar Simón Bolívar, pero no se emocione, de nueva cuenta, a la altura de una plaza oriental, allá en la tercera etapa, tráfico a vuelta de rueda hasta llegar o pasar el puente de la Colonia Buenavista. Y de nueva cuenta se libera y a la altura del CREA, por ahí, al parecer, empieza la fila para intentar cruzar hacia los Estados Unidos por la vía rápida Oriente, tráfico lento. Quienes vienen de Playas de Rosarito hacia Tijuana para pasar la caseta de cuota, para dejarle 51 pesitos ahí, hay fila. Les deja los 51 pesitos, usted se emociona porque ya va a agarrar viada y de nueva cuenta, tráfico lento en la curva para incorporarse a la prolongación de la calle Segunda o a la salida de Playa de Tijuana, así que tenga bastante paciencia y recomendación otra vez, aunque me la refresquen, levántense más temprano. Vamos a una pausa comercial después del corte, regresamos.
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4: Derecho, 10 minutos, lado izquierdo, Petue Chaparral, 30 minutos. Porotay, 1 hora con 30 minutos. Automóvil, carriles normales, Sentry, 20 minutos. Redilane, 1 hora con 30 minutos. Para cruzar caminando, Porotay, 45 minutos. Por Mexicali, Nuevo Mexicali, Calexico East, en automóvil, carriles normales, 35 minutos. Sentry, 10 minutos. Redilane, 35 minutos. Para cruzar caminando, 10 minutos. Mexicali Centro, Calexico West, 1 hora 15 minutos. Automóvil, carriles normales, Sentry, 25 minutos. Redilane, 1 hora 15 minutos. Para cruzar caminando, 10 minutos. Tipo de cambio a la venta en muchas casas de cambio, 17.50 a la compra. 17.10 el billete verde. ¿Qué es esto? Que si usted tiene pesitos y quiere dólares, le van a pedir hasta 17 pesos con 50 centavos. Si usted tiene dolaritos y quiere pesitos, le van a dar por lo menos 17 pesos con 10 centavos por cada billete verde que deje en casas de cambio, alejar los cruces internacionales y de las instituciones bancarias. Información internacional. El Papa León XIV concelebró una misa en una sala de la décima planta de la clínica en Roma, donde permanece ingresado tras ser operado de un adenocarcinoma pulmonar, un tipo de cáncer de pulmón, según informaron fuentes vaticanas. El pontífice fue sometido el martes por la tarde a una intervención quirúrgica en la que se le extirpó el lóbulo inferior del pulmón derecho mediante una técnica de cirugía videoasistida. El pontífice ha comenzado a caminar, ha realizado fisioterapia respiratoria y ha retomado su alimentación habitual con el desayuno y el almuerzo, según la misma fuente. Por el momento, los partes médicos no hacen referencia a los próximos tratamientos y queda por conocer los resultados de los análisis moleculares de los tejidos y de los ganglios linfáticos recuperados en la intervención para posibles tratamientos. Falta definir si qué tan bueno o qué tan malo es lo que tiene el Papa. Regresamos a México. La presidenta de México, Claudia Sheinbaum, dio a conocer que la meta es plantar 1.500 millones de árboles en territorio nacional. Vamos a ver y escuchar qué fue lo que dijo la jefa del Ejecutivo Federal.
5: No sé. Bueno, este Sembrando Vida, como saben, es un programa que surgió de la mente, del corazón del presidente López Obrador. Se llevó a cabo en el sexenio de 2018 a 2024. Y cuando entramos nosotros, lo primero fue verificar

0: El objetivo es que los sembradores nos ayuden también a sembrar en los terrenos que están alrededor de donde hoy están sembrando y donde ya se ha restaurado el territorio. Entonces va muy bien, muchas felicidades a todas las sembradoras y sembradores. Es un trabajo, un proyecto, un programa único en el mundo. Brinda bienestar, restauración ecológica, conservación de la biodiversidad, conservación de germoplasma, restauración de territorios y al mismo tiempo recuperación y promoción de la vida comunitaria y regresar a los jóvenes al campo. Y todo se está cumpliendo. Bueno, este es Sembrando Vida.
1: Como lo dijo la jefa del Ejecutivo, eso es Sembrando Vida. Regresamos a Baja California. El gobierno del estado, municipio y federal mantienen acciones interinstitucionales y atención directa a la comunidad tras el paso de la tormenta tropical Rachel. El día de ayer estuvo la gobernadora María del Pilar allá en Ensenada encabezando su conferencia matutina y esto fue lo que se dio a conocer.
2: Desde antes de la llegada de la tormenta activamos la coordinación con Protección Civil. Trabajamos de la mano con los municipios, sostuvimos varias reuniones previas de trabajo y acciones concretas desde el territorio. Habilitamos los refugios para las familias que pudieran requerirlos.
3: Verificamos las instalaciones y las rutas principales, rutas alternas, pistas aéreas, aeropuertos, para asegurar la comunicación. Verificamos los albergues temporales que se iban a utilizar también en toda el estado.
4: Durante la fase de prevención trabajamos de manera coordinada, efectuamos los reconocimientos y se dio las infografía para que la sociedad estuviera bien comunicada.
5: Como parte de esta campaña desplegamos brigadas en zonas de alto riesgo, particularmente en la creación del río Tijuana, para invitar a las personas que se encontraban en situación de calle, trasladarlas a refugios y centros de rehabilitación.
2: Quiero agradecer profundamente a nuestra presidenta, la doctora Claudia Sheinbaum Pardo, por estar al pendiente de Ensenada y de todo Baja California desde el primer momento y por todo el respaldo que hemos recibido de ella y de todo su equipo de trabajo.
1: Eso fue lo que se mencionó tras el paso de esta tormenta, disculpe usted, iba a estornudar, tras el paso de esta tormenta en Baja California. Esto fue en particular en Ensenada. Acá en Tijuana, también el alcalde de la ciudad de Tijuana, el doctor Ismael Burgueño Ruiz, supervisó los trabajos de limpieza y mantenimiento de los desarenadores Johncito en la delegación Centro y Pastegé Aviación 1 en Otay Centenario, con la intención de fortalecer la infraestructura pluvial y prevenir afectaciones durante la temporada de lluvias en beneficio de los tijuanenses. Durante su recorrido por el desarenador Johncito, ubicado en la colonia Morelos, el alcalde constató las labores de mantenimiento que realiza la Secretaría de Desarrollo Territorial en esta infraestructura, que cuenta con una capacidad de captación de 3.200 metros cúbicos y beneficia a más o menos 40.000 habitantes. También ahí, en esa zona, después de realizar la limpieza, después o tras el paso de estas lluvias, el alcalde nos envió un mensaje, incluirnos todos, pero nos envió un mensaje a los que no queremos Tijuana y a los que ensuciamos estos pluviales y desarenadores. Vamos a escuchar qué es lo que nos manda decir, bueno, qué es lo que nos dice, no lo manda decir, no, nos dice el alcalde de Tijuana, el doctor Ismael Burgueño Ruiz.
6: Les vamos a poner cámaras, para que sepan, a los que no quieren Tijuana y tiran la basura, les vamos a poner cámaras para grabarlos y ponerlos a disposición. Ya estuvo de que estén ensuciando Tijuana a los que no tienen conciencia que el municipio debe estar limpio en todo momento.
1: Ándele pues, ahí está el mensaje del alcalde, a nosotros nos da gusto y yo le sumaría o le agregaría, además de que los pongan a disposición, que nos compartan los videos de esta gente puerca, marrana, que no quiere la ciudad. De puntitas los podemos mandar allá donde vinieron. Y que allá vayan y ensucien. Pero este es otro nido de dedos. De puntitas. Boleto sencillo en camión. ¡Órale! A chiflar al monte. Por no decir a otra parte. Buena noticia. El Centro Social, Cívico y Cultural Riviera, en Ensenada, invita a la población a disfrutar este 15 de octubre, o sea, hoy, jueves de jazz, con la presentación de Covacha Big Band, que celebrará su 15º aniversario en el Salón Casino. Las puertas abrirán desde las 19 horas y habrá una cuota de recuperación. La directora del recinto cultural.

0: Invitó a la ciudadanía a disfrutar de las actividades programadas durante octubre, que incluyen conciertos, conferencias, bazares, tradiciones mexicanas y los recorridos nocturnos. Para consultar el calendario completo, horarios y costos, ponen a disposición la página en Facebook de Riviera Ensenada. Así que si a usted le gusta el jazz y está allá en Ensenada, hoy a las 7 de la tarde tiene una cita con Jueves de Jazz. Y de fiesta también en Tecate. El gobierno de Tecate llevó a cabo su tradicional Día del Pueblo en el Parque Miguel Hidalgo. También ahí mismo en el evento del Día del Pueblo realizaron el tradicional corte de pastel para celebrar los primeros 134 añitos de Tecate. 134 aniversario de Tecate, un acto en el que estuvo presente el alcalde, la síndico procuradora y algunos otros funcionarios, además de los tecatenses. Saludos a nuestros amigos en Tecate. Y seguimos con invitaciones. El décimo Ayuntamiento de Playas de Rosarito invita a refugios, albergues y rescatistas independientes de mascotitas, aclaro, a registrarse en el Croquetón Rosarito 2026 para ser considerados como beneficiarios del alimento que se logre recaudar durante esta iniciativa. A través de la Secretaría de Protección al Ambiente se convoca a las personas y organizaciones dedicadas al rescate y cuidado de animales de compañía a participar en esta convocatoria que busca contribuir a la atención de los seres sintientes que se encuentran bajo su resguardo. La fecha límite para registrarse es el próximo 27 de octubre. Para tener más información pueden comunicarse al teléfono 661-112-7241. 661-112-7241. Y nos regresamos hasta Ensenada. En cumplimiento al compromiso asumido con las familias de Maniadero, el senador con licencia Armando Ayala Robles llevó el día de ayer maquinaria a la comunidad de Lomas de Mendoza para contribuir a los trabajos de limpieza de calles y terrenos afectados por el ciclón posttropical Rachel. Ayala Robles mencionó que el día de ayer se trabajó con una motoconformadora para abrir caminos y que la población pueda cruzar el arroyo, además de que sacaron vehículos que estaban embancados en la tierra y habilitaron accesos a viviendas. La intención, dijo el senador con licencia, es sumar esfuerzos para que las familias comiencen a recuperar sus espacios, pero también la habilitación de los caminos que permitirán que el restablecimiento de los servicios y los apoyos lleguen con menor dificultad. Ayala Robles sostuvo que mantendrá la cercanía con las familias de Maniadero y de otras comunidades de Ensenada con la finalidad de identificar sus necesidades y contribuir a las labores de recuperación. Así que cumplió y le llevó maquinaria allá a la comunidad de Maniadero para que empiecen a retomar su vida cotidiana y no estén en riesgo, por cierto. Es 8 de la mañana, son las 8 de la mañana con 30 minutos, tiempo de ir a una pausa comercial, corte comercial. Después del corte tenemos entrevista porque estamos de fiesta en Tijuana. Nuestra Casa de la Cultura va por sus primeros 49 años, apenas empezando a vivir una chiquilla, 49 años. Corte, regresamos.
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0: El senador con licencia, Armando Ayala Robles, confirmó su registro en el proceso interno de su partido como aspirante a la coordinación municipal para la defensa, la transformación y soberanía en Ensenada. Fundadores de Morena, legisladores y más de 1.300 militantes y simpatizantes de diferentes colonias y municipios de Baja California respaldaron el registro de Armando Ayala Robles durante el acto en el que recordaron los acontecimientos que dieron origen al proyecto de nación impulsado por Andrés Manuel López Obrador.
5: En el Salón Mutualista, Eduardo Vega Zamora también dio a conocer su registro a la Coordinación de la Defensa de la Transformación en el 7º Distrito Federal y agradeció el respaldo de la comunidad. 66ª Legislatura, Justicia para Todos, Senado de la República.
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2: 8:34 seguimos transmitiendo en vivo desde las instalaciones de Radio Ranchito XEXX 1420 AM, la doble X me gusta más, de manera simultánea a través de 1470 AM Radio Bahía y XE de La Grande de Mexicali 1050 AM. Y pues, ¿qué creen? Acá en Tijuana estamos de fiesta, de manteles largos, porque, bueno, primero quiero agradecer que haya aceptado la invitación la secretaria de Cultura de Tijuana, Yadira Esther Gutiérrez Ávila. Secretaria, bienvenida.
3: Hola, soy Samantha Alvarado, directora del Instituto Municipal de Arte y Cultura. Sí, en representación de mi secretaria, por supuesto, quien les manda un gran saludo. Y pues estamos a todo lo que da con este festejo.
2: Con los preparativos. Ahora sí voy a decir, estamos de manteles largos. Porque apenas está empezando a vivir nuestra Casa de la Cultura con sus 49 añitos.
3: Así es.
2: ¡Qué emoción!
3: Sí, pues es un recinto cultural que desde 1977 pues ya es declarado como un espacio para el aprendizaje y la difusión de las artes en sus diferentes disciplinas y vertientes. Es un lugar en el que hemos, conversado obviamente en estos últimos días con muchos allegados a este espacio, que todo el mundo tenemos en Tijuana, en la comunidad, una historia de arraigo con este lugar, ¿no? Alguna presentación que nos marcó, algún taller, alguna clase,
2: alguna graduación. Alguna obra que pudimos ver.
3: Exacto.
2: O algunos tuvimos a algún familiar antes de que fuera a Casa de la Cultura, ahí en la Escuela Álvaro Obregón.
3: Así es.
2: Yo me sumo a eso, por cierto.
3: sí, no, de hecho nos sucede en los eventos que de repente llegan vecinos que están ahí en la colonia Altamira. Dicen, pues yo venía aquí cuando todavía era escuela, o mi papá estaba aquí. De hecho, pues es una de las sorpresas que tenemos para ustedes dentro de esta celebración que se llevará hoy, 15 de octubre, a partir de las 6:00 p.m. en la Casa de la Cultura de Tijuana. Tuvimos la fortuna de que nos hicieran llegar unas fotografías originales de la inauguración de la Casa de la Cultura en 1977, un libro de firmas, el listón original que se utilizó para inaugurar la Casa de la Cultura y, bueno, celebrar todas las historias y los acontecimientos importantes en torno al arte y la cultura que han sucedido desde entonces en este espacio tan emblemático para Baja California.
2: Que para aclarar a los que somos de Tijuana o los que van llegando o a los que han ido alguna vez de la Casa de la Cultura, son dos fechas diferentes. Una es Casa de la Cultura, los años que estamos celebrando hoy, y otro es los años que tiene el edificio ya. Ahí sí está un poquito más.
3: Así es, el edificio pues es de 1930, cumplió 96 años. De hecho, aquí nos diste espacio también difundir el tema del aniversario del edificio, ex escuela Álvaro Obregón. Y que a partir de 1977 pues ya cumple su naturaleza como Casa de la Cultura.
2: Nada más para aclarar el punto, para que no nos confundamos, porque son dos fechas.
3: Sí, es un edificio pues que es patrimonio cultural del estado de Baja California y que pues estamos muy contentas de poder celebrar este momento. Participa hoy en concierto Ticos Big Band, que son que son nuestros residentes en Casa de la Cultura, y pues este concierto va a estar lleno de participaciones, alguna sorpresa, pero entre ellas la de Azul Monraz y el maestro José Medina, que ya nos confirmó que se va a ir echando.
2: Saludos al gran tenor
3: José Medina. Palomazo, lo queremos tanto al maestro. Sí. Y pues bueno, estaremos acompañados de nuestros residentes, maestros, amigos, personas de la comunidad cultural y desde luego quien quiera sumarse a esta celebración. El evento es totalmente gratuito, es abierto al público y pues también tendrá como acompañamiento a esta celebración el lanzamiento de nuestra campaña para recaudación de fondos para el mantenimiento, mejoramiento y preservación de este espacio que nos hemos dado a la tarea de incluir y de invitar también a todos aquellos ciudadanos, empresarios también, asociaciones que se han acercado con esta intención y con la inquietud de colaborar y de ser parte de esto, ¿no? Recordemos que en cualquier parte del mundo los museos, las cuestiones de historia y patrimonio de la ciudad también reciben estas aportaciones voluntarias por parte de la ciudadanía que quiere ser parte de estos espacios y pues que genuinamente están preocupados por la preservación de ellos. Lanzaremos hoy esa campaña, ya tenemos a un primer donante que nos va a estar acompañando el día de hoy y pues como él es una invitación para quien guste sumarse a esta causa, pues ya tenemos una manera también en la que pueden aportar. La aportación es en automático deducible de impuestos. Nosotros somos una donataria autorizada al ser una paramunicipal.
2: Okay.
3: Entonces, se hace esa aportación, obviamente pensando en un beneficio fiscal para quien quiera sumarse.
2: ¿Hay montos aprovechando el viaje, mínimos, máximos?
3: No.
2: ¿Constancia?
3: Nosotros damos...
2: No, constancia me refiero a si tiene que ser cada cierto tiempo, periódico, cada mes, cada semana, las veces que quieran.
3: Es abierto, okay. Es totalmente abierto. Todas las aportaciones son... son
2: sin compromisos de...
3: Y muy valiosas. Entonces, en este primer ejercicio y de apertura y de acercamiento a la comunidad, no estamos estableciendo...
2: Ok, no es que cada semana voy a tener que aportar, ni cada mes...
3: No.
2: Okay. Para cualquier persona que quiera aportar.
3: Así es.
2: Cualquier cantidad.
3: Así es.
2: Nada más para que quede claro. También otro punto para aclarar. Estamos celebrando los 49 años de la Casa de la Cultura. No sé cómo identificarla, la principal, la primera, porque tenemos varias casas de cultura en Tijuana.
3: Pues mira, es el recinto cultural más longevo de la ciudad.
2: Pues, okay.
3: Es el más longevo de la ciudad. El espacio, sí, aunque tenemos 4 casas de cultura, todas con su importancia y todas claro. con su atención a la comunidad específica, pues no podemos negar que la Casa de la Cultura Tijuana es un espacio emblemático y es un espacio que siempre tiene los ojos de la ciudad encima, porque es patrimonio, porque es historia, porque es el espacio, digamos, casi el ecosistema natural de un artista para dar sus primeros pasos, ¿no? En cuanto al acercamiento, en cuanto a la formación y pues también en cuanto a las presentaciones, ¿no? Tenemos un teatro que pues afortunadamente ha sido cabida de tantas compañías, tantos artistas, actores,
2: sí.
3: músicos,
2: sí, sí, sí.
3: y el espacio sigue, es muy generoso y yo creo que es parte de lo que ha generado pues esta grandeza del espacio, ¿no?
2: Okay. El día de hoy es el aniversario y el día de hoy es el evento también.
3: Sí.
2: Coincidieron.
3: Hoy sí coincidimos en el día exacto de la inauguración, 15 de octubre, y hoy es nuestro festejo, ¿no? Afortunadamente pudimos compaginar las fechas, a veces lo hacemos dentro de la misma semana o dentro del mismo mes, pero para efectos de línea del tiempo no afecta, pero estamos pues muy contentas de que haya sucedido esa coincidencia, ¿no?
2: Como dicen, se alinearon los astros para que
3: así
2: hoy
3: es,
2: fuera el mero día. ¿Desde qué horas pueden empezar a llegar los tijuanenses, que si queremos a Tijuana, a festejar a nuestra Casa de la Cultura? ¿Cuál va a ser el orden, el itinerario, el programa?
3: Sí, los esperamos a partir de las 6 de la tarde
2: okay.
3: en el área de las escalinatas de la Casa de la Cultura. Será al aire libre, tendremos este momento de la música, el corte de pastel, se darán algunos reconocimientos para parte de la comunidad que ha influido positivamente en este espacio y quienes consideramos que pues han sido grandes aliados y amigos de este recinto.
2: Las escalinatas es como la entrada principal de la fachada, pero no es por donde por lo regular entramos, es por el lado del jardín donde va
3: así
2: a ser
3: es,
2: el evento, ¿verdad? El espacio
3: es.
2: Amplio.
3: Así es.
2: Porque del otro lado está el estacionamiento.
3: Sí. No, será en el lado del jardín,
2: okay, okay.
3: en ese espacio.
2: A partir de las 6 de la tarde,
3: ajá.
2: es jueves, ¿hasta qué horas más o menos? estaríamos ahí celebrando?
3: Hasta las 9 de la noche.
2: Ok.
3: Ahí los esperamos, somos tempraneros.
2: Sí, porque por eso decía, es jueves, mañana es viernes, hay que trabajar.
3: Es pues un reconocimiento al lugar y a todos los que lo han habitado.
2: Ok. Vamos a ir a una pausa. Después del corte vamos a seguir platicando sobre estos primeros 49 añitos de nuestra Casa de la Cultura de Tijuana. Corte, regresamos.
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2: Sobre el 40 aniversario de nuestra Casa de la Cultura. La plática fuera del aire está más interesante. Pero lo voy a tener que hacer. Lo voy a tener que repetir.
3: Un behind the scenes.
2: Sí, lo voy a tener que repetir. Para quienes vayan o vayamos hoy a celebrar la Casa de la Cultura en el patio de la Casa de la Cultura a las 6 de la tarde, la música que vamos a deleitarnos a cargo del Ticos Big Bang va a ser de toda, porque digo, es muy reconocida y es muy versátil también.
3: Sí, es una big band versátil dirigida por el maestro Gustavo Valdés, con músicos pues de primerísimo nivel,
2: claro,
3: de mucha trayectoria. Y lo que te comentaba, pues que va a haber cantantes invitados, ¿no? Ellos recientemente hicieron en Casa de la Cultura un tributo a lo que es el Festival OTI.
2: Ya hicieron llovió todo, varias veces.
3: Sí, pero hicieron un repertorio haciendo un recuento de los de todos los años del festival, sí, escogiendo los digamos como los las canciones pues más destacadas de cada año del festival. Invitaron a un cantante por canción, ¿no? O sea, la banda ahí estaba, los cantantes son los que desfilan para presentarse. Y es muy bonito porque pues es una convivencia finalmente de la comunidad de músicos, de la comunidad artística, y pues no va a ser la excepción en este aniversario. Se presenta como invitada y estamos muy contentos la maestra Azul Monraz, cantante muy reconocida de aquí de Tijuana y con un arraigo también muy especial a la Casa de la Cultura, y nuestro queridísimo maestro José Medina, director artístico de la Ópera de Tijuana, un tenor de sobrada y reconocida trayectoria.
2: Algunos añitos.
3: Y vecino ilustre de la colonia Altamira también. Entonces,
2: Sí, pues.
3: Pues nos gusta mucho esa poder celebrar esa parte, ¿no? Y saber de los arraigos y creencias de nuestros artistas, porque pues es una comunidad muy interesante la que se forma alrededor de la Casa de la Cultura, justo ahí en la colonia Altamira también, y que sean parte de esto, pues no nos llena más que de orgullo y de honor poder brindarles este espacio.
2: También una, no sé cómo decirlo, una colonia pionera.
3: Sí,
2: ¿no?
3: Claro.
2: Pionera de Tijuana, la colonia Altamira.
3: Así es.
2: Yo tengo por lo menos toda mi vida, 50 añitos, conociendo la colonia Altamira, según yo, no ha cambiado. Por lo menos lo que es alrededor de la Casa de la Cultura, la misma Avenida
3: París. Pues tiene
2: París,
3: esos espacios, ¿no? Como que se detuvo el tiempo, ¿no? Sí. Y las casitas y...
2: Hay que decirlo, predios muy grandes, viviendas muy grandes también y pues muy antiguas. Ahí sí tengo que decir muy antiguas, pero sí de las colonias pioneras de Tijuana, la colonia Altamira.
3: Sí, pues de hecho, pues nos encontramos con eso en los eventos, ¿no? Los vecinos, que son personas que pues han vivido prácticamente toda su vida en esa
2: han
3: colonia.
2: Han crecido con la casa.
3: Han crecido con la edificio. Casa de la Cultura, ya son segunda o tercera generación uh-huh. de tijuanenses también. Es muy interesante ver cómo se desarrollan pues estas colonias, ¿no? Como dices tú, son pioneras.
2: Sí.
3: Y aparte que pues han sido testigos del desarrollo de este recinto y de este espacio.
2: Además ahí también, no sé si ahí nació, no recuerdo, el músico también tijuanense, guitarrista, don Javier Batis, ahí en la curvita,
3: claro,
2: en la rampita,
3: claro,
2: bajando la famosa rampa de la Altamira.
3: Pues ahí está su rampa, Javier Batis.
2: Sí.
3: Ahí se casó Javier Batis.
2: Okay.
3: Están las fotografías y bueno, son lugares que tienen historia en muchos sentidos en este espacio.
2: Y por cierto, pueden llegar de varias partes de la ciudad, de la Casa de la Cultura, hasta caminando, porque me quedé pensando en la rampa Javier Batis, hay unas escaleras por allá.
3: Sí.
2: Hay otras escaleras acá por la calle Segunda también.
3: Sí.
2: Hay estacionamiento en la Casa de la Cultura, está la calle alrededor de la Casa de la Cultura.
3: Todos los caminos llegan al centro, entonces llegando al centro, subir a Casa de Cultura es relativamente sencillo. Está el taxi que sale ahí en la calle Tercera, el taxi azul.
2: Azul y blanco.
3: Azul y blanco.
2: Centro Altamira Villa, subo a los lugares, hasta la cima llegan.
3: Así
2: me sé la ruta.
3: Y pues estacionamiento tenemos bastante también, pues no se lo pierdan. Acompáñenos a ser parte de esta celebración y pues que vengan otros festejos más de este recinto cultural.
2: Ya quiero que sea el 50 aniversario. Me gusta el número 5, no sé por qué el 50
3: ya,
2: aniversario.
3: Pues ya nos vamos preparando para ese momento.
2: Medio
3: también.
2: Siglo.
3: Así es.
2: ¿Qué
3: y
2: más?
3: rumbo a los 100 años de la Casa de la Cultura. Porque
2: quedaron 4, ¿verdad? En el
3: 4,
2: 30 va a ser.
3: Sí.
2: 100 años también. Primero esperemos que lleguemos. Lo digo por mí.
3: Llegaremos.
2: Sí.
3: Pero madera.
2: ¿Qué más tenemos en, no sé, Casa de la Cultura o el Instituto Municipal para este mes de octubre?
3: Pues parte de la celebración de la Casa de la Cultura también pues tiene que ver con, obviamente, más actividades. Tendremos lo que son los recorridos nocturnos, que es una experiencia para vivir lo que es la Casa de la Cultura en un recorrido lleno de historia, de leyendas. Van a participar también nuestros artistas residentes. Es un recorrido bastante ameno, interactivo, que vamos a iniciar este 23 de octubre.
2: Okay.
3: Las fechas en las que se darán estos recorridos son 23, 24 de octubre, 1, 2 de noviembre, 5 y 6 de noviembre también. Son recorridos limitados, no tenemos muchos espacios disponibles, ya se han estado vendiendo los boletos, así que les sugerimos que se acerquen a Casa de la Cultura, consigan su boleto y que los esperamos ahí. Es un recorrido, pues ya que se ha hecho tradición en estos meses.
2: ¿Es por de terror Halloween? ¿Es por Día de Muertos o nomás es nocturno para contar
3: las historias? Es nocturno, sí, por la temporada, pero tiene que ver más con el tema histórico de la Casa de la Cultura.
2: Okay. ¿No? No nos van a asustar.
3: No los vamos a asustar. No es la casa de terror de la feria. Digo, okay. Están muy bien, están muy padres, pero...
2: Yéndonos al histórico de quienes conocen o conocieron la Casa de la Cultura en aquellos años, ahí van las historias que podrían conocerse.
3: Así es, pues sí las compartimos, ¿no? Pero tiene que ver con el corte histórico. Recorrer la casa de noche tampoco no es habitual porque son horarios en los que regularmente nuestro recinto ya está cerrado.
2: Sí.
3: Así que pues por eso es muy valiosa la experiencia, ¿no?
2: Pero si vayan preparados para escuchar los ruidos de la casa de noche.
3: Esos no nos zafamos y esos no son actuados.
2: Sí, porque imagino... Siga platicando, ¿qué más hay? Ya hasta me dio como curiosidad.
3: Sí, está muy padre. Los esperamos ahí, 23, 24, 1, 2, 5 y 6 de noviembre. Toda la información está en nuestras redes sociales. Estamos en Instagram como @cultura.tj y nos pueden seguir. Ahí estamos subiendo toda la información. Esta semana, para concluir esta semana, dentro del Instituto Municipal de Arte y Cultura, tenemos el cierre de la exposición que está en estos momentos en la Galería de la Ciudad, Todos Junte 137, que es una exposición con 37 artistas contemporáneos, son piezas de arte muy padres, muy valiosas. Es el cierre junto con, se va a compartir espacio con una residencia que estamos haciendo con NetNet Radio.
2: Okay.
3: Entonces, pues va a ser pura fiesta. El día de mañana, pura fiesta en el patio central del Instituto Municipal de Arte y Cultura.
2: Zona Centro.
3: Y así es. Y el sábado vamos a tener también nuestro bazar de viniles, que pues es abierto también al público. Vamos a tener a DJs invitadas. Va a haber venta, intercambio, exhibición de formatos análogos de música, ¿no? Entonces es un momento muy bueno, muy suave, ¿no? Digo, para los más chiquitos que no saben qué es un cassette, que no saben qué es un acetato.
2: Acetato es un disco de antes. Una cosa redonda.
3: Pueden llevarse a su familia y pues disfrutar el momento, disfrutar una tarde agradable en la zona centro.
2: Y también recordar a los padres de familia que tienen pequeñines que tal vez tengan la inquietud de alguna actividad artística, que visiten cualquiera de las casas de la cultura que tenemos en la ciudad para que disfruten de los cursos, aprovechen los cursos que
3: así
2: hay.
3: Es.
2: Prácticamente de todas las actividades.
3: Así es, como comenzamos esta conversación, pues la Casa de la Cultura es un espacio de iniciación artística, también iniciación y formación. Tenemos para absolutamente todos los niveles, pero si alguien desea aprender por primera vez una disciplina artística, este es el lugar y este es el momento. Nosotros tenemos nuestras inscripciones abiertas permanentemente. Tenemos danza, artes plásticas, teatro, música. Recientemente, pues ya temas también estamos abordando cine, fotografía, que bueno, ese es como una de los talleres que tenemos de cajón. Aparte, pues las presentaciones artísticas que no paran, tenemos danza, teatro, acérquense para conocer nuestras diferentes temporadas y las diferentes presentaciones que tenemos y pues a formar parte de la vida artística y cultural de nuestra ciudad.
2: Y prácticamente en todas partes de la ciudad hay una Casa de la Cultura, o por lo menos cerca de donde usted vive. Eso sí es casi seguro.
3: Sí.
2: Directora, muchas gracias.
3: Juan, muchísimas gracias por este espacio. Te esperamos el día de hoy.
2: A las 6. Ah, no, hoy no es de miedo. Hoy es música. Con el buen amigo, el tenor,
3: José Medina. Ojalá puedas acompañarnos y toda la gente que nos está escuchando, que sigue tu programa. Los esperamos para celebrar los 49 años de la Casa de la Cultura Tijuana.
2: Lleguen temprano porque se va a llenar. Platicamos con la directora del Instituto Municipal de Arte y Cultura, Samantha Luna. Gracias. Gracias a don Julio Rodríguez por el apoyo en los controles técnicos. Gracias, Carla López, por el apoyo en la transmisión de video. A los amigos en Ensenada de Mexicali, gracias también por el apoyo en Enlace entre Estaciones. Maneje con mucha precaución y nos vemos hoy a las 6 de la tarde en la Casa de la Cultura, Tijuana. Adiós.
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9: De trabajadores de la industria de la radiodifusión, televisión, telecomunicaciones similares y conexos de la República Mexicana, STIR, sección Tijuana, con autorización con la matrícula 15958. Buenos días, bienvenidos al programa de Añoranza Doble X en este jueves 15 de octubre, año 2026, para todos los compañeros, a todos los que están de manteles largos y cortos, felicitaciones de parte de la gran familia de Radio Ranchito, de Radio Cadena Enciso y por supuesto de la Grande de Mexicali, a todos nuestros amigos de la capital de la XED 1050 AM. Le mandamos un cordial saludo y los invitamos a que participen marcando el 686-3670 con la alada de Tijuana 664. Recuerden que es un teléfono WhatsApp para que envíen su mensaje de voz o de texto, marcando 664-686-3670. Familia Mota, don Tomás Mota, escuchándonos aquí en Tijuana, en el Florido, primera sección para toda la gente de Pachuca, Hidalgo. 14 años haciendo historia en esta ciudad fronteriza de Tijuana. Desde la mañana estoy pendiente con su canción. No se me desespere. Ahorita nos quedamos pendientes con 5 temas. Don Rafael Amaral también. Motivos. Ahorita ya lo estamos programando para complacerles. Don Evaristo Acosta, escuchando, trabajando y escuchando en la zona del río, para todos los guardias de seguridad, ahí está el cordial saludo. Damas y caballeros, nos vamos con la parte inicial con el Mariachi Vargas de Tecalitlán, un tema musical del compositor Chucho Monje, que grabaran el Marisi Vargas de Tecalitlán en el año de 1967. Tema, la Feria de las Flores, la parte inicial de Añoranza XX y Fierro por la 300.

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1: 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En Radio Ranchito me gusta más. 9:09 avanzamos para la capital. Mexicali está presente ya a través de la Gran D de Mexicali a toda la familia Robles, de parte del caballero David Robles, desde 1997 haciendo historia. En tres canciones llega el grupo Laberinto, David Robles, pero ahí está el saludo doble para usted y a toda su apreciable familia en Rosarito, el quinto municipio, José Manuel Vázquez Ramírez, el de Oaxaca, 30 años haciendo historia en Rosarito, el quinto municipio. Ya estamos programando su canción y al ratito lo vamos a escuchar. Mientras tanto, Luis Aquino también, Luis Aquino, escuchándonos en Glendale, California. Don Elías, aquí está el grupo Liberación de Monterrey, Nuevo León. Esto se llama Es Más Fácil. Para saludar a todos los guardias de seguridad escuchándonos en Los Pinos, de parte de Jorge, de los supergrupos de Añoranza Doble X. Buenos días.

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1: En Radio Ranchito avanzamos con más Añoranza Doble X, transmitiendo desde la ciudad fronteriza de Tijuana, Baja California, México. Don Héctor Valenzuela escuchándonos en Rosarito, el quinto municipio, el tabasqueño, solamente 14 años haciendo historia por estas tierras, dice, y que no le gusta Añoranza Doble, que le encanta, le fascina. Al ratito le vamos a complacer, don Héctor. Un saludo para usted y a toda su apreciable familia, y que Dios me lo bendiga. Vamos a un corte comercial. Regresamos con más música de ayer, de hoy y de siempre. 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
3: Bueno, hola, ¿qué tal? Muy buenos días, Julio Rodríguez. Este saludo es únicamente para agradecerte todo el apoyo que le has dado a los grupos musicales en tu gustado programa Añoranzas XX. Te saluda con gusto Marcelo Rodríguez de los Jokers de Mexicali.
4: Y Román Rodríguez, el Joker solitario.
5: Román y Cristian de Reyes de Mexicali.
3: Por supuesto, agradeciéndote todo el apoyo que nos has brindado a través de tu gustado programa. Buenos días y que Dios te bendiga.
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6: En Radio Ranchín son las 9:19 para toda la familia Benítez en la colonia Benito Juárez, allá en Mexicali, escuchando La Grande. Gloria Benítez, ahí está el cordial saludo también para Luis Ángel Ibarra Álvarez en la capital, escuchando Añoranza doble X, que no les gusta, les encanta. Don Joaquín Lucatero, a toda la familia Lucatero en la colonia Roma, Nayarit y Michoacán, está presente. Don Joaquín, un saludo y que Dios me lo bendiga. Al ratito vamos a complacerle Te Vas a Arrepentir, del compositor Gonzalo Villarreal, las voces de Artemio Pérez, el Mueca Mayor, y Román Rodríguez, el Joker solitario. Pero deme oportunidad de 2-3 canciones y le vamos a complacer. Mientras tanto, aquí en Tijuana, don Rafael Amaral, desde la mañana está esperando su canción en la colonia obrera, segunda sección de Jalisco, desde 1952. Don Rafael Amaral, ahí está el cordial saludo y que Dios me lo bendiga. Quiere escuchar a José Domingo Castaño, que fue su nombre de nacimiento, pero en el ambiente artístico siempre lo recordaremos como José. José Domingo nació el 8 de octubre de 1942 en Padrón, Galicia, España. Precisamente un cantautor con muchos éxitos, de quien no recuerda el gran éxito de José Domingo, que la grabó por allá en la década de los 70s. Para ser más preciso, éxito de 1979, tema Motivos, intérprete José Domingo, aquí en Añoranzas doble X. Recordar es volver a vivir. Otra leyenda más.

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2: En Radio Ranchito, me gusta más. 9:24, 24 minutos. Claro que sí, don Juan Carlos. Ahorita le mando su canción al ratito. Gracias. Juan Carlos Benavides, que se reporta del Mariano Matamoros, dice que le mande un cordial saludo para todos los tamaulipecos. Solamente 16 años haciendo historia, anda trabajando y escuchando Radio Ranchito. Ahí está el cordial saludo y gracias, gracias por su preferencia. Mexicali, familia Carrillo también, don Juan Carlos Carrillo, el de Ciudad Obregón, Sonora. Ahí está el saludo para usted y a toda su apreciable familia, a todos sus paisanos, por supuesto. Dice, añoranza doble aquí, no me gusta, me encanta, me fascina. Ahí está el cordial saludo. Viene la familia Robles que me dice, ¿qué pasó con mi canción? David Robles, allá en Mexicali. Ahí viene el grupo Laberinto de Ciudad Obregón, Sonora, desde 1983, cuando se formó esta agrupación. Y quieren escuchar un corrido, precisamente, 1992, el grupo Laberinto. Esto se llama El Jorongo. Es otro cañonazo muy

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1: En Radio Ranchito, las 9:27 para toda la gente de Oaxaca, de parte de José Manuel Vázquez Ramírez, que está escuchando en Rosarito, el quinto municipio, con 30 años haciendo historia. Ya llegó, ya está aquí, la Internacional Mar Azul, para toda la gente de Acapulco, Guerrero. Esto se llama Soledad. Para toda la familia Vázquez Ramírez, don José Manuel, buenos días.

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2: La presidenta de México, Claudia Sheinbaum Pardo, destacó que Sembrando Vida es un programa único en el mundo que brinda bienestar y que permite la restauración y conservación ecológica. Por ello, la meta es beneficiar a cerca de 450 mil sembradoras y sembradores, así como plantar 1.500 millones de árboles y plantas en el sexenio.
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2: El presidente municipal de Tijuana, Ismael Burgueño Ruiz, supervisó los trabajos de limpieza y mantenimiento de los desarranadores Johncito en la delegación Centro y Pastaje Aviación 1 en la delegación Otay Centenario, con el objetivo de fortalecer la infraestructura pluvial y prevenir afectaciones durante la temporada de lluvias en beneficio de 70 mil habitantes.
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2: México hizo historia en el 22º Campeonato Mundial de Dominó 2026, celebrado en Tarragona, España, al conquistar el primer y tercer lugar por equipos, resultado que destacó el talento y nivel competitivo de la delegación nacional en el escenario internacional de esta disciplina.
1: Para RCE Noticias, Luis Daniel Rodríguez. 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

24 y la 10 de la mañana. Vamos a mandar un cordial saludo para toda la familia López en Ensenada, en la colonia Marcas de León, de parte de don Carlos López. Dice, yo nací en Ensenada desde 1950 en la Cenicienta, haciendo historia, y no me gusta Añoranza Doble, que me encanta. Gracias, don Carlos López, por reportarse y estar escuchando la música de ayer, de hoy y de siempre, porque recordar es volver a vivir. La familia Torres también en Ensenada, pero en la colonia Valle Verde. Don Andrés Torres, ahí está el cordial saludo y Dios me lo bendiga. Don Joaquín Lucatero en Mexicali, escuchando La Grande, que quieren escuchar precisamente Te Vas a Arrepentir, un tema musical del compositor Gonzalo Páez Villarreal, y lo vamos a escuchar con las voces, haciendo un dueto con Artemio Pérez, el Mueca Mayor, y Román Rodríguez, el Joker Solitario, aquí en Añoranzas Doble X. Te vas a arrepentir, amorcito. Recordar es volver a vivir. Saludos, Artemio Pérez, Román Rodríguez. Buenos días.

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2: En Radio Ranchito me gusta más. 20 y las 10 de la mañana. El tiempo corre, vuela y hay que aprovecharlo a lo máximo. Manuel Mendoza en la Salvatierra. Puro Durango, don Manuel. 40 años aquí en Tijuana. Y para María Teresa Cabrera también el cordial saludo de parte del caballero Manuel Mendoza. Don Arturo Romero, que ya se reporta a Rosarito, el quinto municipio, dice saludos para toda la familia Romero Mancilla, familia Romero López, con 30 años haciendo historia en Rosarito, don Arturo Romero, originario de San Marcos, Jalisco, para todos sus paisanos. Vámonos porque ya llegó el dueto Frontera de Rafael Buendía, esta composición, tema, aborrezco este amor que tanto amaba. Es otro cañonazo musical de añoranza.

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1: En Radio Ranchito avanzamos con más Añoranzas Doble X. Saludos para don Francisco, don Panchito Castro, en el Mariano Matamoros, para toda la gente de Tuxpan, Nayarit, a todos los coros. Ahí está el cordial saludo. En Texas nos están escuchando por internet. Ervin, Joel, a Rudy Villa, Osvaldo, a Jerry. De parte, un saludo de Gerardo Armendáriz, dice, aquí lo estamos escuchando en Ternalengua, Texas, lo escuchamos diariamente, gracias por los saludos, gracias Gerardo por reportarse y que Dios me lo bendiga, le saludamos desde Tijuana, Baja California, México, 9:45, voy a un corte comercial y regresamos con más Añoranza Doble X. Con su servidor, Julio Rodríguez, el del Maquipo, Sinaloa.
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3: ¡Regresen las colonias para seguir luchando por la cuarta transformación!
4: El senador con licencia, Armando Ayala Robles, confirmó su registro en el proceso interno de su partido como aspirante a la coordinación municipal para la defensa, la transformación y soberanía en Ensenada. Fundadores de Morena, legisladores y más de 1.300 militantes y simpatizantes de diferentes colonias y municipios de Baja California respaldaron el registro de Armando Ayala Robles durante el acto en el que recordaron los acontecimientos que dieron origen al proyecto de nación impulsado por Andrés Manuel López Obrador. En el Salón Mutualista, Eduardo Vega Zamora también dio a conocer su registro a la Coordinación de la Defensa de la Transformación en el 7º Distrito Federal y agradeció el respaldo de la comunidad. 66ª Legislatura, Justicia para Todos, Senado de la República.
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5: En Radio Ranchito me gusta más, 12 y las 10 de la mañana. No van a creer, tengo 23 canciones, pero todavía tenemos más de una hora para complacer a este maravilloso público, al número uno, don Gonzalo Pelayo. Buenos días, escuchándonos en la colonia Buenavista, para toda la gente de Mazatlán, Sinaloa, con 22 años. Haciendo historia en Tijuana. Tenemos otro WhatsApp, déjeme checarlo. Buenos días, señor Julio Rodríguez. Cordial saludo para todos los que lo escuchan en San Juan de los Lagos, Jalisco, en la colonia Cristeros, para toda la familia Solorio Magaña. Familia Solorio Magaña, ahí está el saludo. Y aquí en Tijuana, en la colonia Libertad, por la calle 13, aquí lo estamos escuchando. ¿Y qué pasó con la canción de David Saizar? Es la que sigue, de parte de Lorena. Lorena, en la colonia Libertad. Ahí está el cordial saludo, gracias. Ahí va su canción. Tenemos otro saludo por acá, dice el señor Julio Rodríguez. Muy buenos días para usted y a toda su apreciable familia. Queremos escuchar, ya le complace el dueto Frontera, Aborrezco, dice, de parte de Arturo. Ahí está, don Arturo, el cordial saludo en Spring Valley también, que están esperando al grupo Los Freddys. Ahí está en Spring Valley, presente, dice, no nos gusta, nos encanta. Damas y caballeros, tengo el gusto de presentar directamente de Tamazula, Jalisco, a David Saizar, del compositor Juan Carrera, tema que le grabó por allá en el año de 1981, cuatro vidas, nada más. Así se llama este tema musical. Otra leyenda aquí en Añoranzas Doble X. Recordar es volver a vivir. Don Agustín, buenos días.

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1: En Radio Ranchito solamente nos faltan 7 y las 10 de la mañana, tiempo de Tijuana, Baja California, México. Sebastián Uribe reportándose de Ajacuba, estado de Hidalgo, tierra tolteca. Dice Sebastián que no le gusta Añoranza Doble X, le encanta, le fascina la música de ayer, de hoy, de siempre. Para la señora María de Jesús Ortiz y su esposa Tencha Vadillo. Ahí está el cordial saludo, señora María de Jesús Ortiz y Tencha Vadillo, de parte de Sebastián Uribe, que se reportan de Ajacuba, estado de Hidalgo. Ando buscando su canción y le vamos a complacer. Gracias. En Mexicali, ahí está don Martín Mercado. Dice, ¿qué pasó con mi saludo? Dice, lo escucho diariamente aquí en el ejido Veracruz. Y soy de Navojoa, Sonora, puro mayo, desde 1972, presente en la capital, escuchándolo a través de la Grande de Mexicali. Gracias, don Martín Mercado, que Dios me lo bendiga. Ahorita le programamos su canción. Mientras tanto, a todos los coras, ya están listos, preparados, el rey de la tecnobanda, la banda móvil. Ahí te va, Cora, desde 1980, es una agrupación originaria de Chapalilla, Nayarit, México. Hoy nos va a interpretar un tema del compositor, déjeme ver, del compositor Tirso Páez, precisamente. Ah, tengo otro WhatsApp, dice, ah, don Julio, soy Soledad, don Julio, y echa un grito, dice, ajúa, a todo volumen en la colonia Alemán, Soledad, en la colonia Alemán, aquí en Tijuana, en la zona centro. Ahí está el saludo, gracias. A todo volumen, dice Soledad. Ah, ok, gracias. Y nosotros vámonos con más música solamente para usted desde Tijuana, Baja California, México. Ya estamos listos. La Superbanda Móvil, de nada más y menos que de Chapalilla, Nayarit. Un amor.

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1: En Radio Ranchito avanzamos, don Francisco, ya llegó el Mariachi Vargas de Tecalitlán, de Rubén Fuentes, este tema musical precisamente que la grabó el Mariachi Vargas de Tecalitlán, el son de la negra. Un, dos, tres, fuego, vámonos. A ver, ya están listos. A ver, muchachos, ahora sí se van a...

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0: Buenos días, señor Julio. Agradeciéndole por sus amables peticiones a su público, la verdad es un honor, un privilegio escuchar esta programación de todos sus radioescuchas. Yo lo escucho diario, cotidianamente, a veces llamo, a veces no, pero créame que diario lo escucho y solo le doy las gracias por hacer esas añoranzas de todo el público que usted tiene, volver a vivir esos recuerdos. Felicidades. Buen día. Y que Dios lo bendiga. Hasta pronto, amigo.
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3: En Radio Ranchito me gusta más la 10:06. Déjeme checar otro WhatsApp que estoy atrasadito. En Spring Valley dice, aquí lo estamos escuchando. Charlie Lizárraga, Cristina, buenos días a la familia Ruiz Millán, Guadalupe Ruiz Millán, buenos días David y Fierro por la 300. Ahorita le vamos a complacer con muchísimo gusto para don Beto y don Pepe también en la zona del río trabajando y escuchando la mejor música de hoy y de siempre. Damas y caballeros, los máximos exponentes de la música romántica directamente de Guadalajara, Jalisco, desde 1962, cuando se formó esta agrupación por los hermanos José Luis y Fernando Tapia y la voz de Arturo Cisneros, el romántico de siempre con la voz de todos los éxitos del grupo de los Freddys, que por cierto nos van a interpretar un tema de Antonio González, el compositor Antonio González Padilla, éxito de 1964, tema Ven, dame, pero ven, dame tu fe, de los supergrupos de Añoranza WX. Ay, recordar es bonito.

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3: 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En Radio Ranchito me gusta más. 10:10 avanzamos. Amada Valenzuela, puro Cora Nayarit está presente. Familia, cariño en Los Pinos. Señora Guadalupe, cariño, que no le gusta añoranza doble X, le encanta, le fascina. Gracias, que Dios me la bendiga. Familia Morales, pero en la gloria aquí en Tijuana, aparte de Israel Morales, dice de Guerrero Negro, Baja California. 6 meses por estas tierras, don Israel, que Dios me lo bendiga. Gracias, Osvaldo Molina, en Fundadores de Valle de Zaragoza, Chihuahua, desde 1965, haciendo historia aquí en Tijuana. Y para su mamá, doña Delfina Medrano, que no le gusta la música de Radio Ranchito, dice doña Delfina Medrano, le encanta, le fascina. No asuste, señora, ahí está el cordial saludo. Gracias, vámonos, porque ya llegaron los muecas de Mexicali para toda la familia Don Servando, escuchándonos allá en el ejido Oaxaca, en Mexicali, a través de la grande de Mexicali, que no les gusta la música, le encanta, le fascina. Damas y caballeros, del compositor Felipe Valdés Leal y al estilo del grupo de las multitudes, Los Muecas. 1, 2, 3. Fierro por la 300. Para todos los que nos escuchan en la Unión Americana, Paso del Norte. Para todos los traileros, taxistas, taqueros, llanteros, tortilleros.

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4: Lo escuchan ahí y queríamos pedir una canción. Ella es del grupo Renovación 74. Si se puede. Buen día, que Dios me la bendiga.
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5: En Radio Ranchito me gusta más la 10:19. Todavía me quedan 15 canciones. Don Beto y Don Pepe quieren escuchar a Renacimiento 74. Tema es ella. Están enamorados Don Beto y Don Pepe.

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1: 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En Radio Ranchito me gusta más las 10:21. Ensenada la Cenicienta se activa. Don Jesús Romero Arce es su nombre completo. Dice, lo escuchamos en la colonia Villas del Prado, número 2, aquí en Ensenada. Bueno, pues ahí está el saludo para usted y a toda su apreciable familia. Don Jesús Romero Arce, y que no le gusta Añoranza Doble X, le encanta. También don Jorge Campero, allá en Ensenada, en la colonia Valle de Chapultepec. Desde 1979 se encuentra en Ensenada Jorge Campero. Ahí está el cordial saludo. Aquí en Tijuana, Blanquito Ortiz, la familia Ortiz en Camino Verde, que no le gusta Añoranza Doble X. Blanquito Ortiz, le encanta la música de ayer, de hoy y de siempre, porque recordar es volver a vivir. Ahí para todos los taxistas de la ruta 5 y 10 y Camino Verde. Ahí está el saludo, Blanquito Ortiz. Don Ricardo Sánchez en el Guaycura, puro Mazatlán, Sinaloa, desde 1960 llegó a Tijuana, Baja California, México. Vámonos, porque ya llegaron los caminantes de San Francisco del Rincón, Guanajuato. Agustín Ramírez, que fue el vocalista de todos los éxitos, hoy nos van a interpretar.

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2: En Radio Ranchito me gusta más. 10:26 para Mónica Villalobos. Ya andamos buscando. Es más, de una vez hay que complacer a Mónica Villalobos, que está trabajando en la zona centro, dice. Y para todos sus compañeros y compañeros de trabajo, nada más dice que somos de Guadalajara y Tijuana. Mónica Villalobos, Tijuana, está presente. Gracias para toda la familia Piña, también don Carlos Piña, escuchándonos en Rosarito, el quinto municipio que quieren escuchar. Déjeme ver si ya los tenemos programado. A Los Ángeles Azules de Iztapalapa, de la Ciudad de México. Desde 1976 que se formó Los Ángeles Azules del Distrito Federal, fundadores los hermanos Mejía Avante, que nos van a interpretar El listón de tu pelo, un tema que grabaron en el año 2008 del compositor Jorge Mejía Avante. Los Ángeles Azules de Iztapalapa para el mundo. Porque usted la solicitó aquí en Añoranza Doble X. Para toda la familia de don Gonzalo Castro, escuchándonos en Playas de Tijuana.

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2: Don Julio Rodríguez, un saludo para el señor Lencho, el hombre, el taxi número 5229, de parte de Copa Reyes, y para Saúl y el Homero que lo acompaña. Y la perrona 0408 también, que está en el taxi número 55 también, puro taxi de ruta aquí. Franja amarilla y gris. Muchas gracias, señor Don Julio. Cualquier melodía es buena.
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3: En Radio Ranchito 26 y las 11 de la mañana, don Gildardo Pelayo, ¿cómo se la está pasando? Contento, feliz. Dice, aquí lo estamos escuchando en Playa de Tijuana. Y para toda la familia Pelayo Castro, que lo escuchan allá en Mexicali, de parte de Gildardo, el de los Mochis, y nada, a todos los cañeros, ahí está el cordial saludo. Don Librado Soto y familia escuchándonos, dice, en la Libertad parte alta, dice, aquí estamos escuchando Recordar es Volver a Vivir, cualquier canción de don Cornelio Reina. Pues quieren recordar a Cornelio Reina Cisneros, que fue su nombre completo, pero artísticamente siempre lo vamos a recordar como Cornelio Reina, que estuvo activo desde 1963 a 1997. Nació un 16 de septiembre de 1940 en Parras de la Fuente, Coahuila, México. Falleció un 22 de enero de 1997 en la Ciudad de México a la edad de 56 años. Fue un cantante, compositor y actor mexicano que grabó más de 60 discos de larga duración. Participó en 30 películas sobre la cultura popular mexicana. Don Cornelio Reina, que nos va a interpretar un tema de su propia inspiración, que la grabó por allá en el año de 1971. Esto se llama No Me Acuerdo, Ya Se Me Olvidó, dice en su canto don Cornelio Reina, otra leyenda musical de años.

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1: En Radio Ranchito solamente nos faltan 20 y las 11 de la mañana. Don Ramón González, que se reporta, dice: mándeme un cordial saludo para todos los paisanos de Ameca, Jalisco, para su esposa Francis Valera, de parte de Ramón González, de precisamente para toda la gente de Ameca, Jalisco, desde 1985 haciendo historia aquí en Tijuana. Acá lo estamos escuchando en El Dorado. Pues ahí está el saludo para toda su familia, don Ramón González y su esposa Francis, que no les gusta Añoranza Doble, que les encanta. Vámonos, porque ya llegó el dueto América. Este es el corrido de los Pérez. Es otro chicotazo musical.

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3: 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En Radio Ranchito, a las 10:43, el de Tayagua, Zacatecas, don Antonio Aguilar, para complacerles con muchísimo gusto, don Héctor. El mundo es mío, así canta don Antonio Aguilar del Zacatecas.

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1: Hola, muy buenos días, Julio Rodríguez, ¿qué tal? Aquí les habla, saludos desde Playa del Solito, Fernie García. Bueno, a diario escuchamos, no a diario participamos y no a diario mandamos los saludos a través de audio, pero diario los estamos escuchando y aquí mando un saludo a toda la audiencia que de toda parte de nos escuchan. Que lleguen ese gran saludo aquí de parte de su amigo Fernie García desde Playa de Rosarito. Un saludo para todos. Bonito día. Bye, bye.
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4: En Radio Ranchito me gusta más. 9 y las 11 de la mañana. Familia Blancarte, de parte de don Luis Blancarte, en playas de Tijuana, Aguascalientes. Aguascalientes está presente desde 1978, haciendo historia. Gracias, don Luis, por reportarse. Sara Núñez y familia en el Guaycura, puro Guanajuato, desde 1980. En Tijuana, Baja California, México. Don Alberto Alejandre, puro Michoacán, dice don Alberto, desde 1988 haciendo historia en Rosarito, el quinto municipio. Don Alberto Alejandre, que Dios me lo bendiga. Gracias, don Armando, el de Caborca, Sonora, a toda la familia Vanegas. Ahí está el cordial saludo en la colonia Castillo desde el año 2000 haciendo historia. Bueno, me despido para ligar 3-4 canciones y recuerden que la cita para mañana viernes 16 de octubre en los dos horarios de 6 a 7 y de 9 a 11 de la mañana. Mi nombre es Julio Rodríguez, miembro activo del Sindicato de Trabajadores de la Industria de la Radiodifusión, Televisión, Telecomunicaciones Similares y Conexos de la República Mexicana, STIR, sección Tijuana, con autorización con la matrícula 15958. Si Dios me presta vida, mañana estaremos con ustedes a partir de las 6 de la mañana. Que Dios me los cuide a cada uno de ustedes y que de mí no se olvide. La banda El Recodo, de don Cruz Lizárraga, un tema musical del compositor Librado Pérez Vega, éxito de 1972. El Recodo, de don Cruz Lizárraga. Arriba, Picharato. Con permiso, hasta mañana.

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3: En cumplimiento al compromiso asumido con las familias de Maneadero, el senador con licencia Armando Ayala Robles llevó maquinaria a la comunidad de Lomas de Mendoza en Ensenada para contribuir a los trabajos de limpieza de calles y terrenos afectados por el ciclón tropical Rachel. Mencionó que este miércoles se trabajó con una moto conformadora para abrir caminos y la gente pueda cruzar el arroyo. Además, se sacaron vehículos que estaban embancados en tierra y se habilitaron accesos a viviendas.
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3: Después de décadas de servicio, 5 policías municipales protagonizaron un momento histórico para Tecate al recibir las primeras jubilaciones otorgadas a integrantes de la corporación. El alcalde Román Cota Muñoz encabezó la ceremonia que marca un precedente en el reconocimiento de quienes dedican su vida a cuidar a la comunidad.
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3: En las últimas 3 ediciones, México ha subido lo más alto del podio en el Campeonato Mundial de Racquetball y para esta entrega busca refrendar su poderío ahora en la sede Temuco, Chile, que se desarrollará del 16 al 24 de octubre y en la que competirán en individual, dobles y por equipo.
2: Para RCE Noticias, Luis Daniel Rodríguez. 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

0: Amigos, ¿qué tal? Un placer saludarles. Bien hallados, bien aventurados, sean todos bienvenidos. Esto es RCE Deportes. Bueno, pues estamos iniciando, estamos arrancando, ya son las 12 del mediodía con 9 minutos. Hoy es jueves 15 de octubre de este 2026. Estamos iniciando, estamos arrancando este espacio denominado así, RCE Deportes. Ya sabe que nos puede escuchar, nos puede llevar a todas partes a través de las redes sociales, a través de Radio Bahía 1470, a través de Facebook y como Radio Bahía 1470 Facebook y Hombre Araña en YouTube. Eso, RCE Espacio TV. Ahí nos puede seguir también como RCE Deportes. Gracias por acompañarnos. Se puede comunicar con nosotros a través del 664-303-1880. Agradecemos, por supuesto, a la gente que luego se molesta en enviarnos un mensaje de voz, que nos ayuda bastante por esto de los tiempos y la velocidad del, justamente, de los minutos. Que nos manden su mensaje de voz, su mensaje de texto, que siempre va a ser importante. Muchísimas gracias. 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Al menos en este territorio deportivo, su opinión cuenta. No será juzgado, no será criticado. Se le va a escuchar y se le va a escuchar bien. No se le va a interrumpir, que es la primera regla. No interrumpir, Hombre Araña. No soy impertinente. Ah, ¿cómo me encuentro yo personas impertinentes? Saludos, Arnoldo Galaviz. Híjole. Bueno, pero ellos transitan por la vida. Transitan con sus imprudencias por la vida. Van, pero muy contentos. Pero siempre se van a encontrar con alguien, ¿no? Más imprudente. No. Qué bárbaro. ¿Le ha tocado, Hombre Araña? Usted, por ejemplo, hola. Este que es un imprudentazazazo. Sí, no, los hay de que los hay. Pero bueno, siempre tengo la palabra adecuada para ellos. Va por el camino haciendo imprudencias. Va por el camino imprudente. Y como que les gusta porque además te platican sus imprudencias. Lo toman como una aventura. Hombre Araña, bienvenido. Se le ve preocupado. ¿Qué va a pasar con las Chivas o qué? ¿Contra quién van? No, Hombre Araña, tranquilo. No. Usted tranquilo. No pasan las Chivitas de este torneo. Se les va a guadear otra vez. Dijeron que no les había ido bien, que porque les quitaron jugadores para llevarlos a la selección. La base de las... Cálmese, Hombre Araña. Usted también, hombre. De Illinois, Brian González. Si quiere, le doy la lista de Chivitas convocadas de origen norteamericano. Si quiere. Bueno, las Chivitas van a jugar contra los Tigres. ¡Ah! Ya estamos. ¡Vamos, Tigres! ¡Vamos! ¡Estamos contigo, Vucetich! ¡Hoy más que nunca! Bueno, yo le voy a todos, menos a las Chivas. ¿A usted quién le va, Hombre Araña? Siempre Chiva. Ah, se le ve la cara de Chiva. Bueno, mis amigos, estamos empezando este espacio deportivo donde traemos referencias. Y algo muy importante, ya inició el juego de la serie de campeonato. A las 10 de la mañana dio inicio este juego. Estamos hablando de esta, pues, otra serie, los Rays de Tampa Bay y los Guardianes, que empatados terminaron en casa los Rays, los Mantarrayas, y bueno, se trasladaron a Cleveland, donde a muy temprana hora, 10 de la mañana, horario Baja California, se lleva a cabo ya este tercer encuentro. Después de la serie empatada 1, van por el tercero y hasta donde los dejé, que era la parte baja de la sexta entrada, estaba cerrando justamente los Guardianes, ya estaba ganando justamente 3-2. Ahora vamos a hacer aquí configuración, a ver cómo vamos. Séptima entrada, parte baja. Los Guardianes 3, los Rays de Tampa Bay 2. Así va el juego. No se extrañe, es un horario típico, ¿no? Siendo pues una serie de campeonato, pues con esto de ser un horario para nosotros, ¿verdad? Poco común. Bueno, pues para ellos sí que es común, es otro horario. De manera que, bueno, pues ellos ya tienen 3-2. Los Guardianes de Cleveland están ganando. La serie está empatada a 1. Donde las cosas ya cambiaron fue en esta serie de Dodgers contra los Brewers. Ayer, juegazo, mis amigos. Y casi casi definitivo. Los Brewers, los cerveceros de Milwaukee, 6-2, derrotando a los Dodgers. Bueno, cuando se creía, hombre araña, amigos de RC Deportes, que todo estaba escrito, que sería lo mismo para Dodgers y que otra vez Tampa Bay llegaría. Pues nada, una franquicia millonaria en dólares. Millonaria es como las cifras que he compartido con ustedes, de 52 millones de dólares, 886 millones de pesos. Pues ellos son millones, justamente, pero en dólares. 886 millones de dólares la franquicia de Dodgers. Solamente los jugadores, amigos. Solamente los jugadores. Brewers, no crea usted que es tampoco de las nóminas pues bajitas, pero sí son 150 millones de dólares. 150 millones de dólares. Y esto es bajito. Pues espéreme, déjale digo. Que bueno, los comparadas estas franquicias en cuanto a jugadores, peloteros, los Guardianes y los Rays de Tampa Bay andan en los 76, 96 millones de dólares. O sea, si reunimos los dineros, los millones de dólares de los Rays de Tampa Bay, los Guardianes y los cerveceros, apenas le alcanzamos a los Dodgers. Pero también aquí está, bueno, el común denominador, ¿no? No siempre dinero mata carita. No siempre dinero consigue éxitos en el deporte. No siempre. Es la buena distribución, la buena administración, la buena vena o la buena venia, ¿verdad? Lo que puede ocurrir para que un... o lo que tiene que ocurrir para que un equipo sea, pues, triunfador, sea de éxito. Pues los Dodgers, que nunca se han manifestado de otra forma, que hay dinero, no. Simplemente y sencillamente estamos diciendo que es una franquicia, pues, que tiene bastante inversión en dinero en los peloteros y que extrañaría, sí, que quedara fuera. No se trata entonces de los dineros, se trata del momentus que está pasando este equipo de los cerveceros, que lo seguimos desde su inicio. Y a mí sí me llamó mucho la atención cuando cerveceros de Milwaukee vinieron a jugar al Petco contra los Padres. Unos auténticos, hombre araña, permítaseme el término, porque lo voy a utilizar deportivamente, porque la expresión es fuerte, pero enfocada a eso, al deporte. Los cerveceros de Milwaukee, cuando vinieron a jugar con los Padres, eran unos perros. Perros deportivamente hablando. Cada ápice, cada situación en el diamante, los cerveceros de Milwaukee querían arrebatar la pelota, querían atraparla, querían llevarla, querían quedarse con ella. Y bueno, pues ahora lo están demostrando. Justamente, años, cuarenta y tantos años, hombre, niña, 44, 45, fíjense nada más, sin destacar, sin llegar, sin tocar, sin arañar quizás una serie de campeonato, una serie mundial, pues hoy lo están. Si ganan el día de hoy, que es el juego a las 6 de la tarde, la historia cambia. Y qué bueno, ¿no? Lo habíamos dicho, estoy harto de decir otra vez los mismos, otra vez los Dodgers, que además déjenme decirles que son de los que llegaron a 100 juegos ganados, ¿no? 90 y tantos y ciento y tantos, justamente. Y para ser más correctos, más exactos y no dejar nada a la imaginación, los Rays de Tampa Bay, 98 juegos ganados. Los Guardianes de Cleveland, 85 juegos ganados. Ah, miren, los White Sox, que también son una nómina, pues, entre comillas, bajita, 90, 80 millones de dólares, también llegaron lejos. Otro de los equipos estos de la Nacional, los Brewers, 103 juegos ganados. Y los Dodgers, acá de la Liga Nacional Oeste, 100 juegos, ¿ya ven? Lo que les decía, 91 los Padres. Bueno, pues son equipos realmente que sí tienen bat, que sí tienen punch a la hora de batear. Y ayer, pues se vio, ¿verdad? En el octavo y en el noveno, cuando parecía que Dodgers regresaba, nada, les conectaron otro home run y ahí se acaba el juego. 6-2, ayer Brewers sobre los Dodgers y hoy el tercer juego y definitivo. A menos de que Dodgers diga otra cosa. 6 de la tarde hoy jueves. Y en estos momentos, le decía, pues, se está llevando a cabo este tercer juego que inició a las 10 de la mañana. Guardianes contra los Rays de Tampa Bay. Yo lo tenía a las 3 de la tarde hoy jueves, ¿eh? O sea, sí hubo cambios ahí. 10 de la mañana, parte alta de la octava entrada. Siguen ganando los Guardianes a los Rays 3-2. Es momento de hacer una pausa. Regresamos. RC Deportes. Más adelante, obviamente, tendremos información sobre el tema de Raúl Jiménez, que pues va a ser, obviamente, operado. Y tenemos información. Tenemos también las designaciones arbitrales polémicas para la jornada número 12 del fútbol mexicano de la primera división. Y bueno, pues también ayer ese partidazo que se llevó a cabo en la Champions entre el Porto y el equipo del Betis, donde juega el mexicano naturalizado Álvaro Fidalgo y también el jugador Santi Jiménez en el Porto. Aquí le platicamos las acciones después del corte. Hacemos una pausa, regresamos. RCE Deportes.
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3: Amigos, regresamos. Regresamos. Esto es RCE Deportes. Hoy todavía jueves 15 de octubre de este 2026. Ya son las 12:23. Vámonos rápido, hombre araña, porque el tiempo pasa y no te puedo olvidar. No te puedo olvidar. Eso, justamente. Bueno, estas ya son las notas de la Liga Mexicana, ¿verdad? Digamos que es un órgano piano. Pianola Mexican Curios. Ok, vamos a saludar a nuestro amigo Pablo Flores. Pablo Flores, saludos. Efectivamente, fíjate, Pablo, que estoy checando y si quieres hazlo también, comprueba.

la Liga Mexicana del Pacífico, mis amigos. Hay información importante para los beisboleros y para los charros de Jalisco. Vamos, muchachos. El orgullo nos mueve, nos levanta, ¿verdad? Nos podemos caer, pero el orgullo nos levanta. Los charros de Jalisco. Bueno, primero les comento, en estos momentos, pues ya después de la inauguración de este inicio de torneo, de serie, bueno, pues la Liga Mexicana del Pacífico está iniciando sus juegos. Déjenme decirle que los charros de Jalisco iniciaron ganando 8-5 sobre la gente de Nayarit. Sobre la gente de Nayarit. 8-5, el primer juego, vamos por el segundo. Y bueno, ahí está ya nuestro amigo Pablo Flores. ¿Ya ves, Flores? ¿Ya ves, Pablo, lo que te estoy diciendo? Sí, yo también me fui de bruces, justamente. Pero de todos modos, te agradezco, Pablo, muchas gracias. Y me da mucho gusto que te comuniques y me da mucho gusto que estés pendiente de todo lo que se hace en Radio Bahía 1470. Como siempre, un abrazo y una felicitación. Éxito, por supuesto, para ti, Pablo. Te lo mereces. Bueno, les comentaba sobre todo esta situación de los charros de Jalisco. 8-5, ese primer juego de inauguración. Y bueno, pues ahora habrá también esa inauguración allá en Nayarit. Saludo a la gente de Nayarit, a todos los coritas que se la viven aquí en Tijuana, San Diego, que hay bastante gente. Muy amables, siempre muy amables. Bueno, Hermosillo, Sonora también inició su serie enfrentando a la gente de los Águilas de Mexicali. Aguas ahí. 3-0. Iniciando así su serie, la gente de Hermosillo, Sonora. Mexicali pierde su primer juego, pero viene la revancha, que siempre el deporte te la da. Los Tomateros de Culiacán en este clásico, ¿lo podemos llamar así, Braña? Sí, porque están enfrentando a los Venados. El Venado. Los Venados de Mazatlán. Este partido, este juego, Tomateros 4, Venados de Mazatlán 3. Algodoneros de Guasave. ¿De dónde es usted, oiga? De Guasave. Vamos a Guasave, ¿o qué onda, pues? Vamos a Guasave. Guasave, 2, los Cañeros de Mochis. Ah, saludos al ingeniero. El ingeniero en electromecánica, en una empresa importante a nivel internacional, al buen Javi, de allá, de los Cañeros, de los Mochis, Sinaloa. ¡Vámonos! Saludos a Javier, el ingeniero electromecánico. Esperemos que todavía esté trabajando mi buen amigo, ¿verdad? 2-0, la gente de Guasave está en estos momentos sobre Cañeros en el primer juego de béisbol. Los Yaquis de Obregón, 11-5 sobre los Mayos de Navojoa. Oiga, qué partidazos, puro clásico, hombre, dañé. Obregón contra Navojoa, Guasave contra los Mochis, Culiacán contra Mazatlán. Uy, bueno, espérense tantito, ¿no? Qué buenos juegos. Son 68 juegos, 32 la primera vuelta. Y pues aquí le vamos a mantener informado de lo que todo vaya ocurriendo. Que el marcador de los Águilas, sí, el marcador de los Águilas, 3-0. Mi estimado Pablo, ya llevan el primer juego ganado la gente de Hermosillo, Sonora, allá de donde es Yair. Saludos al buen Yair, que siempre me lo encuentro en los centros comerciales, caray. Yo creo que nadie se lo encuentra más que yo. Oye, yo te conozco, sí, Yair, trabajamos en... Ah, con razón. Sí, Yair, sí. Bueno, pues ahí está, Yair le va a los naranjeros, así es de que, bueno, por eso lo mencionamos. Hermosillo, Sonora, 3, Mexicali, los Águilas, 0. Al menos en el primer juego, que no cunde el pánico, todos tranquilos, todo bien, no pasa nada. Bueno, así las cosas en la Liga Mexicana del Pacífico. Y para irnos a la pausa comercial, déjenme decirles que se ha enviado un comunicado de la Liga Mexicana de Béisbol del Pacífico, donde, bueno, Benjamín Gil, actual bicampeón con los Charros de Jalisco, y aparte, pues también consigue llevar a la Serie del Caribe a la selección de béisbol, pues digamos que un recorrido, un desarrollo muy importante de Benjamín Gil con el equipo de los Charros, participando en la Liga Mexicana y en la Liga Mexicana del Pacífico. Y bueno, siempre le va mejor en la Liga del Verano, ¿no? En la del Pacífico. Bueno, pues ahora se han acercado la gente.

0: presidente de los Diablos Rojos del México para que dirija justamente a los Diablos en la Liga Mexicana, la que sería entonces el invierno, justamente. Bueno, pues el comunicado es justamente esto, ¿no? Que hasta el momento va a seguir Benjamín Gil con la dirección de los Charros de Jalisco, donde ha traído a la afición de Jalisco bastantes satisfacciones allá en el Estadio Panamericano. Lo que ya decimos, actual bicampeón de la Liga Mexicana del Pacífico y también pues llevando a sus jugadores y armando una selección exitosa, ¿verdad? La última aquí en Mexicali, por cierto. Y bueno, pues hoy de nueva cuenta intentará ser el campeón de esta, la Liga Mexicana del Pacífico, para de nueva cuenta llevar a México lo más alto, pero ahora en Hermosillo, Sonora, será la Serie del Caribe. De manera que, pues este comunicado habla justamente de eso, de su salida, ya no para seguir con Charros, sino con los Diablos Rojos del México en el torneo de invierno, con los Diablos Rojos del México, y si terminando este torneo de la Serie Mexicana del Pacífico, de la Liga Mexicana del Pacífico con los Charros, si se arregla, habrá pláticas, él va a continuar en el verano, la Liga Mexicana del Pacífico con los Charros, y en el invierno con los Diablos Rojos. Yo creo que lo más seguro es que se rompa el hilo. Yo creo que lo más profesional es eso, ¿no? No llevar, no traer, no ver, no simular. Yo creo que va a decir gracias por todo lo que me dieron, adiós. Pero al menos en ese comunicado oficial de la Liga Mexicana del Pacífico sí se aclara que por lo pronto formará parte de los Diablos Rojos. Y si las pláticas continúan y se dan, bueno, pues se podría quedar una temporada más con los Charros de Jalisco. Esa es la información que tenemos. Y bueno, pues antes de irnos a la pausa y después de que se dio ya estos resultados, pues hoy también hay partidos allá en la Liga Mexicana del Pacífico. También comentarles rápidamente que, ¿cómo vamos? Octava entrada. A ver, Guardianes, justamente 3-2. Van perdiendo los Rays de Tampa Bay. Si esto termina así, pues sería 2-1 la serie. 2-1 la serie. Y ya los Guardianes estarían haciendo, pues, la chica ahora en casa. Creo que el resultado, pues, es muy importante jugando en casa, ¿no? Ahí sí pudiesen empatar o ganarla, quizás. Ya veremos qué pasa en la última entrada. Por lo pronto es momento de hacer una pausa. Regresamos con más a través de RCE Deportes. Por lo pronto, vámonos con la cápsula. Mi Dani, ya te estamos esperando. Vámonos, cuéntamelo todo.
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2: A partir de este jueves 15 y hasta el sábado 17 de octubre, Baja California presentará vientos de ciclón Santa Ana. De acuerdo con el pronóstico, se prevén rachas de viento que podrían alcanzar hasta los 90 kilómetros por hora, acompañadas de un ambiente cálido y caluroso y posibles tolvaneras. Los vientos más fuertes los registraremos a partir del viernes, principalmente en Tecate, San Quintín, San Felipe y Ensenada.
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2: Una planta procesadora de agua instalada en el Sauzal de Rodríguez resultó afectada por las llamas de un incendio. Las autoridades no reportan personas afectadas. La ignición se registró por causas aún desconocidas en el almacén de compañía, informaron las autoridades.
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2: La selección mexicana inició su participación en el Campeonato Mundial de Ciclismo de Pista Shanghai 2026, organizado por la Unión Ciclista Internacional, con actividad en el velódromo de esta ciudad, ubicado en el distrito de Chongming, China.
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3: Amigos, regresamos. Esto es RCE Deportes. Estamos iniciando, estamos arrancando, gracias por escucharnos. 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Porque aquí la lista nos la trae el Hombre Araña, así es de que la pasamos bastante bien. Para mí es el mejor día, el sábado. RCE Deportes, fin de semana, Unplugged. Justito. Hombre Araña, ¿qué tenemos? No me diga, ¿hay juego hoy? ¿Otra vez? Ah, pero juego de fútbol americano. Ah, muy bien. No empiece con sus Chargers, ¿eh? No empiece, por favor. Ya sé que tiene sus fans. ¿Qué? Del recuerdo también se vive. No, Reña, pero ustedes estos recuerdos son muy antiguos. Ah, cómo les gusta de veras hablar del pasado. Y descuidan el presente, claro. No sea anticuado, hombre, Reña. Le gusta. Le voy a armar nada más el intro. Basta, hombre, Reña. No, ya Superchargers, ya ni Superchargers, ya van invictos. Van invictos, pero perdiendo. Gracias, hombre, qué amable. Los Broncos de Denver estarán abriendo la semana 6 del fútbol americano. A mi amigo Pablo le gustará el fútbol americano. El box es el número 1, pero ¿quién será el 2? ¿El fútbol o el americano? El fútbol soccer. Ahorita le preguntamos. Saludos a mi amigo Beto también allá, pues cruzando la frontera y a veces, pues también con las inclemencias, no del tiempo, no del clima, justamente, sino de la espera para cruzar a los Estados Unidos y en estas aduanas que a veces, pues son muy tediosas, ¿no? Saludos para Beto que siempre nos escucha. A usted, amigo, que nos escucha por primera vez, que nos lleva a través de las redes sociales. A través de Facebook como Radio Bahía 1470 AM Tijuana y también a través de YouTube como RCE Deportes, a través de RCE Espacio TV. Oiga, muchas gracias a Beto, a nuestro amigo Eusebio Cardoso, a quién más, a nuestro amigo Beto, a nuestro amigo Ricardo también allá en Arizona. Ya nos dijo, sí te escucho, Ubaldo. Cuidado con esas chivitas, ay, qué miedo. Tranquilo, don Ricardo, le echamos una visitadita ahorita aquí. Nos vamos de una vez, hombre, Araña. Vámonos. No, ahorita Las Vegas está crítico, ¿verdad? Bueno, les decía entonces que el banderazo de salida lo dan los Broncos de Denver hoy a las 5 de la tarde con 15 minutos. Broncos de Denver, Seahawks, Halcones Marinos. Oigan, lo que se creía o querían, mejor dicho, ¿no? Querían la final, querían el Super Bowl. Denver Broncos y Seattle Seahawks 5-15 y ándale que me tumban a los Broncos de Denver y pues ya los Seahawks llegaron, ¿verdad? Bueno, pues es hoy a las 5:15 de la tarde el primer juego de esta, la semana 5 del fútbol americano en los Estados Unidos. Son 8 semanas, por lo pronto arrancan hoy jueves. Broncos de Denver, 3 victorias, 2 derrotas, 3 victorias, 2 derrotas igual para el equipo de Seattle, los Seahawks, ¿qué más tenemos? El domingo, los Jaguares, 6:30 el domingo, un partido 6:30 de la mañana, ¿es en serio? 6:30 de la mañana, Jacksonville contra Houston, Texas. Bueno, es que aquí lo utilizamos como J también, ¿verdad? Texas o Houston, Texas. Bueno, pues Jacksonville, 4 victorias, 1 derrota. Y la gente de Houston al revés, 1-4. Una victoria y 4 derrotas. Bueno, pues Jacksonville está dando la campanada. De veras, este equipo es malito. Yo no sé qué está pasando ahí. Quarterback, alas cerradas. Algo lo están haciendo ahí. Pero lo están haciendo bien. Si usted quiere seguirlos, usted es seguidor de este equipo de fútbol americano, ya sabe, 6:30 de la mañana. El domingo, bueno, un cafecito, ¿verdad? Unos burritos. A esa hora caen muy bien. Partidos interesantes del domingo a las 10 de la mañana. Patriotas de Nueva Inglaterra contra los Jets de Nueva York. Saludos ahí a la familia del soldado Brian. Saludos ahí en San Diego. A la familia, por supuesto. Seguidores de los Jets de Nueva York. Eagles. Eagles también juegan el domingo a las 10 contra las Panteras de Carolina. Me encanta. Carolina. ¿Qué no es Carolina, hombre araña? ¿Por qué dicen Carolina? Ah, los dicen mal. Por eso digo que es Carolina. Los Panteras. Las Panteras. Los Panteras Negras, ¿no? Del 68, hombre araña. Ah, no, en Estados Unidos. Sí existía ese grupo. Los Panteras Negras. Defensores. Ah, no, hombre araña. Esas son cosas mayores. Bueno, las Panteras de Carolina contra los Eagles. Eagles de Filadelfia. Partido interesante. También este de los Steelers o de seguidores enfrentando a los Bucaneros, 10 de la mañana. Ándale, también los Bucaneros andan bien invictos, ¿eh? Una victoria, 4 derrotas. No, espérame tantito. A ver, ¿dónde están los que descansaron? Los Jefes, los Chiefs. Jefes de Kansas City el domingo 1-25. Esto sí, son invictos. 4 victorias, 0 derrotas. Descansaron la semana 3. La semana 3, la semana 4, la semana 5. Y van a enfrentar a los invictos, a los cargadores. ¡Órale, hombre araña! A sus cargadores. Pues han de estar cansados porque como que cargan mucho, ¿no? Los eléctricos. Los Jefes de Kansas City tienen 4 victorias. Descansaron la semana pasada. Pero los que sí van invictos son los cargadores de San Diego. 5-0. Hawái 5-0. Hawái 5-0. Los Chargers de Los Ángeles. Partido importante, déjeme ver. Ah, que los Raiders también andan haciendo, rompiendo quinielas. Las Vegas Raiders, 3 juegos ganados, 2 derrotas. Van a enfrentar a los Bills de Buffalo. 4-1 también. Oiga, qué buen juego este. 100% recomendable. A ver, los Empacadores. Ay, este juego, hombre, niña. Este juego va a ser allá. ¿Cuál es el que se va a llevar a cabo allá en Inglaterra? Este no, ¿verdad? Este es en Green Bay. Green Bay Empacadores contra los Cowboys de Dallas. Hombre araña, en Inglaterra se va a llevar a cabo un juegazo. Sí. En Santa Clara, California, los 49ers. ¡Vamos! ¡Vamos, San Francisco! ¡Vamos, San Panch! 49, ¡vamos! ¡Vamos por esos Washingtons! Vamos por esa gente de los Commanders. Tómala. Otro de los invictos, los 49ers, 5-0. Bueno, 5-0. Los Commanders de Washington. Esto va a ser para el lunes. El lunes se va a llevar a cabo este juegazo. Justamente. Bueno, ahí están los partidos más importantes de esta semana número 6 en lo que corresponde al fútbol americano en los Estados Unidos. No me digan, Brennan, ¿ya? ¿Tan rápido? Todavía nos falta. Hoy, 5:15, Broncos de Denver contra Seahawks, contra la gente de Seattle, justamente. Vamos a una pausa, regresamos con más RCE Deportes.
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3: 37 minutos. A ver, ¿cómo andamos por acá, Marraña, en las redes sociales? Saludos cordiales, Ubaldo Mesa. Te escuchamos acá en el trabajo. A veces nos dejan, a veces no. ¿Cómo hay que hablar con ese jefe? ¿Qué clase de jefe es? ¡Que me lo traigan! Ahorita nos lo comemos vivo. A ver, ¿quién nos está escribiendo por acá? Ah, muchas gracias por mandarnos mensajito de texto. Muchas, muchas gracias. ¡Angelus! ¿Qué onda contigo, Angelus? Angelus. Ah, qué buena rola esa, hombre. La busca, búscala, póngala. Saludos cordiales para Angelus. Buenas tardes, allá en cabina. Oye, Ubaldo. Me pregunto. A ver. Oye, Ubaldo. Me pregunto, ¿de cuántos que te escuchamos y que vivimos? Ah, y que venimos de otra ciudad o lugar. Traemos esos recuerdos, recuerdos de nuestros equipos desaparecidos de la Liga MX, como Universidad de Guadalajara, GGG, Celaya, Irapuato, Zacatepec, La Piedad, Zamora y mi Morelia. Yo se le voy al Morelia. Tengo un amigo, saludos al Vampiro, a nuestro amigo Vampiro también. Operador y comunicador y locutor también en una de las estaciones aquí en México, aquí en Tijuana. Y yo le voy al Morelia, decía. Pues yo le voy, la verdad, al Morelia. A ver, Vampiro, pero ya hay otro equipo. No, yo le voy al Morelia. Ya descendió. Yo le voy al Morelia. Saludos para mi compañero, el Vampi. Ah, no, bueno. ¿Cuántas historias podríamos contar? Justamente ayer platicábamos de esta situación que va a vivir el día de mañana Cristian, el Hobbit Bermúdez, mi estimado Angelus, amigos de RC Deportes. Justamente platicábamos de ese reconocimiento antes de iniciar el partido Atlante, los Potros de Hierro del Atlante contra los Pumas de la UNAM. Tantas historias, imagínense, los dos iguales de longevos. Con el equipo Atlante, Cristian Bermúdez, el Hobbit, es muy bajo de estatura, unos 60 y cúbole aproximadamente, y le ponen como sobrenombre el Hobbit, porque en esos años sale la película esta, El Señor de los Anillos, y pues los Hobbits eran lo más importante, ¿no? De ahí viene su sobrenombre. Hobbit Bermúdez va a recibir justamente, Angelus, amigos de RC Deportes, un reconocimiento, porque digámoslo así, es un sobreviviente de ese equipo Atlante que en el 2007... llegó a la final, quedó campeón ante el equipo de Pumas. Y bueno, de todos los jugadores que poco a poco pues han ido pues terminando su carrera, el Hobbit ya tiene casi 40 años, ¿eh? Ayer estábamos checando, hombre, Araña, sí, va, 39. Y pues ha pasado por infinidad de equipos, justamente los que usted me está diciendo, ¿no? el Zacatepec, no, el Mineros de Zacatecas, que no es lo mismo, algunos equipos de los cuales él en su larga trayectoria pues fue pisando, fue trabajando también. Y bueno, ayer decíamos justamente, ¿no? Atlante, que en la portería tenía a Federico Vilar, que terminó aquí con Club Tijuana Xoloescuintles. Tenía a Mustafa, a Alborita Alcántar, que ahora ya es director técnico, ¿verdad? También del Puebla. Místico Pereira, Karevich, Clemente Ovalle, que fue uno de los autores del gol que le dio el campeonato al Atlante en aquel momento. Giancarlo Maldonado, un jugador muy destacado, ¿eh? Giancarlo Maldonado, obviamente el Hobbit Bermúdez. Y bueno, por los Pumas, decíamos, en la portería ya retirado, Sergio Bernal, Héctor Moreno, Rubén Sambuesa, que justamente, Angelus, es directivo, es CEO, directivo de Morelia, Rubén Sambuesa, que jugó ahí justamente en Tecos cuando era Estudiantes Tecos. Llega Miguel Herrera y se trae a Rubén Sambuesa, lo lleva a la América, pero sí le dijo: te tomas tu pastillita de te relajas, porque aquí no quiero que te expulsen. Se estaba volviendo loco el señor Rubén Sambuesa en ese sentido, ¿no? Que cada rato me lo expulsaban, le bajó los decibeles y se retomó su carrera Rubén Sambuesa. Coco, Darío La Bruja Verón, Israel López con los Pumas, Esteban Solari ahora técnico. Bueno, pues, tiene usted toda la razón, mi amigo Angelus. Recordar es volver a vivir, justamente, pero de recuerdos a recuerdos, no como el Hombre Araña que me trae esto. Todavía que era Chargers de San Diego. Hombre Araña, actualícese, por favor, por favorcito. Hay como cosa suya. Bueno, hicimos esa pausa para agradecer a nuestro amigo Angelus, porque siempre su opinión es muy importante, al menos en este programa, al menos. Hola, buenas tardes. Cuando puedas, ¿nos podrías pasar la grabación del programa? ¡Claro! ¡Claro que sí! Pero no sé quién me escribe. Ahí veremos. Ahí vemos quién es y cómo es. Déjenme ver. ¿En qué nos quedamos, Hombre Araña? Ah, ok. Lo del fútbol americano. Ah, sí, sí, sí. Sí lo mencioné, Hombre Araña. ¿Cuál es el partido que se va a llevar a cabo en Wembley? ¿En Londres, Inglaterra? ¿Ya conoce usted Inglaterra, Meraña? ¡No me diga! ¿Nomás conoce el Pinacate? ¿Nomás conoce el Cerro Azul? Rosarito, Ensenada, Mexicali. ¡No, hay que viajar, Meraña! No todo lo que brille es oro, ¿eh? ¡Hay que viajar! ¡Hay que salir! No, bueno, pues yo también le puedo decir. De la República Mexicana le conozco yo creo que 30 estados. Pero eso no es todo en la vida, Meraña. Hay que conocer el extranjero. Muy importante, sobre todo Canadá. Sobre todo las Malvinas. Allá lo voy a llevar, ¿eh? ¿Ya fue a Londres, en serio? Yo ya fui, Hombre Araña, ¿eh? Ah, le traje un recuerdito. Claro que sí. Venga, para si quiere de una vez. Aquí traigo un garrote. ¡Órale! No, ese Hombre Araña no. Es igual de imprudente a sus otros amiguitos, ¿eh? Igualito de imprudente. Bueno, allá van a jugar, Hombre Araña. Sí, Jacksonville. Sí, el partido de fútbol americano que juegan justamente la semana 6, este próximo domingo, es Jacksonville, los Jaguares de Jacksonville y los Tejanos de Houston, Texas. Ese partido, ese juego de fútbol americano se lleva a cabo en Londres, ahí en el estadio de Wembley, el enigmático estadio donde México consigue la medalla olímpica. Sí, con Ángel Malagón, con Toño Rodríguez, el portero de Cholos. Sí, también, grandes jugadores, Hombre Araña. Oribe Peralta, horrible Peralta, ¿verdad? También ahí andaba como refuerzo. En la portería estaba Jesús Corona, pero ya estaban ahí. Sí, Hombre Araña, bonitos recuerdos de ese mítico estadio de Wembley, donde obviamente lo van a condicionar para este juego de fútbol americano. Vámonos pues, Hombre Araña, con más. ¿Qué tenemos? Los resultados de la Liga de Campeones, la Champions. Sí, sobre todo este partido, pues interesante, donde iba a jugar el mexicano Santi Jiménez y también el mexicano, pero de origen español, Álvaro Fidalgo. Finalmente, miren, no jugaron el tiempo que deberían o que quisiéramos, ¿no? Verlos jugar. Justamente Álvaro Fidalgo en el Real Betis no tuvo participación, pero su equipo ganó 3-2. vencen al Porto, donde juega Santi Jiménez, y que en la recta final, 7-8 minutos por ahí, entró y bueno, generó dos jugadas de gol. Dos jugadas, y por poquitito, por poquitito le da la satisfacción al técnico de al menos empatar el juego. Se armó dos en poco tiempo, se armó dos jugadas y por poco con el Porto, Santi Jiménez estuvo a punto de empatar el juego y bueno, pues rescatar un punto. Eso por parte de los mexicanos en la Champions. Pues póngala, hombre araña, pues ya casi nos vamos. Pues ya mero, pero pues todavía no nos vamos. Eso, súbale, ya está pagado. Justamente, amigos, resultados de la Champions. Ayer miércoles, el Feyenoord gana 3-2 al equipo de la Liga de España, al Como 1907, su fundación. 3-2, Feyenoord. Gana también el Liverpool, 6-3, a quien ayer explicábamos, este equipo de LASK. ¿Qué quiere decir LASK? Son una abreviatura que es justamente Linz, es la ciudad de Austria. Y bueno, las iniciales son justamente esas, ¿no? Linzer Athletic Sport Club, quien pierde 6-3 con el equipo de Liverpool. La Roma empataba a 1 con el Real Madrid, viene de atrás, un juegazo de ida y vuelta, 4-3, gana el Real Madrid. Manchester City, no Manchester. Tuve oportunidad de ver el resumen, estaba trabajando, hombre, ya no pude verlo. 4-2, Paris Saint-Germain ya ganaba 3-0, pero viene de atrás Manchester City y por poco le meten 5, fueron 4 nomás. 4-2, el Paris Saint-Germain es el líder en esto de la Champions. Bodo Glimt le gana 1-0 al Borussia Dortmund y pues nos vamos a esperar a la jornada número 3, que será el próximo 20 de octubre. Uno de los partidos importantes es el Paris Saint-Germain contra el Barcelona, 20 de octubre. Paris Saint-Germain contra Barcelona, Liverpool contra el Villarreal. ¿Por qué los enumero? Porque el Paris Saint-Germain en estos momentos, después de 2 jornadas en la Champions, es líder. Después viene el Barcelona, el 1 y el 2 se van a enfrentar el próximo 20 de octubre. Después viene el Sporting de Lisboa, Stuttgart, Aston Villa, Liverpool, Arsenal y el Real Madrid. Partidazos para la jornada número 3, que aquí le estaremos pues provocando para que usted también los pueda ver. Partidos en la Liga MX, ya regresamos. Regresamos a la realidad, hombre Roger. Regresamos. ¿Cómo digo? A la Liga Bananera. Bueno, mire, pues Necaxa juega este próximo viernes, mañana, Necaxa Atlas. Árbitros designados: Víctor Alonso Cáceres, buen árbitro de la nueva ola. Atlante Pumas, un partido energético, de mucha fuerza, de mucha garra. Atlante necesita ganar y los Pumas, el hambre le pide la necesidad. Atlante el viernes va a jugar y va a sancionar Luis Enrique Santander. Le apodan el Goofy, el Trivi. Luis Enrique Santander, Trivilín. Es quien va a sancionar este partido. Cholos contra Puebla este viernes a las 8 de la noche en el Estadio Caliente. Cholos Puebla contra el Puebla de la Franja. Daniel Quintero Buitrón, buen árbitro Daniel Quintero Buitrón, tiene mucha experiencia, creo que lo hará bien, creemos que lo haga bien. También queremos que Washington Sebastián Abreu pues

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2: ¿Qué tal? Muy buenas tardes, ¿cómo está usted? Hoy jueves 15 de octubre de 2026, Enrique Campos transmitiendo en vivo Ecos del Valle. Recuerde, nos encontramos transmitiendo hoy, estamos aquí en cabina, en unos momentos más vamos a salir a Mexicali, a California, tenemos unas citas por ahí para ver diferentes temas, pero es muy importante mencionar que el día de hoy, jueves 15 de octubre, es el Día Internacional de la Mujer Rural. Hay varios festejos en diferentes partes del Valle de Mexicali, pero nosotros quisimos enviar una felicitación a nuestras mujeres a jornaleras, ¿no? La gente jornalera del Valle de Mexicali que realmente se la rajan lindo y bonito desde las madrugadas. Fíjese el papel de la mujer rural, ¿no? La mujer rural, igual que cualquier mujer de la ciudad, porque también hay mujeres empresarias, hay mujeres profesionistas, hay mujeres que son solamente madres de familia, pero manejan todo, tienen que ser desde enfermeras, doctoras, psicólogas, trabajadoras sociales, de amas de casa, mamás, inclusive esposas, amantes, lo que usted considere, pero la mujer sinceramente se ha ganado el respeto. De hecho, es el año, yo creo que la mujer es uno de los años preponderantes de la mujer, y nuestras más sinceras felicitaciones a todas las mujeres, especialmente a las mujeres de mi familia, a mi señora esposa, a mis hijas, a mis nueras, que nosotros pues es un matriarcado, y a mis nietas, ¿no? Ellas pues no son mujeres todavía, mis nietas, pero pues son unas pequeñitas que van para ser mujeres, algunas van a ser rurales, otras hasta gabachas tenemos por ahí alguna. Entonces, pues nuestras más sinceras felicitaciones, y le puedo asegurar que muchas de las mujeres rurales que nosotros llamamos jornaleras, pues no tienen ni conocimiento de que hoy es el Día Internacional de la Mujer. Se ha hecho bastante énfasis, y de vuelvo a repetir, de hecho hay reuniones en diferentes lugares donde se está llevando acá ahorita festejos. Tenemos, por decir algo, aquí en el ejido Vido Motara, como tienes unas fotos que nos enviaron por ahí, donde se encuentra los líderes, una líder, la señora Griselda, por allá del ejido Durango, que le mandamos muchos saludos. También vemos que está por ahí presentes diferentes funcionarios, y en el ejido Vido Motara Acomodo, en el salón social que se supone que es del ejido, no sabemos si sea particular, pero pues ahí está el evento. La verdad, mis más sinceras felicitaciones a todos y cada una, vuelvo a repetir, de las mujeres, no solamente jornaleras, es el Día Internacional de la Mujer Jornalera, dice, no jornalera, dice mujer rural, ¿no? ¿Cómo dice? Rural. Pero pues ahí podemos englobar a todas las mujeres, ¿no? Sinceramente, porque se han ganado el espacio, se han ganado por su esfuerzo, que son de todo, ¿no? La mujer es el pilar de la familia, sinceramente, y en ocasiones es la más fuerte, ¿no? Aunque ella tenga su trabajo independiente y que digan que el hombre es proveedor, que eso es lo que somos nosotros, proveedores, pero la mujer es administradora, y muchas veces es proveedora también, y tiene diferentes papeles. ¿Y qué podemos decir de nuestras mujeres jornaleras, ¿no? Que dan todo lo que son todos los días. Pues fíjese que tenemos varias noticias, una de ellas, y quiero darle mucho las gracias a los padres de familia de la escuela 29 en kilómetro 57, los cuales, como usted ya sabe, el día de ayer mencionamos que tomaron las aulas, ¿no? Porque quieren hacer un reajuste la Secretaría de Educación, donde quieren meter más niños dentro de un salón. Estuvimos informando, y la capacidad que debe tener cada salón debe ser entre 20 y 25 muchachos, a lo máximo 30. Pero pues quieren reubicar, entonces quedarían como en 50, a lo cual los padres de familia se oponen, porque quieren hacer simplificar de primero, segundo y tercero en dos salones solamente. Y la verdad, pues usted lo puede ver, la capacidad de los salones inclusive debe de ser individual. No digo que sea individual la educación para cada joven, porque pues se parte por grados, pero pues debe poner más atención. Sería un problema tanto entre los niños, porque ya serían de diferentes edades, diferentes conocimientos, los maestros también, sería un doble trabajo. Entonces, pues pues ojalá que recapacite, ¿no? Creo que todavía hasta ahorita se mantiene todavía el que están cerrados ahí. Y la verdad, pues muchas gracias por los mensajes de aliento que mandan a Ecos del Valle. Nosotros solamente nuestro trabajo. Ojalá y que ya hayan tenido solución. Ojalá y que se acerque la Secretaría de Educación. Ojalá que la secretaria Irma Manrique, ¿no? La profesora, pues tomen atención a la gente del Valle Mexicali, ¿no? Porque digo, es justo porque el Valle Mexicali pues también es parte del Estado y es parte de la Secretaría de Educación. Asimismo, también en el Ejido Sonora, pues todavía siguen con la misma situación de que están por un poste que está por ahí, y volvemos a repetir, ya nos llegaron mensajes de gente cercana a un área de comunicación donde nos dicen que ya pasaron el reporte y que van a ver de qué manera pueden solucionar este problema para evitar quiénes son los más afectados en este caso, que son los niños, ¿no? Que son pues los niños los que se resultan más afectados, porque vuelvo a repetir, son los que pierden clases, son los que se atrasan y son los que realmente pues generan más incertidumbre tanto en la educación de nuestros hijos, ¿no? Pues ahí está la situación. Entonces, pues vámonos que rápidamente, recuerden, el día de ayer ya se está mencionando que viene una tormenta fuerte para fin de semana en lo que es el área de entrando por Sonora, Sinaloa, y posiblemente también lo que viene siendo el área de San Quintín una vez más. Entonces pues todo el mundo está a la expectativa, ahorita todas las fuerzas del orden, muchas de ellas, y también lo que es protección, coordinación civil estatal y municipal allá en Ensenada se encuentran en las áreas. Este huracán Simón está muy variante, fíjese, ayer ya iba encaminado hacia tierra y el día de hoy, ayer por la tarde a las 6 de la tarde mandaron un comunicado donde ya se va, ahora va paralelo a la península de Baja California, o sea, no entró a Los Cabos, cambió de curso, pero va paralelo a lo que es la Baja California, y hay posibilidades de que haya tormentas eléctricas una vez más en San Felipe, en el Valle de Mexicali, entre jueves y viernes de la semana que viene. Entonces hay que estar prevenidos, hay que seguir arreglando los techitos, hay que arreglar todas las situaciones que se tienen. Y pues rápidamente nos vamos, que hoy jueves 15 de octubre de 2026 tenemos una temperatura total de 31 grados centígrados, que van a ser 87 grados Fahrenheit. El día de mañana, viernes, tenemos 35 sobre 95, sube poquito el día de mañana. Sábado vuelve a bajar a 29, que serían la mínima, 84 la máxima, y con unas posibilidades de nublados, vientos de 15 kilómetros por hora. El domingo tenemos 31.88 con vientos de 9 kilómetros por hora, soleado, y el lunes 33.91 con vientos de 8 kilómetros por hora, cero posibilidades de lluvia, pero como le digo, los pronósticos, por eso son los pronósticos, no son impredecibles, de un momento a otro se pueden romper, entonces tenemos que tener mucho cuidado. Y anda corriendo una invitación por mañana a las 4:30 lo que es la explanada de la Plaza Calafia, donde pues va a haber el registro, ¿no? Va a ser el registro de la oficial mayor, que ya pidió licencia sin goce de sueldo para poder coordinarse o poderse inscribir como coordinadora municipal de Mexicali en el movimiento de Morena, o sea, como candidata, que sería siendo la candidata a la presidencia municipal. Claudia Beltrán es una de las figuras que yo considero que conoce bastante la problemática, porque tiene casi 20 años trabajando en los ayuntamientos de Mexicali en diferentes áreas, desde la Dirección de Desarrollo Rural, como oficial mayor 6 años últimamente, y pues administrativamente el área rural y todo lo demás lo conoce. Hay diferentes eventos, pero se está convocando mañana a las 4:30 de la tarde en lo que es la plaza, la explanada de la Plaza Calafia. Entonces, pues esta es la invitación para la gente que quiera asistir. Y vuelvo a repetir una vez más, muchas gracias por todo lo que es el seguimiento que se está dando a el Día de la Mujer. Casi 200 personas, dice, hay en lo que es el el festejo en el Oviedo Mota Reacomodo. Te lo voy a pasar, licenciado Luna, para que lo pases más tardecito, ya que estemos ahí, ¿no? O también podemos considerar y verlo, depende de cómo esté la situación. Pues así están las cosas, tenemos diferentes notas, que es los padres de familia, la Comisión Estatal de Servicios Públicos refuerza mantenimiento preventivo en infraestructura de agua potable y saneamiento, anuncia Mónica Vargas apoyo al sector agropecuario por lo que es afectado por la tormenta, y nos vemos entonces con el press de los 15 minutos, volvemos en el corte. Enrique Campos transmitiendo en vivo Ecos del Valle, hoy jueves 15 de octubre de 2026, por supuesto por la 1050, la grande de Mexicali y Ecos del Valle. Gracias, seguimos en unos minutos.
3: Adoptamos esta agenda, en este caso pues la agenda de las mujeres también, y en esa agenda de las mujeres es dar pues este reconocimiento, este realce, este homenaje a las mujeres que viven, que habitan y que son parte de las comunidades rurales. Y que si bien es cierto, pues no somos todólogas ni lo podemos con todo, pero somos, como lo dijo Carmen, pues una parte fundamental. Gracias, Carmelita, de veras otra vez. Un nuevo aplauso para ella.
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2: Tiendo en vivo hoy miércoles 14 de octubre. Y como tenemos al aire con el capitán René Rosado. Mi capitán, ¿cómo está usted?
12: ¿Qué tal, don Enrique? Buenas tardes a usted y a todo su auditorio.
2: Capitán, sabemos que por ahí el huracán Simón cambió de trayectoria, pero sabemos que venía por todo lo que es el Mar de Cortés o Golfo de California, como lo conocemos. ¿Qué pronósticos tenemos para esta semana, capitán? Sabemos que los pronósticos pueden variar, pueden cambiar, pero ¿qué pronóstico tenemos para que la gente del Valle, recuerde, estaba platicando con usted ahorita, pues todavía está muy afectado, ¿no? Está muy afectado en bastantes sitios, la zona sur, Carranza, Delta, Estación Coahuila, kilómetro 43, muy afectada. Entonces, pues la gente hay que prevenirla, capitán, porque la prevención es lo mejor.
12: Claro que sí. Bueno, vamos a actualizar la información de Simón, que en estos momentos es huracán categoría 2. Está acercándose Cabos. De hecho, la madrugada de hoy estaba frente a las costas de Guadalajara, Jalisco. Pero el pronóstico nos menciona que si el día de hoy fuera viernes y el huracán Simón no cambia su trayectoria, va a estar acercándose a las costas de los Cabos, en Baja California Sur, viernes a la medianoche. Si no cambia la trayectoria, va a entrar a tierra ya convertido en tormenta tropical. Continúa derechito la parte central de la península, es decir, va a ir la pura línea de la mitad de la península subiendo hacia el norte. Si el pronóstico continúa igual, estaríamos hablando que el día lunes de la semana entrante, al amanecer, la ciudad o municipio de San Quintín estaría con condiciones de lluvias. Estoy repitiendo, hasta el lunes próximo durante la madrugada.
2: Muy bien.
12: Y para nosotros es aún un poco prematuro mencionar que Mexicali pueda tener lluvias. Estaríamos en condiciones el día viernes de poder actualizar el pronóstico. Ya sabríamos si Simón puede de nuevo provocar lluvias hacia la ciudad de Mexicali. Pero mientras tanto, le comento, Enrique, lo que platicábamos antes de salir al aire, para que escuchen nuestros amigos del Valle de Mexicali. En la zona sur, efectivamente, fue el lugar donde mayor precipitación de lluvias tuvo por los efectos de Raquel, el huracán que entró por el Pacífico. La Comisión Nacional del Agua nos dio a conocer que la zona sur del Valle de Mexicali tuvo una precipitación de 30 milímetros de lluvia. Son 30 litros de agua por cada metro cuadrado. Y aquí en la mancha urbana, los daños alcanzaron la precipitación hasta 25 milímetros. Hay que tomar en cuenta por qué se nos acumuló tanta agua, tanto en el Valle de Mexicali como en la mancha urbana. Las lluvias que el pasado 27 de septiembre, día domingo, cayeron, saturaron los suelos, y los suelos han perdido absorción de agua. Por esa razón, estos 30 milímetros y estos 25 milímetros que cayeron no pudieron ser absorbidos tan rápidamente por el suelo, porque ya están saturados.
2: Así es. Así es. De hecho, el Valle de Mexicali, capitán, usted lo conoce muy, usted lo conoce también como yo. Hay ciertas partes que nosotros le decimos tierra blanca y hay tierra negra. La tierra negra es la tierra lodosa, la que se hace fangosa. La tierra blanca, la muy buena para la horticultura, absorbe rápidamente el agua porque es una tierra que está combinada con limo del Río Colorado de aquel tiempo, que por lo regular es la zona norte del Valle de Mexicali. Pero hay ciertas áreas que la verdad todavía en el Valle de Mexicali necesitan mucho apoyo. De hecho, yo lo he mencionado, hay que tener empatía con las autoridades y hay que limpiar nuestros patios, hay que limpiar el frente de nuestras casas, poder lo que podamos apoyar para poder vivir mejor, porque estar en las situaciones como estamos. ¿Cuántos huracanes llevamos ahorita, más o menos, capitán?
12: Desde el 15 de mayo a la fecha de hoy van por lo menos 11 huracanes que se han presentado en el Pacífico.
2: ¿Cuántos se esperaban para este fenómeno? Porque sabemos que apenas empieza el Niño.
12: Se habla de 15 a 16 huracanes.
2: O sea,
12: todavía nos faltan algunos cuantos.
2: Todavía nos faltan unos cuantos, pero el Niño apenas empieza en octubre, todavía se espera octubre, noviembre y diciembre, ¿no?
12: Bueno, el fenómeno del Niño para la región de Mexicali, sus primeros efectos los vamos a empezar a sentir a fines del mes de noviembre, principios de diciembre, y se van a extender hasta enero, parte del mes de febrero.
2: Muy bien.
12: Principalmente la lluvia que se está pronosticando va a precipitarse en la zona costa. No va a llover, nadie dice que no, pero no la cantidad que va a caer en la zona costa.
2: Muy bien. Y hay que también, bueno, al menos considero dejar claro que ya no es un huracán, porque se termina la temporada de huracanes, es por el fenómeno del Niño, y es por eso que hoy en la mañana era la gobernadora,
6: está haciendo pues trabajos de prevención, como lo están haciendo aquí la alcaldesa, ¿no? Y como lo está haciendo la Dirección de Desarrollo de Delegaciones en el Valle de Mexicali. Algo que había mencionado, capitán, que posiblemente sabemos que no es de su injerencia, usted está muy, muy bien en conocimiento de lo que es protección civil. Pero lo que yo le menciono y les he dicho, si las autoridades ya saben cuáles son los sitios que tienen los daños aquí en Mexicali, por decir Río Nuevo, los pasos al nivel, que no se puede evitar por la gran cantidad de agua que usted dice, pero hay lugares que se puede prevenir en el Valle de Mexicali, apoyar. Por decir algo, le voy a preguntar rápido, lo voy a platicar rápidamente. El centro del Valle Mexicali, en el kilómetro 43, hay 4 o 5 áreas, colonias que todo el tiempo duran más de 15 días para poderse arreglar. Entonces, pues hay que ir prevenir, pero también hay que tener empatía, yo considero. Y más que todo, pues estar conscientes de que los pronósticos pueden variar.
12: Es correcto. Esa parte que usted menciona primeramente, fueron dos comentarios los que dio don Enrique, pues sí. Le corresponde atenderlo a las autoridades en el valle. Y la otra parte, pues, es continuar trabajando la prevención, como lo está haciendo la gobernadora. Nada menos la alcaldesa, debo comentarle que acaba de convocar por segunda ocasión, la primera la hicimos el pasado 22 de septiembre, acaba de convocar a reunión al Consejo de Protección Civil de Mexicali, de nueva cuenta, para revisar los procedimientos ante el próximo fenómeno del Niño.
6: Muy bien. Ese Consejo de Protección Civil, disculpe, capitán, me la pregunta, ¿que lo integran personas? ¿Hay alguna persona del Valle Mexicali que lo integre? ¿O claro, solamente sí. Son funcionarios?
12: No. Para que lo escuchen los amigos del Valle Mexicali. Del Valle Mexicali, en el Consejo de Protección Civil participa a la cabeza la figura del director de Desarrollo Social del Valle, que es lo que anteriormente le llamábamos coordinador de delegaciones.
6: Es Gerardo Siqueiros.
12: En este caso cae en la figura del señor Gerardo Siqueiros.
6: Okay.
12: Es el que ve toda la parte del Consejo de Protección Civil en el Valle de Mexicali.
6: ¿Tiene voz y voto entonces el Valle Mexicali en el Consejo en Valle?
12: Naturalmente que
6: sí. Muy bien. Pues muchas gracias, capitán. Muchas gracias. Le agradezco bastante. Sabemos que es

0: Están hablando Chepe Gómez, Berta Meléndez, Patricia Martínez, Elizabeth Encinas, nos dando las gracias por la atención que le damos a la escuela estatal en el estado 29 y la del Ejido Sonora. La verdad, es nuestro trabajo, no hay por qué hacerlo. Y vámonos con una nota, la última, antes de irnos al corte, donde dice: habilita el gobierno de Baja California centros de acopio para apoyar a familias afectadas por las lluvias. Agua potable, alimentos no perecedores, ropa, cobijas, artículos de higiene son algunos de los donativos que recibirán los centros de acopio del DIF Baja California. En esto está en todos los puntos del estado, en los ayuntamientos y también en Radio Cadena Enciso. Recuerde, lo está haciendo Radio Cadena Enciso en sus estaciones de radio, porque tienen todo el estado, pero más en Ensenada. Y uno de los precursores, uno de los que le están dando mucho seguimiento, son todos los alcaldes y todos los funcionarios de diferentes sitios, ¿no? Pero me llama mucho la atención, y ahorita traemos una nota ahí donde el senador Armando Ayala, pues se hizo un centro de acopio, ¿no? Donde ha tenido bastante aceptación y donde pues está apoyando a la comunidad. Vamos a ver el pequeño video y de ahí nos vamos a corte. Enrique Campos transmitiendo en vivo y seguiremos también con los maestros de la universidad.
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3: Poniendo fin a sus más de 150 años. Como una atracción turística icónica y de aire antiguo, legisladores de la ciudad de Nueva York planean prohibir los carruajes tirados por caballos en Central Park. Tras décadas de oposición de activistas por el bienestar animal y la muerte.

14, reanudó su dieta habitual, comenzó a caminar y ofició misa en el hospital mientras se recuperaba de una cirugía para extirpar una masa cancerosa de su pulmón, informó el Vaticano.

0: representando un riesgo para la seguridad pública, especialmente en las áreas de la Bahía de San Diego y Los Ángeles, lo que preocupan ante un invierno del niño que amenaza con lluvias intensas. Debido a fuertes vientos de Santa Ana que amenazan con posibles incendios, más de 250 mil clientes de SoCal Edison tendrán cortes de energía preventivos, por lo que un aviso de bandera roja fue emitido para partes del condado de Los Ángeles y otros condados del sur de California debido a ráfagas de vientos de 40 a 50 millas terrestres con ráfagas aisladas de hasta 60 millas terrestres en colinas costeras y de 70 millas terrestres en zonas montañosas. Esta es la voz de Marcia Enciso desde San Diego.
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6: Sí, volvemos después del corte informativo. Enrique Campos transmitiendo en vivo. Y como había mencionado, tenemos con nosotros, y me da mucho gusto, sinceramente, la verdad de la juventud, ¿no? La juventud de Nuevo ABC, que son catedráticos, que son maestros. Tenemos al maestro Sergio Vargas, maestro.
7: Un gusto.
6: Maestro Sergio Vargas, jefe del Departamento de Servicios Estudiantiles y Gestión Escolar, y a la licenciada Nicole Fernanda Ruiz. ¿Cómo está, licenciada?
8: Muy bien.
6: Analista de orientación educativa del Departamento de Servicios Estudiantiles. O sea, usted los dice para dónde se va para escoger las carreras, ¿no? Muy bien. Pero vienen a platicarnos sobre algo muy importante, la Expo Profesiones UABC 2026, la cual va a ser del 21 y 22 de octubre de 8 a 3 de la tarde en la explanada del Campus Mexicali. Quisiera, maestro, que me empezaras a platicar qué es la Expo Profesiones y cuál es ese objetivo que tiene para la juventud del Valle de Mexicali también, porque pueden ser invitados, ¿no?
7: Es correcto, pues de hecho hay que recordar que lo que comprende el Campus Mexicali no nada más es la ciudad de Mexicali, sino San Felipe y el Valle mismo, que es donde también tenemos presencia educativa en diferentes planteles y que también ya ahorita a futuro vamos a platicarles sobre las opciones que tienen los compañeros del Valle y de San Felipe para que puedan acudir a la universidad, para que sepan los beneficios que tiene esta misma y también a dónde se pueden acercar aquellos bachilleres de estos lugares para que puedan hacer el examen de una manera corta, es decir, no hay necesidad en algunos casos de venir hasta Mexicali para poderlo implantar.
6: Y eso es algo que ayuda bastante, ¿eh?
7: Correcto.
6: Es algo que ayuda bastante a la gente del Valle Mexicali.
7: No, pues es que hay que recordar que el Valle sigue siendo el corazón de lo que es nuestra ciudad, eso no hay que dejarlo de lado, y que si seguimos aquí es gracias a todo el trabajo que se ha hecho allá.
6: Así es, muy bien, entonces ¿en qué consiste en realidad esta expo, maestro?
7: Tenemos una expo que ya es tradicional como cada año, que se trabaja en coordinación del Departamento de Servicios Estudiantiles y la Vicerrectoría, con la Rectoría por el área de la Coordinación General de Servicios Estudiantiles, donde tenemos la fortuna de poder invitar a los bachilleres, a las familias y a aquellos que estén interesados a que conozcan nuestra oferta educativa. Tenemos más de 55 programas educativos que podemos ofertar, porque no nada más vamos a tener a los de Mexicali. En esta ocasión invitamos también a a lo que es Ensenada, que antes nos venía mostrando lo que es el área de gastronomía y que le podemos recordar a todo el público y el auditorio que nos escucha que también la tenemos en Mexicali, en San Felipe.
6: En San Felipe.
7: Entonces, la intención es que justamente en las fechas que dijimos miércoles y jueves de la próxima semana, si quiere ir la familia, si quiere ir el papá, la mamá, que vayan. Si quiere ir el profesor, si quiere ir la abuelita, todos son bienvenidos. Tenemos la fortuna de que la universidad es abierta para todo público. Si bien es cierto, este programa va dirigido a aquellos jóvenes que están egresando del bachillerato y buscan acercarse a la universidad para construir su futuro. En este evento van a poder trabajar todas sus dudas, ver cuáles son los perfiles para poder ingresar a la universidad, cuáles son los requisitos para poder ingresar, cuáles son nuestros procesos, cuáles son nuestras becas para aquellos que requieran esa información porque dicen, yo no tengo dinero para estudiar, la universidad tiene esa apertura para aquellos jóvenes que tengan esa necesidad y se puedan acercar al Departamento de Servicios Estudiantiles a escucharlos.
6: Muy bien. ¿Tiene algún costo?
7: Ningún costo, es totalmente costo. Gratuito.
6: Algo que lo estaba platicando yo ahorita con el maestro y que nos queda muy claro, es algo de que la universidad no solamente son aulas educativas, no solamente imparten educación, no solamente son profesionistas, también en el área cultural, todo lo demás. Y algo muy importante, y esta es para usted, licenciada, ¿cuál es la situación? ¿En qué se puede ayudar a los jóvenes y las jóvenes, hombres y mujeres, en la visita o en visitar esta expo?
8: ¿En qué pueden apoyar?
6: Sí, ¿en qué les puede beneficiar a ellos?
8: Claro, obviamente el acercarse a encontrar, a resolver dudas, a...
7: Perdóneme, sí, no se preocupe.
8: Podrán acercarse al mundo universitario, más que nada, que los muchachos que estén interesados de descubrir, pues obviamente como adolescentes pueden traer esta duda. Y descubrir este mundo universitario, pues son de nuevas posibilidades que puedan ampliar sus habilidades, conocer un poco más de sus habilidades, perspectivas, sus áreas profesionales en las que pueden acercarse y pues más que nada que puedan despertar sus intereses.
6: Esto es algo muy importante, por decir, ustedes son jóvenes. Cuando usted ingresó, ya existía el departamento de la escuela hasta usted.
8: Claro.
6: ¿Sí? ¿Y a usted también le dio una orientación?
7: Pues mire, le voy a platicar con mucho cariño que Nicole fue incluso hasta becaria del departamento. Es decir, ella prestaba como estudiante sus servicios en la universidad en una cierta cantidad de horas para poder apoyar en las labores del departamento. Vaya, desde la construcción de los sueños, que no empiezan nada más cuando van a elegir su carrera, sino en el desarrollo es que los acompañamos y también para que sepan en dónde se pueden, a qué se pueden dedicar, dónde pueden encontrar trabajo, dónde está mi bolsa para poder yo acceder a ella. Y es decir, si estudio esta carrera, ¿dónde voy a quedar parado en un futuro? Es decir, buscamos construir los sueños de los jóvenes.
6: ¿Y dices en psicología usted entonces?
8: Soy psicopedagoga.
6: Ah, asesoría. Entonces por eso es de que usted las orienta, cuáles son las aspiraciones, ¿no? Porque la verdad, pues muchos jóvenes quieren estudiar, pero de repente se desilusionan por una carrera o trabajan mucho, no encuentran un área de trabajo.
7: Correcto.
6: Y eso es muy importante, ¿no? Es muy importante, lo voy a decir porque a mí se me hace una incongruencia que soliciten para un trabajo experiencias en el currículum. Si son recién egresados, ¿cómo va? Es muy difícil. Yo te digo a la gente que trabaja con nosotros, el licenciado Luna, Mariela, bastante gente que ha trabajado de la universidad, jóvenes por lo regular, pues les buscamos la manera que se empiecen a dar a conocer, ¿no? Entonces, para nosotros es bastante importante.
7: Sí, ahí está la invitación.
6: La verdad que sí. Entonces, ¿se va a realizar cuándo, dónde y en qué horario?
8: Está programada para el 21 y 22 de octubre, es la próxima semana, es en la Vicerrectoría Campus 1, UABC, está por el Boulevard Benito Juárez, a partir de las 8 de la mañana a 3 de la tarde. Estaremos presentando pláticas profesiográficas en donde cada unidad académica podrá presentarse. Los alumnos, los que van a participar, van a poder acercarse a los stands de las unidades académicas y podrán visualizar pues un poco más visual, didácticamente, conocimientos, planes de estudios, en donde les van a prestar la información, ¿no? Más que nada vamos a estar para apoyar y resolverles las dudas a los muchachos.
6: Es orientación más que todo. Entonces, sí, claro. Aproximadamente, ¿cuánta gente espera, no? El año pasado hubo algún número, pues ¿cuánta gente espera este año?
7: Pues es muy volátil en la cuestión de las necesidades. Sabemos que vamos a igualar más o menos los números que traemos previstos del año pasado porque ha habido mucha inquietud por los bachilleres que nos preguntan sobre este evento, sobre padres de familia que incluso se acercan directamente a la universidad. Pero sí esperamos en distintos bloques, alrededor de 500 personas por bloque, arriba de 2000 en total en la cuestión de la atención general que se va a dar.
6: Muy bien, ¿va a haber alguna inauguración previa?
7: Es correcto.
8: Es el día 21 a partir de las 8 de la mañana.
6: ¿Va a estar el rector por la Vox?
8: Va a estar
7: el doctor Adolfo Soto Curiel, vicerrector, y las autoridades educativas que fueron invitadas de los distintos planteles de bachilleratos.
6: De bachillerato, de lo que es el Valle, San Felipe, correcto, todo eso. Y va a haber transporte, por supuesto, porque por lo regular tienen común, ¿no?
8: Vienen,
6: y
8: aparte que vienen todo transporte escolar. Del Golfo de Santa Clara tienen una visita próximamente con nosotros, también el Luis Sánchez, kilómetro 57. La verdad, muy participativos, todos los orientadores de allá, muy atentos, muy presentes.
6: Oye, Ciudad Guadalupe Victoria también, y yo digo porque a mí me consta lo que está platicando maestro, nosotros tenemos 4 hijos, mi esposa y yo, y los 4 son cimarrones, afortunadamente, ¿no? Y profesionistas todavía, que esperemos que se cumpla, pues, ahí está la invitación. ¿Algo más que quieras hablar, maestro?
7: Que se acerquen directamente a nosotros, que nos busquen en los medios oficiales. Es muy importante que empiecen a buscar los medios oficiales, que es la página de la vicerrectoría. Lo pueden encontrar en Facebook y en Instagram para que sepan sobre la información que estamos brindando en este espacio, más a detalle, la lista, la información, la convocatoria, y que sepan que en el evento tendremos desde los talleres, desde las pláticas, hasta incluso información sobre el próximo proceso de nuevo ingreso que tenemos en noviembre.
6: Muy bien, licenciada, así rápidamente, bien, adelantándome, ¿qué orientación le darías a alguien que está pues todavía medio confuso en una carrera, ¿no? Sabes que me gusta medicina, pero pues también me gusta veterinaria, o me gusta alguna carrera fin derecho, pero también me gusta ingeniería. ¿Qué características deben de tener los jóvenes?
8: Pues más que nada que a descubrirse como personas. También estamos, bueno,
6: ¿sí?
8: Los muchachos están en un proceso de descubrimiento personal, ¿no? Entonces, pues sí, investigar un poco más en sus habilidades de su día a día. Hay cosas en las que son de nuestro día a día que al fin del cuenta, como profesional, pues son parte de nosotros, ¿no? Y que es lo que nos va haciendo pues fuertes en nuestro ámbito profesional también, ¿no? A veces nuestras herramientas o nuestras áreas que hacemos de adolescentes son muy funcionales para nuestra vida profesional.
6: ¿Alguna experiencia en particular que te haya marcado en todo tu trabajo? Algo que recuerdes, que me acuerdo mucho que vino una jovencita y quería estudiar algo y al final de cuentas ahora ya la miras en otra profesión.
8: Ay, pues de verdad muchas. De verdad que fui becaria y empecé desde pues muy chica. Pues en mis últimos semestres estuve ahí y en nuestra aplicación de examen, pues yo estaba en el área de alumnos con algún especial o discapacidad, y pues un muchacho que era sordo, pues de verdad desde ahí despertó una impotencia de no poder comunicarnos, no entendernos, no nos entendemos, y pues yo en ese momento en mi teléfono, cursos de lengua de señas.
6: Exactamente, y, para ayudar, ¿no?
8: No, claro, pues también la impotencia de no poder comunicarse, y ya a partir de ahí, mi maestro Julio de ahí de la Facultad de Pedagogía, que fue que implementaron la materia de lengua de señas con mi maestro Walter también, que me acuerdo de todos.
6: La verdad, fíjense que bueno, me da mucho gusto porque algo muy importante que lo debemos entender es lo que es el autismo. Nosotros tenemos una doctora que nos visita que es psicóloga infantil en lenguaje, en donde dice la pequeña línea que divide lo que es físico a lo que es un autismo, ¿no? Uh-huh. Y en ocasiones, ahorita yo he visto, porque no hemos ido a reunirnos a la universidad, que nos han invitado, pues de que hay mucha gente, ¿no? Mucha gente que sí hay autismo, yo los he visto ahí, y también pues tiene ya su atención especializada, sí, y eso
7: correcto.
6: Habla muy bien de la universidad, ¿no?
7: Sí, claro. Nos enfocamos incluso desde las primeras etapas, como bien dice Nicole, desde el examen de selección, a buscar tener los espacios especiales y que sepan que es una universidad, a palabras de nuestro señor rector, que es para todos.
6: Muy bien, pues ahí está la invitación, jóvenes bachilleres, de hecho ya creo que todas las universidades, todos los colegios de bachilleres del Valle Mexicali, San Felipe, Golfo de Santa Clara, como dice, y pues todo Luis B. Sánchez, entonces ahora está la invitación, vamos a ver si podemos echarnos una vueltecita ese día,
7: los esperamos.
6: Si no, un día, al menos el siguiente día sí, porque déjenme ver las fechas, y pues aquí estamos apoyando a la Universidad Enrique Campos en Ecos del Valle, por supuesto, por la 1050, la grande de Mexicali. Muchas gracias, licenciada.
8: Gracias,
6: bienvenido. Muchas gracias
7: por el espacio. Los esperamos.
6: Vamos.
8: Gracias.
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6: Bien, volvamos después del último corte informativo. Saludos a la gente que se está conectando. Guillermina Espinosa, Mariela Gastelum. ¿Qué tal, licenciada? Ahorita tenemos en la telefónico con la licenciada Mariela Gastelum, que estuvo presente en la mañanera hoy en Ensenada, Baja California, por parte de Cruz del Valle. ¿Qué tal, Abraham Cruz? ¿Cómo estás? Y Yari Cuevas. Pues ahí tiene la universidad, invita a la Expo Profesiones UABC. ¿Dónde? Pues donde se van a dar cuenta los jóvenes qué es lo que les gusta, qué es lo que necesitan, ¿no? Orientación. Es mejor que se orienten. Y vamos a ver parte de lo que se miró hoy en la mañanera, pero tenemos primero una nota que dice: atiende Armando Ayala a la comunidad afectada por la tormenta Rachel, con el compromiso de llevar maquinaria y sumar más apoyos para las familias afectadas por el ciclón post-tropical Raquel. El senador con licencia Armando Ayala Robles atendió el llamado de la familia de Lomas de Mendoza, en Ensenada, Baja California. En esta comunidad ubicada en Ansel Maniadero, el legislador se comprometió a sumar esfuerzos con empresarios del sector de la construcción para enviar maquinaria, abrir caminos y facilitar el acceso a comunidades afectadas. Armando Ayala comentó que independientemente de las críticas o descalificaciones que pueden darse en el ámbito político partidista, lo importante es brindar apoyo a los afectados. O sea, no importan las grillas, el asunto es apoyar. Eso es lo que debe de ser. Considero que al tratarse de lluvias atípicas que superaron los 100 mililitros, fíjese, 100 mililitros son, quiere decir que vienen siendo 10 metros de agua, o 10 litros de agua por metro cuadrado, licenciado. Según lo que nos dijo el capitán Rey Rosado, dijo que 30 mililitros eran 30 litros de agua. Bueno, no lo entendí muy bien, pero ahorita vamos a buscar para no enredarnos mucho. A ver, ¿cuántos son 100 mililitros de precipitación? Era difícil evitar los daños en las colonias de la zona urbana, así como en las delegaciones. Sabemos que dijo que los gobiernos municipales, federales y estatales están haciendo esfuerzos por atender a la población, pero es muy importante que todos pongamos un granito de arena. Destacó la implementación del programa DN3 de la Secretaría de Defensa Nacional y Marina, con acciones de apoyo a la población afectada y, por supuesto, con el trabajo del gobierno del estado. Es el plan DN3, es el que implanta el ejército cuando hay alguna situación. Fíjense cómo se mide la afectación, casi un metro arriba, medio metro en las casas, ¿no? Y donde pasa eso. Yo recuerdo tormentas fuertes que hay en el Valle Mexicali, pues hace muchos años. Yo me acuerdo que, no sé si recuerde usted, en lo que es enfrente del seguro, la gente andaba en capacete, estaba al ras el agua. Era raza, toda pasa atrás. La gente andaba en los capacetes de los carros. Tendría como unos 12, 15 años aproximadamente. Estamos hablando fácilmente como 50 años de esas lluvias. Bien, pues vamos a ver primeramente donde la gobernadora exhorta a tomar recomendaciones por fenómeno El Niño. Esto es en la mañanera de hoy, por la mañana, en Ensenada, Baja California.
13: El Niño continúa activo. Los pronósticos indican que podemos tener nuevos episodios de lluvia conforme avance el otoño y el invierno. Incluso se pronostica el próximo domingo la llegada de Simón a las costas de Baja California, especialmente municipios como San Quintín pudieran verse afectados. Ahorita en unos momentos más hablaremos también de este tema. Por eso, repito, No podemos bajar la guardia. La contingencia sigue activa y las lluvias continuarán durante los próximos días. Pedimos seguir atendiendo los avisos de protección civil, no cruzar arroyos, muy importante, no cruzar arroyos, no cruzar corrientes de agua, sobre todo cuando la lluvia esté activa, evitar permanecer en los cauces. No podemos pensar, es que nunca ha llegado la lluvia hasta acá, estamos a tantos metros de distancia del cauce. Tenemos que prevenir. Si viven en una zona de riesgo, acercarse con las autoridades antes de que llegue una nueva lluvia. Nosotros hemos estado, estamos y seguiremos estando en comunicación permanente con quien vive o habita en una zona de riesgo. Pero es importante que ellos mismos manifiesten su intención de salir. Nosotros haremos lo propio, sí quiero decirles eso. La comunicación ha estado permanente. A las familias de Ensenada, quiero decirles que vamos a seguir aquí. No solo durante esta emergencia, sino durante la recuperación. Vamos a seguir acompañando a quienes más lo necesiten hasta que puedan volverse a poner de pie. Y sus hogares también.
6: Ahí tiene, ¿no? Donde lamentablemente, pues ya como ya todo el mundo conoce, en esta tormenta, pues desaparecieron varios integrantes de una familia, originario de Hermosillo, Sonora. 5 integrantes de una misma familia, pues encontraron los cuerpos el día de ayer. Todavía se faltan, porque eran 10, creo, 8 en Ensenada, en Maniadero, y 2 en San Felipe. San Felipe tampoco se ha recuperado nada todavía, no se localizan, son no localizables todavía, en lo cual habló el almirante Vera, informó sobre las acciones por la tormenta tropical y la búsqueda de 2 personas en San Felipe. Vamos a ver el video, por favor.
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6: Pues ahí tienen, ¿no? Hay que apoyar. De hecho, todo el centro, los centros de acopio todavía están en Mexicali. ¿Por qué? Porque hay bastante afectación todavía y toda, con los pronósticos que no son nada buenos, pero como le digo, el pronóstico puede variar. La naturaleza es caprichosa y no tiene palabra. De un momento a otro puede cambiar la ruta del huracán Simón, que venía por todo el Golfo de California, ¿eh? O sea, venía derechito por todo el Golfo de California. Es el 11º, 12º, se supone que todavía faltan 3 o 4 en la temporada de ciclones, pero el fenómeno del Niño, ya lo dijo el capitán René Rosado, empieza hasta noviembre y viene con lluvias, noviembre, diciembre. Entonces, posiblemente nos pasemos una Navidad y un Año Nuevo mojados, pero mejor estar en casa. Y tenemos con nosotros a la licenciada Mariela Gastelum, la cual estuvo presente en la mañanera de hoy, para que nos platique poco cómo se vio la situación en este gran evento que son las mañaneras y la verdad, cómo se vio afectada. De hecho, ella nos estaba platicando que en bastantes calles en Ensenada se encontraban afectadas todavía por esta situación. ¿Qué tal, licenciada? ¿Cómo estás? Bueno.
15: Muy bien. ¿Me
6: escuchan? Sí, lo escucho perfectamente. Dígame usted, ¿cómo estuvo la situación hoy en lo que es la mañanera, donde la gobernadora pues hizo un exhorto, ¿no?, a la prevención y más que todo también al apoyo? Se están solicitando apoyos para las personas damnificadas todavía.
15: Pues bastante desastre dejó tropical Rachel, que se inunda la calle Reforma, calle Primera, principalmente es vaya principales de la ciudad, pues también colonias, ¿no? Las colonias más afectadas pues son aquellas que están cerca de Vados, cerca de donde se hacían deslaves de tierra. Y pues hasta el momento, como dijo la gobernadora, se han destinado 3.475 apoyos al estado en general, pues aquí en Ensenada, apoyando a las familias que han perdido cosas materiales, como pues pérdidas humanas, lamentablemente. Y pues dice que, bueno, informó que se está trabajando conjunto con las gubernamentales y también asociaciones que y recaudar apoyo para las familias afectadas.
6: Muy bien. De hecho, de inicio se marcaban que eran 8 personas no localizadas en Maneadero. ¿Hay alguna novedad? Sabemos que ayer ya iban 5 localizados, 6, o todavía faltan de personas de encontrar.
15: Sí, de hecho nos enseñaron un cuadro, una esquela de la información, en donde se mencionaba que pues 8 personas se encontraron sin vida, 4 pues no localizadas todavía, pues la localización de un menor hace unos días, el día de ayer.
6: Pues muy bien, la verdad le agradezco mucho el haber cubierto al ser representante de Ecos del Valle de Ensenada, y sabemos que la afectación, ¿no? Sabemos la afectación, sabemos que esta situación pues era imprevisible, no era, es atípico este ciclón. Lo bueno es que Simón, pues hay la posibilidad, como lo dijo el capitán Rey Rosado, que pueda tocar el fin de semana lo que es el área de San Quintín, pero ya como tormenta tropical, pero no está por demás hacer conciencia en la comunidad y buscar el apoyo, ¿no? Buscar el apoyo que se necesita para Ensenada, Baja California.
15: Sí, de hecho, el gabinete de la gobernadora que estuvo presente, una gobernadora, de que se anticiparon a mandar comunicados para que la gente estuviera prevenida ante esto, pero igual, desde hace mucho tiempo no ha dado un éxito de esta magnitud al estado, y pues son cosas que pasan.
6: Muy bien. Bien, bien. Pues cuídense mucho, licenciada. Muchas gracias. A ver si en estas semanas echamos una vuelta para volver a estar en contacto con la gente. Se me saluda mucho al señor Estudillo también. Sabemos que anda haciendo mucho proselitismo. También que sabemos que está haciendo su apoyo para los damnificados. Y por supuesto, a todos nuestros amigos de Ensenada, Baja California. Gracias, licenciada.
15: Buen día.
6: Bien, pues ahí tiene, ¿no? La participación de la licenciada Mariela Gastelum, corresponsal de Ecos del Valle, allá en Ensenada, Baja California. Ella es la que nos cubre. Nos vamos el día de hoy. Estamos mañana jueves, posiblemente mañana jueves tenga una vez más una cita médica, desgraciadamente, y vayamos a hacer repetición de programa porque yo estoy a la 1, tengo la cita a la 1 de la tarde y es la hora que entra en Ecos del Valle, o lo grabamos antes y lo podemos pasar después. De hecho, nos vemos mañana de todos modos, de cualquier forma. 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Nos vemos, cuídese mucho, Enrique Campos, desde la Grande de México y la 1050, Radio Cadena Enciso y Ecos del Valle. Muchas gracias.
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2: Tercera edición. Es jueves y como todos los jueves, me acompaña aquí en el estudio Marcia Enciso. En producción ahí se encuentra Ubaldo Mesa. En estos momentos nos enlazamos con la capital de Baja California, Mexicali. Allá estamos en la Gran D, la 1050 de amplitud modulada. Por esta señal llegamos parte parcial de Sonora. Un saludo para San Luis Río Colorado. Ahí está el muchacho alegre, mira, me da gusto. ¿Sí? Ah, oiga, joven, joven, joven, ¿cómo está?
3: ¿Cómo está?
2: Sí. Sí, aquí está.
3: ¿Todo bien?
2: Sí. Okay, ahorita platicamos. Va la higuera. Ah, muy bien.
4: El muchacho alegre. Profe.
2: No trae lentes.
5: Que anda perdido.
2: Anda perdido.
4: Perdidísimo. Profe, como siempre, bienvenidos ambos. Sí. Profesor, si la señorita Cuentas nos puede volver a marcar, ya desbloqueamos aquí el teléfono. Había un problemita con el teléfono, pero ya lo solucionamos.
2: Ya está solucionado.
4: Ya está.
2: Ah, tan sencillo como eso. No se le dificulta nada, ¿verdad?
5: No, pues ahí está.
2: Nada más llegó el muchacho alegre y como que lo inspiró para que
5: se hicieron mal cuerda, viste que se echaron los ojos.
2: Bloqueara la línea.
4: De hecho,
2: un saludo para mis amigas y amigos de allá de el sur de los Estados Unidos, pero por todo lo que es la zona del desierto. Ya estamos en Arizona, en Yuma, en todo lo que es el Valle Imperial y por supuesto la ciudad de Calexico. Allá también en todo lo que es el fértil valle de la capital de todo el estado 29, y ahora sí de punta a punta estamos cubriendo los 7 municipios de Baja California. 664-303-1880. No es uno, pues lo que podríamos decir sumamente necesitado como para no dar. Uh-huh. A mí me emociona mucho cuando una persona sencilla, de escasos recursos, no es que se quite el taco de la boca, pero comparte el taco. Y yo creo que, Marcia, nos hacen falta, es necesario que conozcamos y demos a conocer que existen ese tipo de personas.
5: Exacto, sí las hay. Pero yo me he topado con gente más humilde que es ese tipo de personas.
2: Sí.
5: Sí. Que son gente, pues gente de bajos recursos. Uh-huh. Y te ofrecen comer en su casa o te ofrecen, o sea, comida siempre porque no tienen más que ofrecerte, ¿no? Pero es tan doloroso, ¿no? Cuando ves una persona que tiene tanto dinero y no te ofrece un café.
2: Son tacaños.
5: Un café.
2: Tacaños y yo diría miserables, ¿eh? Uh-huh. Sumamente miserables. Ay, ay, ay, hasta le dolió.
5: ¿Eres tú, Ubaldo, uno de esos?
2: No, el chamaco, mira, fue tanto, casi se va de espaldas, ¿eh?
4: Fue tantas veces.
2: ¿Tenemos
4: miserable,
2: llamada?
4: Miserable.
2: Sí.
4: Profesor, ya tenemos aquí a Martín.
2: Adelante, ¿quién nos habla? A ver, no, acá no llega. A ver, ¿y si ponemos en su bocina? A ver, vamos a checar. Uh-huh. Estamos teniendo problemas para que la llamada se conecte acá a cabina, acá con
6: nosotros. Sí, lo escucho.
2: Sí. Adelante, ¿quién nos habla?
6: ¿Qué pasó, profesor? ¿Cómo está? Buenas tardes.
2: Muy buenas tardes, señor Mota.
6: Pues ahí que ahora nos acompaña a la señorita Marcia, como siempre, muy muy dinámico se pone.
2: Muy
6: el programa,
2: de rojo viene, muy de rojo carmesí.
6: Bueno, ahorita no tengo oportunidad de verla por YouTube, pero si alcanza a llegar, a lo mejor todavía los alcanzo a ver en directo. Y pues escuchando ahí todos los pormenores, sobre todo pues con lo que nos está ahorita, con lo que nos compete con la cuestión de las lluvias y todo esto que se dio pues allá con la gente de Ensenada, que pues muy atinadamente estaban haciendo la referencia de que pues no hubo los alcances para informar a la gente. Como que todo se minimiza y es muy triste porque ahí están los resultados. Y pues yo tomo el ejemplo pues acá con los güeros, que yo me acuerdo que hice un viaje en mayo, andaba yo por allá por Las Vegas.
2: Sí.
6: Y nos llegó una alerta al teléfono, uh-huh, de que había una tormenta de arena. Entonces nos llegó la alerta, estábamos, uh-huh, en un lugar y empezaron a sonar los teléfonos. ¡Ah, caray! ¿Qué pasó? No, pues que era una alerta porque nos decían que venía una tormenta de arena, ¿no? Claro, dependiendo de la zona donde uno estuviera, pues iba a ser el impacto. A donde, sí, yo estaba, llegó la alerta y todo, pero no pasó a más, ¿verdad? O, uh-huh, sea, pero con esa mediatez, eso es lo que yo quiero sacar el ejemplo. Sí. Como si hay alguna situación, hay los recursos y hay la forma de que la gente esté con la información, uh-huh, ¿no? Y aquí vemos nuestros contrastes, pues que estamos muy... Pues
2: a ver, Martín, no es meter hilo para sacar hebra. No creo que no sepa la autoridad municipal, y estamos hablando de los 7 municipios, ¿eh? No creo que no sepan cuáles son sus comunidades. Y además hay delegaciones municipales. Tijuana tiene 9 delegaciones. Cada delegado debe de saber, por ejemplo, la delegación centro, aquí en Tijuana, tiene alrededor de 120 mil habitantes. Tiene 77 colonias. Uh-huh. Debe de saber cuáles son las necesidades de cada colonia. Por algo es...
5: Y conocerlas.
2: Y conocerlas. Uh-huh. ¿Sí? Para eso es el delegado de toda esa zona.
5: Por eso le dieron la delegación. Ese es su trabajo, ¿no?
2: Sí. A ver, si tienes 77 colonias, recórrelas.
5: Y si no sabes, tienes a tu coordinador.
2: Claro.
5: ¿No?
2: Y luego, si tienes 120 mil habitantes, bueno, más o menos tienes un comportamiento. Me voy hasta Ensenada. Hay un delegado municipal. Sí. No, pues creo, mire, que ese, pues, delegado, mire, municipal, pues, a lo mejor, si sabía, qué responsable, porque no fueron con tiempo a alertarlos. Pero no solamente el delegado municipal, no sé, sino el mismo personal de Protección Civil, el mismo Ejército, la Guardia Nacional, todos los que pueden estar involucrados ante un aviso de emergencia de la dimensión de este huracán que azotó en Ensenada, se está considerando, al menos ya hizo la propuesta la alcaldesa, uh-huh, para que se declarara zona de desastre.
5: Ahora, una pregunta, ¿de dónde entró el huracán exactamente en Ensenada? ¿Por dónde?
2: Por el Pacífico. A ver, vamos a regresar con el señor Mota. Adelante, Martín.
6: Sí, muchas gracias, profe Pedro. Pues mire, está muy fácil. Yo he estado en algún momento aquí en Otay Centenario, que es la delegación que me toca, y sí, lo primero que hay, porque yo he ido a reportar las luminarias cuando no están prendiendo y todo. Mira, lo primero que te encuentras ya cuando entras ahí a la delegación, pues es un mapa ahí en la pared donde dice de tal a tal es lo que nos compete, y saben perfectamente. Entonces cuando tú les dices, oiga, ¿de qué parte viene? No, pues que de tal lugar. A ver, no, sí nos corresponde. O no, este ya no nos corresponde porque esta ya es de la otra delegación. Saben perfectamente, o sea, esa información la manejan constantemente. Aquí el problema, y tristemente, es la omisión, o sea, la omisión de no hacer el trabajo que tienen que hacer para unas condiciones del clima que, como decía mi abuelita, ahí viene el lobo, y pues no, nomás no.
5: Es lo que está diciendo, ahí viene el lobo, ¿no? Uh-huh.
6: Sí, y que a la hora de la hora, pues que sí, que no. Y eso es lo triste, la omisión, porque ellos saben perfectamente, como dice usted, profe, cuántas colonias hay. Hay un censo, ahí está el INEGI les manda la información de los censos, de cuántos hombres, cuántos niños, cuántos viejitos hay en cada, sí, lugar del país. Eso está muy bien, la estadística funciona. Y, sí, uy, claro, y funciona. Imagínense si no supieran de estadística, ahora que viene todo el movimiento de la polaca, pues... tienen que hacer su trabajo nada más. Y la otra parte también, tengo que ser muy realista, las personas, nosotros tenemos que hacernos responsables de lo que hacemos con la información, porque si dicen, ay, pues ya me vinieron a avisar, pues sí, pero no, aquí nunca pasa nada, nunca llega, no va a llegar, ¿no? Ese es ahí donde también las, uh-huh, personas, la ignorancia, pues ahí les cobra esa cuota.
2: La factura, sí. Pero hay un detalle, señor Mota. Si hay un asentamiento humano, ¿sí? En una zona en donde, pues, se está consciente de que por ahí va a correr el agua, ¿sí? ¿Qué es lo que debe de hacer la autoridad? Hacerse acompañar, ¿sí? Número uno, de una autoridad judicial. Número dos, de el responsable o alguien de la Comisión Estatal de Derechos Humanos. Y llegar a decirle, ¿sabe qué, Marcia? Usted está en una zona de alto riesgo. Uh-huh. Usted me disculpa, pero aquí vengo acompañado de la autoridad judicial, en donde, pues ellos, junto con un servidor y todos los que estamos aquí con derechos humanos, le pedimos de la manera más atenta que desaloje, que nos acompañe a un refugio, que agarre todas las pertenencias. Tuvieron 2 semanas, o en el supuesto que hayan tenido una, pero ni entendieron el mensaje, si es que supieron de lo fuerte que venía esta tormenta, número uno, y número dos. Una vez que llegó la tormenta,
5: ya no, pues lamentablemente
2: ya no pudieron hacer nada. Uh-huh. ¿Sí? Y tres, las consecuencias. Insisto, ayer que estábamos dando la información, pues se tenía registro de 10 personas desaparecidas. Una familia entera, di la noticia. Una familia entera, perdió la vida. Uh-huh. ¿Por qué tuvo que ocurrir eso? Desde mi pobre punto de vista, créeme que se pudo haber evitado si alguien hubiera ido a tocarle la puerta.
5: Estás hablando antes, mucho antes, ¿no? Sí. Porque ya no se podía entrar, sí, con la lluvia.
2: No, claro. Si te digo, yo me enteré de lo que decían los güeros acá, uh-huh, de lo fuerte que iba a azotar, que no era lo mismo acá. Entonces, si de aquel lado estaban enterados, de aquel lado yo no escuché decesos, y vaya que el agua se metió a zonas residenciales, pero estaban deshabitadas. Esa fue la gran diferencia. Uh-huh. Aquí no. Aquí esperaron. Claro, no se va a comparar el sur de Estados Unidos por la zona costa que esta parte del puerto de Ensenada, en donde no es lo mismo el sentido de la prevención, de la cultura de la prevención, uh-huh, en fin.
5: Y base a eso, pues necesitan ahorita que la gente done, ¿no?
2: Hay que ayudarlas, hay que ayudarlas. Señor Mota, le agradecemos su llamada.
6: Ok, profe, nada más 2 puntos rapidito.
2: Sí, de entonces déjenme ir a la pausa porque ya estamos un poquito adelantados en este tema. Sí, y además vamos a hacer un llamado, ojalá y nos apoye también usted, por si alguien quiere donar víveres, alimentos no perecederos, un kit de limpieza personal y además agua, ¿sí? Agua. Déjeme ir a la pausa, regresamos para que concluya su comentario.
6: Sí, muchas gracias, Pedrito.
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10: El senador con licencia, Armando Ayala Robles, confirmó su registro en el proceso interno de su partido como aspirante a la Coordinación Municipal para la Defensa, la Transformación y Soberanía en Ensenada. Fundadores de Morena, legisladores y más de 1.300 militantes y simpatizantes de diferentes colonias y municipios de Baja California respaldaron el registro de Armando Ayala Robles durante el acto en el que recordaron los acontecimientos que dieron origen al proyecto de nación impulsado por Andrés Manuel López Obrador. En el Salón Mutualista, Eduardo Vega Zamora también dio a conocer su registro a la Coordinación de la Defensa de la Transformación en el 7º Distrito Federal y agradeció el respaldo de la comunidad. 66ª Legislatura, Justicia para Todos, Senado de la República.
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2: 2:20 p.m. 2:20 hora de Baja California. El teléfono aquí en el estudio marcando el 664-303-1880. Es jueves y como todos los jueves nos acompaña aquí en la auténtica Radio Tribuna del Pueblo, tercera edición, Marcia Enciso. Hola. Y su participación de Horizontes. ¿Sí? Tenemos en la línea telefónica al señor Martín Mota. Vamos a concluir la llamada, ¿sí? Y bueno, pero antes vamos a invitar a mis amigas y amigos para que nos apoyen, para que donen alimentos no perecederos, agua y pues el kit de limpieza personal.
5: Ahí está Carla Riverol. Dice, ¿sí?, que no puede entrar, que no puede conectarse, pero no, ya. Que nos está viendo y que dice que ¿por qué no te disfrazas para el próximo Halloween?
2: Aparte de este disfraz,
5: ya, de plano, de Pedro, que te disfraces de, y tú, Valdo, no, de Ubaldo.
2: No, ya de plano. Yo sé que no tengo una...
5: ¿Qué te gustaría disfrazarte? ¿Tienes algún... un disfraz?
2: ¿O del, bueno, mil máscaras?
5: ¡Ay! ¡De veras!
2: Sí. Señor Mota, adelante.
6: Muy bien, Pedrito, pues ahí vele pensando el disfraz, pero no, hay muchas opciones.
2: Sí.
6: No, muy bien, mira, rapidito, primero, dos cosas. Desde hace como una semana, como tengo oportunidad de ver televisión por cable, pues veo los canales de las noticias aquí de San Diego, ¿no? Que son dos, el CBS, sí, y hay otro, ¿no? El X, no sé qué, Canal 4 creo que está.
2: Te falta ver el canal ellos... 73, el canal de las noticias, los lunes a las 9 de la mañana y los martes a las 11.
5: ¿Qué es tu canal? De seguro.
2: El canal de las noticias. ¿Qué en eres el tú? 73 de CNR Televisión.
6: Bueno, me encantaría, Pedrito, pero ya se está pasando en la calle y pues no puedo andar cargando la tele, pero pues bueno.
2: Vamos a enviar el programa entonces, agréganos a las redes sociales.
6: Vamos a hacer un esfuerzo, el problema es que yo no tengo redes sociales, yo soy una persona muy sana.
2: Bueno, pero tienes...
6: No tengo redes sociales.
2: Tienes entonces, teléfono, por el teléfono lo puedes ver. Oye, ya también claro, está por el teléfono,
6: claro
2: por
6: que
2: el
6: sí,
2: WhatsApp.
6: Sí. Bueno, entonces...
2: Sí. Adelante, señor Mota.
6: Me tocaba estar viendo los canales, pero los veía porque necesitaba ver lo que estaban ellos proyectando con los reportes de meteorológicos. Y efectivamente ellos estaban proyectando la trayectoria de Rachel, cómo iba, si llegaba a Ensenada, si se desviaba unos graditos, si se subía para San Diego y todo esto, ¿no?
2: No, y ahora también toda... Simón Limón, el huracán Simón...
6: Ah, también.
2: También sí, va a llegar fuerte.
5: Más fuerte.
2: Sí, sí sabes. Entonces, que hay otro que se acaba de generar, uh-huh, un nuevo huracán.
5: ¿Va a ser más fuerte o va a ser menos?
2: Pues no sé si más fuerte. Mira, están ocurriendo cosas en el mundo, uh-huh, que yo no había visto. Uh-huh. Por ejemplo, aquí
5: Eso se veía nada más en Florida, ¿no? Sí. Por allá, aquí
2: ahora
5: no se veía.
2: Están azotando acá por el Pacífico.
5: Qué horror. Sí. Ahí me tocó una vez en
2: este,
5: Miami.
2: Este que se está desarrollando se llama Simón.
5: Simón.
2: Simón dice. ¿Te acuerdas de ese juego Simón?
5: Sí,
2: dice.
5: Sí, claro que sí.
2: Bien, señor Mota, a ver, vamos concluyendo.
6: Y ya, entonces, teníamos muy buena información y obviamente que pues ellos tienen... Pues tienen los satélites, tienen las boyas náuticas, sí. Todo para monitorear. Bueno, entonces acá con nosotros pues tenemos que hacernos de la información que viene de otros lados y pues ahí se ve pues la ausencia de que no quieren hacer la chamba, ¿no? Ese es un punto. Y el otro, ya para finalizar, es que de veras nos tenemos que dar de santos y hincarnos y todo porque llegó como una tormenta tropical, ni siquiera era un huracán, pero si ha llegado con otras... dimensiones, no Pedrito, no quisiera saber de qué estuviéramos hablando ahorita. Entonces yo digo, como decía mi abuelito, de los males el menor, ¿no? Y de lo perdido pues lo que aparezca, pero no, la verdad es que nos fue relativamente bien salvando las dimensiones, pero no, si llega a ser un huracán, no

0: cosa, el número es 3110. Y estamos pidiendo agua, ¿sí? Botellitas de agua o galones. Alimentos no perecederos, nada que, bueno, le queda una, no que le queda una semana, no. Alimentos no perecederos, ¿sí? Y el kit de limpieza personal.
1: ¿Qué viene siendo, por ejemplo?
0: Pues para damas, ¿sí? Uh-huh.
1: ¿Papel del baño también?
0: Sí, yo creo que sí, pero de preferencia el kit, ¿sí? Uh-huh. ¿Qué es lo que ocupa un kit para dama, para jovencita? Cepillo dental, uh-huh. ¿Sí? Pasta. ¿Y qué más? Para el de contar. ¿Sí?
1: Lo más
0: lo esencial. Lo esencial. Posiblemente toallas sanitarias. Uh-huh. ¿Sí? En fin, lo que la gente considere, lo que salga de su corazón, de su ronco pecho. Bien, señor Mota, corra la voz, por favor, se lo vamos a agradecer.
1: ¿Lo están aquí adentro? Claro que sí. ¿Aquí que vengan directamente?
0: Sí, aquí mis compañeras y compañeros de Radio Cadena Enciso, de Radio Ranchito y Radio Bahía, aquí los vamos a atender.
2: Uh-huh. Sí. Qué bueno, pues ahí vamos a tratar de echarnos la vueltita y pues con todo el corazón ahí. Sí. Y no hay pierde, o sea, está muy fácil llegar a la estación, no hay nada de pierde, nomás hay que tener paciencia porque la calle es un poco angosta y además es una calle cerrada, pero pues ojalá y nuestros queridos amigos que te escuchan se solidaricen ahí con lo que está pasando.
0: Muy bien.
2: Cuídense mucho, bendiciones, y ahora sí a ver si los alcanzo, a ver, ahorita ya llegué ahí a su pobre casa, que siga adelante ahí el programa. Ánimo, bendiciones.
1: Gracias.
0: Fíjate que la filantropía es algo que no a todos se les da, ¿eh? Es una cultura, es una actitud. Y bueno, en el país hemos tenido pues gente que de lo mucho o poco que tiene, siempre hace su guardadito para otorgar a los demás. Puedo mencionar a algunos, ¿sí? Independientemente de lo que se piense de él. Pero uno de ellos es Slim, con todos sus millones, hace un guardadito y hace algunos donativos. Incluso fue parte fundamental del apoyo para la rehabilitación del Centro Histórico de la Ciudad de México. Y así como él, más allá de los cientos de millones que tenga, o de los miles de millones en dólares, yo creo que por más sencilla, por más humilde que sea la persona, siempre hay algo que aportar. No sé qué, cuál sea tu idea también.
1: Que siempre hay algo que aportar. Claro, nosotros somos seres humanos y somos partícipes de esta tierra, ¿no? Entonces no creo que todos estén tan bien como muchos otros. Y si tenemos tanto, porque pues tenemos mucho más que otros, lo mínimo que puedes hacer por los demás es darles algo, ¿no?
0: Sí.
1: Y si vas a dar algo, pues darles algo que necesiten también. Como de repente ya ves que ves el closet que está lleno de ropa o los zapatos o cosas que uno compra de más, ¿no? Y más cuando vas, ya ves, vives en Estados Unidos o vives aquí en la frontera, siempre hay ventas y estás compre y compre. ¿Por qué muchas cosas tienes que comprarlas? Y si las compraste, pues, ay, deberías de darte, por ejemplo, un tiempo de decir, voy a hacer una donación toda esta semana. ¿Sí? Entonces, aquí afuera hay mucha gente en la calle. Hay gente necesitada, que se ve necesitada. No te estoy hablando de la gente que no necesita, sino que la gente que necesita, hay mucha gente.
0: Sí, por ejemplo, aquí en Tijuana, aquí en Baja California, hay muchas organizaciones de la sociedad civil. Te voy a poner un ejemplo. Que el tal grupo de abogados, que la tal barra de abogadas, que el grupo de profesionistas del derecho. A ver.
1: También hay fundaciones.
0: Hay fundaciones. Sí. Pero en este caso hablo de los abogados, de las abogadas. ¿Qué es lo que hacen? ¿Cuál es la función? ¿Solamente es para proyectar su imagen y buscar un cargo público? Aquí, en estos momentos, es cuando deberían
1: juntarse.
0: juntarse y apoyar al pueblo, a las comunidades. Y en este caso, si lo pueden hacer por Baja California, pues uh-huh. adelante. Creo que eso lo reivindicaría aún más. Porque cuando se trata de fijar un posicionamiento que vaya en beneficio de la comunidad, no lo hacen, ¿eh? Hay organizaciones de jóvenes también. A ver, ¿dónde están los jóvenes?
1: Los rotarios,
0: por ejemplo. Los rotarios.
1: O las alianzas de mujeres que existen.
0: Las cámaras.
1: Hay muchas cosas. Sí. Hay también fundaciones de mujeres, sí. Mujeres con necesidad. Porque mira, ellos van y recaudan fondos de dinero a las empresas. No sabemos qué hacen con eso, no sabemos si realmente ayudan o qué, ¿verdad? Pero me imagino que sí, ¿no? Tienen que hacer algo, ¿no? Con ese dinero, no sé.
0: Para la burocracia de las fundaciones. Y ya...
1: Porque para tener una fundación tienes es como que no pagas impuestos, ¿verdad?
0: No, pagan impuestos, pero algunas...
1: Se aprovechan. Mira,
0: están con los como los patronatos. Sí. Para mí algunos patronatos son ratonatos. Ratonatos. Sí, piden cientos de miles de pesos, arman una burocracia para disfrazarle el ojo al macho. A ver, ¿cuánto recaudamos? 5 millones. Y resulta de que...
1: ¿Los está hablando, Ubaldo?
0: De esos 5 millones, 4 los destina para la nómina. 4 millones.
1: ¿Tú crees?
0: ¿Y cuánto van a donar? No, pues nada más salió ahí para las aguas.
1: Sí, pero
0: el resto de la lana, la gran mayoría se quedaron ahí.
1: Pero tú sabes que todas las empresas, todas las maquiladoras necesitan donar para las fundaciones.
0: Pero donan a fundaciones,
1: que son de ellos,
0: a asociaciones.
1: Que son de ellos, ¿no?
0: Podría ser. Las empresas pueden deducir, ¿sí? Y eso es lo más valioso. Pero hay vivales que llegan y les tocan las puertas y los engañan. Tenemos llamada. Adelante, ¿quién nos habla?
3: Hola, hola, ¿qué tal, chicos? ¿Cómo están?
1: Por
0: señorita
1: fin.
0: Riverol.
1: Por
0: Carla.
1: Fin, Carla,
3: muchísimas
1: entraste.
3: Saludos a Ubaldo, a Marcia y a Pedro. ¿A dónde hay que ir a donar?
0: Aquí, a Carlos Rovirosa, 3110.
3: Higiene femenina.
0: Me parece muy bien. Un favorcito, Carla, antes de continuar esta llamada contigo, permítenos ir a la pausa. No vayas a colgar.
1: Que no cuelgues.
0: Sí, no vayas
1: Quédate
0: a colgar.
1: Ahí.
0: Son como 2 minutitos, ¿verdad, Waldo? Sí, vamos a ir a la pausa. Regresamos contigo.
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5: Cerveceros de Milwaukee silenciaron por completo el Dodger Stadium al vencer 6-2 a los Dodgers de Los Ángeles en el juego número 3 de la serie de campeonato de la Liga Nacional. La fiesta cervecera comenzó desde el mismísimo primer picheo, cuando Jackson Churio le desapareció la pelota del campo a Blake Snell. Aunque los campeones defensores reaccionaron en la sexta entrada con doblete remolcador de Will Smith, el gozo se fue al pozo. ¡Rápido! La ofensiva de Milwaukee castigó el cansancio de Snell con cuadrangulares consecutivos de Jake Bowers y de Garrett Mitchell para darle la vuelta y sellar una victoria categórica. Increíble, pero cierto. Nadie tenía en el radar que los bicampeones Dodgers estuvieran hoy contra las cuerdas y al borde de la eliminación por barrida. Milwaukee no llega al clásico de otoño desde 1982, hace 44 años, y ahora está solo un triunfo de hacer historia pura. La presión de Los Ángeles está por los cielos y los cerveceros huelen la sangre en la piscina. ¿Qué postemporada estamos viviendo? En entrevista para The Pat McAfee Show, Canelo confesó que tras 2 décadas en el boxeo profesional y habiendo disputado cinturones desde los 20 años, hoy a sus 36 se siente rejuvenecido, casi como un muchacho de 26. Pero ojo, que para esta pelea reconoció que necesitará una condición física impecable y mucha estamina. En Billy es un rival frontal, potente y que tira combinaciones sin cesar, por lo que Saúl sabe perfectamente que no puede dejar ni un solo detalle al azar. Detrás del triunfo de los cerveceros de Milwaukee hubo un movimiento maestro desde la cueva que cambió el destino del partido. En la sexta entrada, los Dodgers arriba 2-1 y con amenaza en las bases, el manager Pat Murphy no lo pensó 2 veces. Retiró al abrumado Abner Uribe e ingresó al zurdo D.L. Hall. ¿Y qué entrada firmó Hall? Ponchó de manera consecutiva a Kike Hernández y a Tommy Edman para apagar el fuego. Ese enorme relevo de 2 entradas y 1/3 no solo contuvo la ofensiva angelina, sino que le dio a Cole su tercera victoria en esta postemporada, convirtiéndolo en el pitcher con más triunfos en playoff en la historia de la franquicia. En el béisbol de octubre, los juegos no solo se ganan con los cuadrangulares, sino con la lectura oportuna del pitcheo. El movimiento de Pat Murphy encendió la chispa para que Milwaukee respondiera de inmediato con los cuadrangulares de Bowers y Mitchell. Los cerveceros llegan este año con sed de revancha, tras la eliminación sufrida en el 2025 ante Los Ángeles, y hoy están a solo 9 outs de coronar una de las remontadas más impactantes en la historia de las Grandes Ligas. Y hoy están a solo 9 entradas de coronar una de las remontadas más impactantes en la historia de las Grandes Ligas. Ayer 14 de octubre, la joya de los Cholos, Gilberto Mora, cumplió 18 años. Con la mayoría de edad, se abre oficialmente la puerta para su salto al balompié del viejo continente. Aunque Transfer Market lo valora en 28 millones de dólares, reportes indican que Tijuana podría cerrar una venta histórica cercana a los 50 millones de dólares. ¿Se imaginan todo lo que los Cholos podrían armar con esa bolsa? Para darnos una idea, con esa cifra podría fichar a 7 bombazos de la Liga MX, incluyendo figuras de la talla de Carlos Acevedo, de César Montes, de Charlie Rodríguez, de Juan Bruneta y hasta Brian Rodríguez. Desde Ciudad Juárez, Chihuahua, la selección de Baja California demostró que está hecha para el Campeonato Nacional de Béisbol de Primera Fuerza 2026, con una remontada épica para mantener el paso perfecto. La Baja venía perdiendo 8-0 apenas en el segundo episodio frente a Nuevo León, pero la ofensiva despertó de manera arrolladora para terminar imponiéndose con un abultado marcador de 17-9. Ángel Olivas se acreditó la victoria en el montículo en labores de relevo, apoyado por el bateo del flaco José Luis Villa Vicencio, que se fue de 4-3 con 3 impulsadas, y la fuerza tremenda de Kevin Zamudio, que conectó un cuadrangular espectacular. Con este triunfo, Baja California llega a 5 victorias al hilo y se mantiene como el único equipo invicto de todo el torneo, recuperándose de una desventaja de 8 ante una potencia como Nuevo León, reflejando la garra, la profundidad y el temple del pelotón baja californiano. Pongan la mira en la Baja, que apunta con todo hacia el título nacional. 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
3: Dos de la tarde ya con 40 minutos, 2:40, hora de Baja California. El teléfono aquí en el estudio marcando el 664-303-1880. Un saludo para mis amigas y amigos que nos están sintonizando en estos momentos allá en el fértil valle de la capital de todo el estado 29, Mexicali, la ciudad que capturó el sol. Y por supuesto también agradezco a quienes hacen el favor de sintonizarnos allá en el bello puerto de Ensenada, que en estos momentos precisamente pues hay dolor, hay tristeza por todo lo que padecieron a raíz del huracán Rachel, ¿sí? Vamos a retomar la llamada con Carla Cuentas Riverol, a ver si nos esperó. Adelante, Carla.
4: Nuestra periodista, porque es periodista, sí. Ella, ¿no?
5: Claro que los esperé, sí, tenía mucho tiempo queriendo hablar con ustedes.
4: Periodista Carla, ¿sabes cómo la conocí yo a ella? No. En un café. ¿Verdad que te conocí en un café, Carla?
5: Sí.
4: Sí,
5: en
4: así.
5: En un café con diseño industrial.
4: Sí, precioso el café. De, ya ves cuando conoces a gente que de repente sabes que esa persona es la que siempre pues que has querido conocer, y ella es.
3: Yo también me enamoré en un café.
4: Oye, Carla, ¿cuánto tiempo tenemos de conocernos? Desde, dos,
5: híjole, tres años. Yo creo que son muchos años, Marcia, que será como 5 o 6 años, tal vez.
4: Pero,
5: o más, no sé.
4: Después de la pandemia,
3: después
4: creo,
3: de,
4: ¿no?
3: Después de la pandemia, sí.
4: Sí. Ahí estaba Carla.
5: No, no
4: muy
5: bien.
4: Sí, platicamos y sin saber que ella era periodista.
5: Estaban hablando hace rato sobre compartir, ¿no? Sobre dar. Una de las cosas que me ha tocado a mí ver y vivir dentro de situaciones donde se pide donaciones de la gente, pues es que la gente que menos tiene es la que más da. Eso es muy impresionante. Y qué bueno que sean pues tan abiertos para poder ayudar a otras personas. Y me sumo y quiero preguntarles hasta qué fecha podemos hacer estas donaciones.
3: Pues yo creo que toda esta semana y la próxima, ¿verdad, Ubaldo? Sí. Lo que resta de hoy y mañana, incluso el sábado, y le vamos a seguir de largo la siguiente semana, hasta que no recibamos una indicación de la Dirección General de Radio Cadena Enciso.
5: Excelente, sí, para poder también compartir, pues que se sumen más personas, ¿no? Que como digo, sí. Las personas que más dan son las personas que menos tienen.
3: Sí. Le vamos a pedir, Ubaldo, que grabe la petición de apoyo y luego la vamos a subir a las redes sociales.
4: Sí, sería muy bien eso.
3: Para que, pues, ahí las amigas y amigos corran la voz.
5: Sí, no, me parece excelente. Y yo quería comunicarme con ustedes desde temprano porque dije, wow, qué guapa se ve Marcia con ese tono rojo. Y también con ese saco gris, Pedro, se ve muy bien.
4: No es gris,
5: muy,
4: es
5: muy
4: café.
5: Bonita pareja, tanto cuadro como...
4: ¡Ya nos pusieron de pareja!
3: Carla,
5: No, o sea... Pareja de comunicadores.
4: Sí. Ya se estaba asustando.
3: No, imagínate,
4: Pedro.
3: Me salen aquí todos los enamorados que tiene Marcia. Me esperan allá afuera y así me va, ¿eh?
4: ¿Y tú cómo sabes que tengo enamorados, eh?
3: No. Sí, pues los señores que hablan del testerazo y luego allá y luego.
4: Ah,
3: allá.
4: El que me quiere hacer la reina.
3: Sí.
4: Que compré las botas y nunca me habló. Ahí me dejó plantada.
5: Pero también, Pedro, ¿no?
3: Hoy no más lo que se escucha ahí de fondo musical. A ver, mira, Carla, escucha.
4: ¡Oh!
5: ¡Ah, caray!
3: No, eso no, Ubaldo.
4: Tú eres comunista, él no se puede casar, es comunista.
3: Sí, no, mejor
4: socialista.
3: Mejor pones la marcha de Zacatecas.
5: Tiene sí. mente rápida, Waldo.
3: Oye, hay una canción, Carla, Marcia, La boda del Cuitlacoche.
4: A ver, que la ponga para escucharla.
3: No, ya que terminemos la
4: Ese llamada. Es el sueño de todas las mujeres, oír esa canción. No, oír esa canción.
3: La boda del Cuitlacoche.
4: No, esa que puso Ubaldo. El sueño de todas las mujeres cuando estás jovencita, ¿verdad? No de grande ya. ¿Sí o no? ¿No fue tu sueño, Carla? ¿El oír esa?
5: Pues no, realmente no.
4: No.
5: Sí, no. Mis sueños son de otro tipo, muy diferentes.
4: De otro tipo.
5: Uno de mis sueños que quiero que se me cumpla la siguiente semana es poder verlos disfrazados, porque ya viene Halloween.
4: ¡Qué sueño!
5: Viene muerto, y es algo...
3: Pues no te pierdas el programa del martes, Marcia y Juan Felipe Prado.
4: Pero no vamos a estar disfrazados.
5: No, pero tiene que ser Pedro y Marcia.
4: Nah.
3: Y como dijo Fox.
4: Oye, yo voy a hacer la Morticia, ¿no? Porque están de parejitas, ¿no? La Morticia.
3: Sí. No, yo hago lo que me indique mi productor, Ubaldo Mesa.
5: Sí, no, entonces yo creo que Ubaldo va a tener que dar un comunicado oficial de que va a haber.
4: A ver, Carla.
5: Tarde de
4: ¿Qué disfraces nos ves? ¿En qué disfraz nos ves? A ver, pues dime qué quieres que nos disfracemos de qué. Por ejemplo, ¿yo de qué?
5: Híjole, tú, Marcia.
4: ¿Yo de qué?
5: Me gustaría que te disfrazaras como de estas. ¿Cómo se llamaba? En los 50. Que traían su vestido pegadito, de hecho de color rojo te quedaría excelente.
3: Ándale, como con una bandita en la cabeza,
4: con una peluca así para arriba, como Grease.
5: No me acuerdo cómo se llama ese movimiento en aquel entonces, pero es como muy de los 50, que se miraban las mujeres muy muy bonitas, muy elegantes, y Pedro, híjole, me gusta para que se disfrace como de Al Capone o algo así.
3: Al Capone, las bebidas.
4: Del padrino.
3: Al Capone,
4: no, de Chicago,
3: las tortas.
4: De Chicago.
3: No, yo sí. Si,
4: oye, de
3: si
4: Chicago,
3: no
4: de,
3: charro,
4: de los mafiosos.
3: Pedro, no. Si no es de charro tipo Pedro Infante, Jorge Negrete o
4: no,
3: Pedro Armendariz.
4: No. Ya no dijo que de mafioso, dijo.
3: No, de mafioso.
4: De Al Capone.
3: Bueno. Carla, estimada Carla, agradecemos su llamada.
4: El pueblo manda.
5: Sí,
4: el pueblo manda, el pueblo manda. ¿Cómo va la canción? Sí. Pueblo manda.
3: El pueblo pone y el pueblo quita.
4: Pero ella es el pueblo. Entonces hace
3: estimada
4: lo que
3: Carla,
4: dice.
3: Agradecemos tu llamada.
5: Un abrazo para ambos.
4: Gracias, Carla. Gracias.
3: A la pausa, regresamos.
5: Bye.

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7: Bien, ya estamos de regreso. Gracias, muchísimas gracias por continuar aquí con nosotros en esta auténtica radio Tribuna del Pueblo, tercera edición. El teléfono aquí en el estudio, marcando el 664-303-1880. Ya estamos en la recta final, en la parte última de este programa. En el cerrojazo, como decía don José Lino Ortiz. Oye, muchísimas gracias a nuestra amiga, la joven licenciada en comunicación, Carla Cuentas Riverol. Y antes de que se me pase, bueno, no sé, mi estimado Waldo, también tuvimos problemas en las redes sociales, ¿verdad?
8: Sí.
7: Sí, lamentablemente tuvimos problemas. No nos fue posible darnos una volteadita, una zambutida, un clavado ahí en pájaros en el alambre, se lo debemos. Pero bueno, el próximo domingo 25 de octubre yo me voy de pata de perro.
9: Ahí tienes unas revistas, ¿no?
7: Sí,
9: nuevas.
7: Sí, sí, voy de pata de perro a Vallecitos. Uh-huh. Allá a la Rumorosa. Si usted quiere acompañarme, no le garantizo que vaya Marcia.
9: Nadie pide por mí.
7: Si usted me quiere acompañar, comuníquese en estos momentos al 664-215-1900 con mis amigas y amigos de AC Tours. También ya está circulando la revista impresa Bajo Palabra. Lo mejor en cuanto a columnas, plumas, análisis, comentarios y demás. Bajo Palabra, la revista impresa de el equipo de esta auténtica radio Tribuna del Pueblo.
9: No has dicho nada. No has dicho nada. ¿Qué está pasando en la escena? ¿Qué está haciendo?
7: Pasando muchas cosas lamentables.
9: Armando Ayala.
7: A ver, hago el llamado para mis amigas y amigos. Ya estamos en la parte última de este programa, con tiempo suficiente para que se comuniquen. Si nos puede apoyar, se lo vamos a agradecer infinitamente. Mire, el senador con licencia Armando Ayala Robles está llegando a las comunidades que fueron afectadas, ¿sí? Está trabajando él con su equipo, con gente que lo estima, y está haciendo fuerte a la gente que resultó sumamente afectada. Hay un tema que a mí me gustaría, así de pasadita, comentarle. En ocasiones no basta con el hecho de que alguien diga, bueno, pues ahí te va esto, entrégalo de mi parte. No. ¿Qué está haciendo Armando? Está dando acompañamiento. Y eso es fundamental. ¿A qué nos referimos? De que él está llegando con la gente, no solamente con apoyos, sino además con maquinaria. Maquinaria que está removiendo escombros. Y además, bueno, con el tiempo suficiente, hizo un lado así, su agenda de trabajo, la dejó de lado y se metió a las comunidades. Yo quisiera, y no es un anhelo, no es un deseo, pero me gustaría mucho, muchísimo, ver a más gente con esa calidad humana que tiene Armando Ayala. Él es de Ensenada, claro que se siente sumamente conmovido, dolido, preocupado. Y no es porque el Estado y el municipio no estén haciendo su trabajo. ¡Ojo! Están trabajando, pero faltan, Marcia, más manos, más apoyo, más solidaridad. Por eso yo invito a mis amigas y amigos de allá del puerto, que nos están siguiendo muchísima gente en Ensenada, por las diferentes frecuencias de Radio Cadena Inciso, pónganse de acuerdo con Armando Ayala. Él muy probablemente les va a facilitar las condiciones para que puedan llegar a las comunidades que resultaron afectadas. Hay muchísimo por hacer, desde remover todo lo que dejó el agua a su paso, desde llevar víveres, ya lo decía Waldo, alimentos no perecederos, agua, particularmente agua, material de limpieza, ya no digamos, material de higiene personal, sobre todo para jovencitas, para damas, que eso es muy necesario, ¿eh? En ocasiones, Marcia, no tomamos mucho en cuenta nosotros, los hombres. Pero son cuestiones esenciales para ustedes, ¿eh? Para las mujeres. Así es de que yo felicito a Armando y me gustaría ver a más gente, no solamente aquellos que tienen algún cargo. Miren, los sábados y domingos no trabajan, súmense, hagan actividades en beneficio de todos aquellos que han resultado afectados. No sé si quieras comentar algo, ya nos vamos, Marcia, ya casi
9: nos vamos.
7: Hemos llegado al final de este espacio.
9: Yo lo que quiero comentar, que es tan fácil dar, se siente uno muy a gusto con uno mismo y todo lo que tenemos por ahí alrededor o que podemos dar, ¿por qué no darlo a personas que necesitan? Y más ahorita, Ensenada es una ciudad importante, acaba de sufrir y tenemos que ayudarla. Y tenemos que estar y apoyándolos a ellos. Porque, ¿por qué? Porque somos mexicanos y porque simplemente estamos unos para otros, ¿no? Ahora les tocó a ellos y nosotros estamos para apoyarlos. Y gracias, senador Armando Ayala, por estar haciendo cosas por Ensenada. Está de veras increíble, ¿no? Todo lo que se tiene que hacer y todavía no se acaba de hacer. Y ahí está Armando, ¿verdad? Armando, como dice, el territorio. Sí, armando territorio.
7: Nosotros, de nuestra parte, vamos a hacer hasta lo imposible por mantener las puertas abiertas de todas las frecuencias de Radio Cadena Enciso en Mexicali, Ensenada y, por supuesto, aquí en Tijuana. Ya le hemos mencionado, estamos en la Colonia Aviación, frente a las torres, atrás del Smart Final, en la calle Carlos Rovirosa, número 3110, de 8 de la mañana a 5 de la tarde, para recibir todo tipo de ayuda que esté a su alcance, que esté en sus manos aportar, apoyar. Insisto, mis compañeras y compañeros periodistas, comunicadores, incluso quienes manejan las redes sociales, vamos a tratar de documentar para que todo aquello que usted quiera enviarle a nuestras amigas y amigos de Ensenada, que siguen padeciendo las secuelas de este huracán y que resultaron afectados y que están viviendo en buena medida la reconstrucción, bueno, pues tengan algo, algo para poder salir adelante. Ya estamos octubre, noviembre y diciembre, fíjate, les va a llegar la Navidad.
9: Sí.
7: En condiciones sumamente lamentables.
9: Bueno, conmigo cuentan, ¿eh? Yo la próxima vez que esté aquí voy a traer cosas, conmigo cuentan, de verdad. Ahora, ¿ropa también?
7: Estamos hablando solamente de alimentos no perecederos por el momento, ¿verdad, Waldo? Sí, agua sobre todo.
9: Agua, pues cuentan conmigo. Agua, también algo, jugos o...
7: Sí. Sí, sí, enlatados particularmente. Y bueno, pues el kit o material de higiene personal para las damas, para las jovencitas, para las niñas, para los niños.
9: Pasta de dientes, cepillo de dientes.
7: Bien, ya nos vamos. Gracias, Marcia.
9: Gracias a ti por invitarme, por tenerme aquí, por no pelearte conmigo el día de hoy. Pues no. Pero de Al Capón sí te veo. Sí te veo de Al Capón.
7: Necesito pedirle permiso al Güero Cande y luego a mi hermana la mayor. Si me dejan, ¿eh?
9: Ay, pobrecita. Tu maestra, ¿no? Tu maestra de primaria.
7: A mi profe.
9: Dile que te ves muy bien. Dile, haces. Te pones un sombrero, ahí tienes el traje negro, el que traes el otro día, ese te lo pones. Yo te consigo el arma de plástico.
7: No. Nada de eso, por favor.
9: ¿Sí? ¿Entonces de qué? ¿De qué?
7: Pues un banano te trae. Una plata, ¿no?
9: De fantasma.
7: ¿Del Conde Pátula quién se va a disfrazar?
9: El Conde TV, acuérdate, sí. Si existe.
7: Bien, amigas y amigos, un agradecimiento allá en Ensenada, por supuesto, por ser parte de esta auténtica Radio Tribuna del Pueblo. Un abrazo solidario, fuerte, de todo corazón, de todo el equipo.
9: Y de por todo supuesto. Corazón.
7: Sí. Agradecemos allá a mis amigas y amigos de la capital de Baja California, Sonora y el sur de los Estados Unidos, aquí en la zona metropolitana, y por supuesto a todos ustedes aquí en Tijuana que día con día hacen el favor de acompañarnos. A nombre de Ubaldo Mesa en producción, de Marcia Enciso y de un servidor, los invitamos para que el día de mañana usted forme parte de esta auténtica Radio Tribuna del Pueblo, tercera edición, aquí en donde se dicen las cosas de frente. Y como son, siempre apegados a la verdad, porque la verdad nos hará libres. Hasta entonces.

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5: Estamos de regreso, y cuando digo estamos es que ahora también están unidos nuestros compañeros en las diferentes emisoras de Radio Cadena Enciso. Tengo ya aquí a Radio Ranchito a las 3:00, dijo, estoy preparado. Y Alondra, gracias Alondra, estamos también listos al aire y voy a atender esta llamadita. Hola.
6: Hola.
5: ¿Quién habla?
6: Salma.
5: Salma, ¿cómo estás, Salma?
6: Soy nuevo.
5: Qué bueno. Y oye, ¿se escucha por allí el radio o es la televisión?
6: El radio.
5: Ah, es que se nos está mezclando en el sonido tu voz, la mía y la de alguien más allí. ¿Ya? Ah, ya lo quitaron. Oye, Salma, ¿en qué puedo servirte?
6: ¿Me puedes poner la canción de Pocoyo?
5: Ah, sí, ¿la de la carrera de Pocoyo?
6: Sí, por favor.
5: Ay, qué bueno, hace mucho que no la pedían. Aquí te la pongo. Y gracias, Salma.
6: Seguiré hablando contigo.
5: Ay, por favor, Salma, por favor. ¿Colgamos a las 3?
6: Sí.
5: ¿A la 1? ¿A las 2?
6: Y a las 3.
5: Ay.
7: ¿Quieren de pasta? ¿De cremas?
8: Mira que chévere.
5: Mariela, para ti, para tu abuelita, aquí está la canción con la maestra Gaby, la sopa de yami yami, de letras.
9: Acérquense, muchachos, les voy a hacer un trato. Vamos a empezar. ¿Quién va a cocinar?
10: Yo.
11: Yo.
12: Y yo también.
9: Pues una rica.

muchísimas gracias a la licenciada Araceli Murillo. Cada vez que escucho estas melodías, recuerdo toda su gran labor para este programa y para los niños de Ensenada, para los niños de las casas hogar, donde quiera que en ese tiempo que estábamos en mi casa, en nuestra casa, porque las tres somos locutoras, Nidia, Araceli y yo, entonces pues teníamos estos eventos a nivel ciudad. Y además, pues ella con sus compañeras de la normal, pues haciendo estos trabajos preciosos para los niños. Muchísimas gracias, Araceli. Yo jamás voy a dejar de mencionar todo tu trabajo para que este programa continuara, por supuesto. Y gracias por aportar tanto para los niños. Yo te invito a... Licenciada maestra Araceli Murillo, muchas gracias. Son las 3 de la tarde con 7 minutos. Tengo lista esta canción que quedé a deber ayer a una señora. Señora, no me lo va a creer. En la madrugada dije, le tengo que poner el programa. En la mañana, si Dios me presta vida, le voy a poner su canción. Queda, pues es que ya fue la última llamadita también. Ya estaba como así, como, ay, ya quiero poner todo. Aquí está para usted, señora, y gracias por su llamada.

0: llamadita más. ¿Quién estará allí? Hola.
1: Muy buenas tardes, profa.
0: Buenas tardes.
1: Ahorita de Kimberly.
0: Ay, señora, ¿cómo está usted?
1: Bien, aquí esperando la la lluvia que viene ya.
0: Sí, ¿verdad? A ustedes también les está azotando muy fuerte el agua.
1: Sí, la verdad, sí.
0: Pero todo bien, ¿en su casa todo bien?
1: Sí, gracias a Dios.
0: Ah, y lo más importante, saludos hasta allá, hasta Guerrero. Y yo sé que después de las lluvias se viene el calor fuerte, los moscos y todo, ¿verdad?
1: Mucho.
0: Sí, por la humedad.
1: Paso también que nace.
0: Sí, cómo no. Ay, señora, ¿y qué melodía le voy a poner? ¿A quién la va a dedicar? Adelante, por favor.
1: Patito Juan, por favor.
0: Sí.
1: Y se la voy a dedicar a mi niña Kimberly.
0: Ajá.
1: Carolina.
0: Sí.
1: Y a su papá, a su mamá, y a mi niño Ángel Emanuel.
0: Sí.
1: Ángel Ezequiel.
0: Ajá.
1: Victoria Hernández y a Jennifer Hernández y para todos mis nietos.
0: Ah, qué bonito.
1: Saludos especiales para usted y para todos.
0: Gracias, igualmente, señora. Sabe que estoy muy agradecida y muy orgullosa con Kimberly porque vinieron antier, si no mal recuerdo, ella y sus papis a traer un donativo porque estamos pidiendo ayuda para los niños.
1: Ah, sí, pues sí, oí.
0: Y vinieron, mire qué bonito, señora. Se me...
1: Okay, bueno, gracias
0: sí,
1: a Dios.
0: Así es. Entonces aquí le busco la canción.
1: Sí, por favor.
0: Y gracias por escucharnos y tomarse el tiempo de llamarnos desde allá, desde el estado, hermoso estado de Guerrero. Cuídense mucho.
1: Gracias.
0: ¿Colgamos a las tres?
1: Sí.
0: ¿A la una?
1: A las dos.
0: Ajá.
1: Y a las tres.
0: Eso.
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0: Miren, y curiosamente, esta melodía le dedica a Kimberly a su abuelita cuando llama.

0: Tengo una llamadita más. Vamos a ver quién está en la línea. Hola.
1: Hola, profe Vicky.
0: Hola, ¿Kimberly? No, no, no, no. Ay, ¿quién eres? ¿Alana?
1: Sí.
0: Ajá, Alana, ¿cómo estás, Alana?
1: Bien.
0: Qué bueno, mi amor. ¿En qué puedo servirte, Alana?
1: ¿Me puedes poner la canción de Mundo de Caramelo, por favor?
0: Claro, con gusto. Aquí te la voy a buscar. De nada, mi vida. Te mando un abracito y colgamos a las 3.
1: Sí.
0: A la 1, a las 2 y...
1: A las 3.
0: Gracias, Alana. Hasta luego. Bye, bye.
1: Bye.
0: Bye.

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1: Hola, ¿quién habla?
2: Zulem.
1: Hola, Zulem. ¿En qué puedo servirte?
2: Me pone una canción, por favor.
1: Claro, Zulem, con mucho amor, ya sabes que sí. ¿Cuál?
2: ¿Cuál quieres? La de Mariposita.
1: Ay, Mariposita. Aquí te la busco, mi amor, ¿eh?
3: No tanto. Okay.
2: Saludos para mis abuelitos y para mi familia.
1: Ah, ¿y cómo se llaman tus abuelitos?
2: Rosa y Roberto.
1: Ay. Abrazos a todos.
2: Bye.
1: Bye, bye, bye, Zulem.
2: Ay, me lo quiero.
1: Se mezclaron.
2: Hola,
1: hasta luego.
2: Bye.

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1: Hola, ¿quién está allí?
2: José, por favor, cuando termine. Ya regresó de vacaciones, ¿verdad?
1: Ya regresé de donde andaba, fíjese cómo dice la canción.
2: Qué bueno. 185.
1: A ver, espéreme. Es el señor de que me llamó.
2: Los carritos del parque.
1: Sí, cómo no, lo tengo entre mis pendientes. Ajá, sí. Voy a ir a verlo, si Dios, espero en Dios mañana darme una vuelta por allá.
2: Okay. Estoy trabajando únicamente los domingos.
1: De
2: las 12:30 en adelante.
1: Okay, entonces 185.
2: 14. 63.
1: 63. Vamos a platicar.
2: Si tiene algún nietecito y quiere ir, para que vea la dinámica.
1: Bueno.
2: Y me sugiera qué podemos hacer.
1: Pues tengo uno de 14 años, ¿cree que quepa?
2: Ay, canijo. Pues le mando... si está chaparrito, si no, no le regalan mucho, no hay problema.
1: Vamos a colgar a las 3 y yo le busco.
2: Okay,
1: a la 1, a las 2 y...
2: 3.
1: 3.

0: ¿Quién está allí? Hola.
1: Hola.
0: ¿Quién habla?
1: Leonel.
0: Leonel, ¿cómo estás, Leonel?
1: Bien, bien.
0: Qué bueno. ¿En qué puedo servirte?
1: En una canción.
0: Dime, ¿cuál?
1: Mi amor chiquito.
0: La de amor chiquito con Cepillín. Aquí la voy a buscar, ¿eh?
1: Gracias.
0: ¿La vas a dedicar a alguien?
1: A mi mamá.
0: A tu mami, ay, qué bonito. Bueno, para tu mami con mucho cariño. ¿Sí?
1: Sí.
0: ¿Colgamos a las tres, Leonel?
1: Sí.
0: ¿A la una?
1: A la dos.
0: Ajá. ¿Y?
1: Y a la tres.
0: ¡Eso! Hasta luego, Leonel. Es el momento preciso para irme a una pausa comercial. Regreso rapidísimo, compañeros. Ahí está el mensaje. Vámonos al corte.
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0: Platicando con los niños, yo los estoy viendo aquí frente a mis ojos. Así que no me anden regañando. Yo hago mi programa como quiero. Bueno, trato. Vamos con la cancioncita que me pidió mi querida Lía. Ya se dieron cuenta que Lía está madurando su voz. Se oye más clara, más fuerte, más segura. La recuerdo perfectamente. Ay, la vocecita. Sí, ahora no, ya hasta me cuenta y rápido como ya, tres, hasta aquí. Así que, mi amor, aquí está esta canción que cantaste, porque tú cantas muy bonito y pediste la melodía, pero dijiste, la voy a cantar para Lía con

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0: Aquí tengo una adivinanza para ti con mucho cariño. A ver si tienes la respuesta correcta. Si la tienes o crees que tienes la respuesta correcta, pues me llamas al 646-178-3979. Solo una cosa, no le preguntes al celular o a la computadora. No, no, no, no, no. Es que nosotros tenemos inteligencia natural y esa es la que hay que trabajar cada día más. Y como dijo mi maestro de psicología en la carrera de trabajo social, mi maestro Jasso, dijo que la inteligencia se incrementa. Yo le dije, ¿cómo que la inteligencia se incrementa? Y me dijo, pues claro, porque el cerebro es un músculo. Ponlo a trabajar más y vas a ver que cada vez aprendes más cosas. La adivinanza, aquí está. Son solamente agujeros atados por un cordel. Y lanzados con destreza, te regalan más de un pez. Otra vez. Son solamente agujeros atados por un cordel. Y lanzados con destreza, te regalan más que un pez. ¿Qué será? ¿Qué será? ¿En serio? ¿Ya? ¿La respuesta tan rápido? A ver, ¿quién estará allí? Vamos a ver. ¿Hola?
1: Hola.
0: ¿Quién habla?
1: Leonel.
0: Leonel, ¿tienes la respuesta?
1: Sí.
0: ¿Qué piensas que es la respuesta correcta?
1: Las agujetas.
0: Ah, no, porque mira lo que dice. Dice que son agujeros atados por un cordel y que eso lo lanzan, lanzados con destreza, te regalan más que un pez. ¿Qué será? Vamos a
1: la caña.
0: ¿La qué?
1: Caña.
0: ¿La caña? No. Vamos a seguirle pensando, Leonel, ¿sí?
1: Bye.
0: Bye, bye, mi vida. Gracias.
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0: Uriel me pidió esta canción, aquí está El Chorrito con Gabilondo Soler, Cri-Cri, que se recordó de la fuente que había en la casa de su abuelita en el jardín y que no funcionaba bien el chorrito, como que sí salía, como que no salía, como que sí salía.
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0: pobre hormiga, sus chapetitos tan bonitos. Ay, el chorrito. Bueno, vamos a continuar. Tengo lista ya la canción de la carrera de Pocoyó, que me gusta mucho. No sé, yo ya sé el final, pero quiero que gane él. ¿Y cómo le podremos? Ah, yo creo que tendríamos que ir con el Señor Jesús. A lo mejor allí tiene un carro y nos podríamos ir disfrazados, ¿verdad? De los personajes de Pocoyó y que gane Eli, por favor. Eli, Eli, vamos a ver quién está en la línea. Hola.
1: Hola.
0: ¿Quién habla?
1: Leonel, de nuevo.
0: ¿Qué pasó, Leonel? ¿Ya tienes la respuesta?
1: Sí.
0: ¿Seguro? Te voy a repetir la adivinanza. Escucha bien. Son solamente agujeros atados por un cordel y lanzados con destreza te regalan más que un pez. ¿Qué es?
1: La red.
0: ¿La red para?
1: Pescar.
0: Exacto, mi vida. Esa es la respuesta correcta. Muy bien, Leonel, ¿cómo supiste? ¿O quién te ayudó?
1: Nadie.
0: Tú solo, pues. Oye, Leonel, tienes un premio, ¿eh?
1: Ok.
0: Ok, cuando puedas venir, ven a recogerlo. Tenemos hasta este mes de octubre para entregar lo que tengo todavía por allí de ustedes. Así que, okay. Leonel, felicidades. Vamos a contar tres porque nos vamos a ir a la pausa comercial. A la una...
1: A las dos.
0: Ajá.
1: Y a las tres.
0: Eso, gracias.
1: Bye.

0: respuesta. Estaba esperando a que fueran los 30 minutos. Vámonos al corte comercial. Todo el equipo de Radio Cadena Enciso. Regresamos rapidísimo para seguir atendiendo a nuestros niños.
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6: La presidenta de México, Claudia Sheinbaum Pardo, destacó que Sembrando Vida es un programa único en el mundo que brinda bienestar y que permite la restauración y conservación ecológica. Por ello, la meta es beneficiar a cerca de 450 mil sembradoras y sembradores, así como plantar 1.500 millones de árboles y plantas en el sexenio.
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6: El presidente municipal de Tijuana, Ismael Burgueño Ruiz, supervisó los trabajos de limpieza y mantenimiento de los desarrolladores Johncito en la delegación Centro y Pastaje Aviación 1 en la delegación Otay Centenario, con el objetivo de fortalecer la infraestructura pluvial y prevenir afectaciones durante la temporada de lluvias en beneficio de 70 mil habitantes.
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6: México hizo historia en el 22º Campeonato Mundial de Dominó 2026, celebrado en Tarragona, España, al conquistar el primer y tercer lugar por equipos, resultado que destacó el talento y nivel competitivo de la delegación nacional en el escenario internacional de esta disciplina.
5: Para RCE Noticias, Luis Daniel Rodríguez. 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

estamos aquí, me recordé de una frase célebre de Cantinflas que dice, estamos aquí porque no estamos allá, porque no estamos en otro lado. Oigan, gracias por seguir con nosotros. Quiero decirles que nuestro programa se está escuchando y transmitiendo, obviamente, desde Tijuana a través de Radio Ranchito 1420 AM de tu radio. Y esa estación también se escucha aquí en Ensenada, fíjense. Si por algún motivo no, si llueve mucho, hay un viento fuerte, yo no sé, y de pronto la rancherita no se escucha, pues sintonícenos porque el programa, los programas se van a estar escuchando a través de Radio Ranchito 1420 AM de tu radio. Y también estamos en Mexicali a través de la Grande de Mexicali en el 1050 AM de tu radio. En Tijuana nuevamente, en Radio Bahía, tu mejor compañía, donde allí empezamos nuestra carrera en medios de comunicación. Allí estamos a través de 1470 AM de tu radio y en Ensenada a través de la rancherita, claro, 89.1 FM de tu radio. Teléfono en cabina 646-178-3979. Me encanta que me han pedido canciones que tenía días queriendo poner, como esta, Salma, gracias. Y me dijo Salma, y te voy a llamar más. Gracias, Salma. Aquí está la canción solicitada, La carrera de Pocoyo, que gané.

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1: Tengo una, iba a decir, tengo una carrera. No, tengo una llamadita. ¿Quién está allí?
2: Hola.
1: Hola. Hola, ¿Uriel?
2: Sí.
1: ¿Qué pasó, Uriel? Dime.
2: ¿Me puedes decir otra adivinanza?
1: Ay, claro que sí. Aquí tengo otra adivinanza que ya tenía preparada, fíjate. Es muy fácil. Mira, hace lo que el hombre hace. No puede hacer todo. Te obedece si lo mandas. ¿Y es de acrílico o metal? ¿Qué será? ¿Quién será el que dice sí? ¿Quién será? Otra vez, hace lo que el hombre hace. O sea, lo imita. No puede hacer todo lo que el hombre hace, solo lo que el hombre le dice que haga. Te obedece si lo mandas. ¿Y es de acrílico o de metal? ¿Quién será? ¿Qué será? ¿Uriel?
2: Te voy a pensar.
1: Ay, mi vida, mi corazón, este niño. Piénselo, mi amor, y luego me llama. Colgamos a las tres. Una, dos.
2: Una, dos, tres.
1: ¡Eso!

0: ¿Quién está allí? Hola. Hola, buenas tardes. ¿Quién es? Hola.
1: Hola.
0: Mariela, ¿tienes la respuesta?
1: Sí.
0: ¿Qué crees que es, Mariela?
1: El carro.
0: El carro no, es otra cosa porque mira, dice que hace lo que el hombre hace, o sea, nos imita en movimientos, quiere ser como nosotros. Pero no todo lo que hacemos puede hacer. Te obedeces y lo mandas. Y es de acrílico, o sea, como plástico o metal. ¿Quién será? ¿Qué será? Ay, piénselo pues, mi amor, y me vuelve a llamar a las 3, a la 1, 2 y... Eso.
2: Y atención porque justo antes de llegar a la línea de meta los corredores se han quedado sin gasolina. ¡Qué emoción! Nunca una carrera ha estado tan reñida. Pero los corredores han decidido llegar juntos a la línea de meta. Ha sido un maravilloso empate. ¡Bravo por nuestros locos pilotos! ¡Bravo por una maravillosa carrera!
0: Y tengo otra llamadita. ¿Quién está allí? Hola.
3: Hola, soy Bárbara.
0: ¿Cómo te llamas?
3: Bárbara.
0: Bárbara, ay, qué bonito nombre. Mande, Bárbara, ¿tienes la respuesta?
3: Creo que
0: ¿Cree que sí? Ay, Dios, estos niños. ¿Cree que sí? ¿Cuál cree, Bárbara, que es la respuesta correcta?
3: ¿Un robot?
0: ¿Un qué?
3: Robot.
0: ¿Robot? ¿Por qué piensas que es un robot, Bárbara?
3: Porque un robot es de metal.
0: Es de metal y hace lo que le dicen los demás, ¿verdad?
3: Sí.
0: Ajá, bueno, algunos otros se están rebelando. Bárbara, esa es la respuesta. Claro, Bárbara, qué bien. Hace lo que el hombre hace, no todo puede hacer, te obedece si lo mandas y es de acrílico o metal. Bárbara, muchas felicidades, tienes un premio. Me avisas cuando puedes venir a recogerlo, ¿eh?
3: Sí.
0: Ok, mi amor, colguemos a las 3, a la 1, 2 y a las 3. Hasta luego, Bárbara. Esta hermosa melodía se va hasta el estado de Guerrero, gracias a la abuelita de nuestra querida Kimberly. Me encanta esa conexión que se hace, ese enlace, gracias a Kimberly, por supuesto. Señora, aquí está su canción dedicada para toda su familia.

estamos de regreso. Gracias, niños, por sus llamadas tan bonitas. Tengo una adivinanza más, pero será cuando regresemos de la pausa comercial. Quiero agradecer a mis compañeros su valioso respaldo, por supuesto, y mando un abrazo afectuoso a todos los niños de Baja California. Espero que estén muy bien, mis amores. Sé que hay niños que no están bien. Lo sé porque lo veo. Mi hija anda, ella no toma fotografías ni nada de lo que hace, es muy discreta, pero me cuenta pues lo que está pasando, me comparte videos y es doloroso ver que los niños no tengan ni su ropita, que no tengan sus camas, cobijas. Ay, no, se me quiebra el corazón. Vamos a ir a la pausa comercial. Regreso y mando un abrazo, como lo dije, a todos nuestros preciosos niños. Por ellos, solo por ellos, preciosos, hay que extender nuestra mano. ¿Qué me importa a mí? A mí, ¿cuántas veces me han dicho, ay, para qué ayudas a los niños? Y mira, ahí andas en Navidad, ¿para qué ayudas? Y yo, que mira, luego los papás se van. A mí, ¿qué me importa? Me importan los niños y ya. Así que hay que ayudar a los demás, no nos cuesta nada. Yo aquí los sigo esperando, para que traigan sus donativos, así como Kimberly, preciosa. Vamos a la pausa y volvemos.

0: caluroso saludo para la profesora Vicky y el programa Fantasía en la Bahía de Ensenada, de parte de Tiburcio Gabilondo, encargado de la oficina de Cricri, el grito cantor. Así que muchos saludos, un abrazo y ojalá los podamos ir a visitar pronto.
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de regreso. Gracias, preciosos, por sus llamadas. Tengo una melodía aquí que me falta todavía poner. Me la pidió Alana. Gracias por la espera, Alana. He tratado de ponerlos. Los he puesto en el orden en que entraron las llamadas. Alana, aquí está para ti. Mundo de Caramelo.

siguiente melodía casi para cerrar el programa. Aquí está, con mucho cariño, me la solicitó. ¿Quién me la pidió? Zulem, mi querida Zulem, abrazos para ti y para toda tu familia. Sabes que les quiero mucho, mi amor. Aquí está tu cancioncita, Mariposita.

Ay, esta canción me la pidió Leonel. ¿Cómo me gusta que los niños pidan melodías así tan bonitas, tan limpias, tan tiernas? Eso es lo que ellos necesitan. Y los papitos, la familia, es la que les va enseñando cómo por dónde hay que caminar en todos los aspectos de la vida. Así que aquí está mi amor para ti.

0: tengo la última llamadita. ¿Quién está allí? Hola.
1: Hola, soy Alira.
0: ¿Quién habla?
1: Alira.
0: Alira, ya nos vamos, Alira, fíjate. ¿Quieres llamar mañana? ¿Alira?
1: Bueno.
0: ¿Sí?
1: Quiero un cuento para mañana.
0: ¿A qué canción me vas a pedir para mañana?
1: Cuento.
0: Ah, un cuento, ¿cuál?
1: El de la gallinita que nadie le quería ayudar.
0: La gallinita que nadie quería ayudar. Ok. Ah, ya, ya, se las puse hace mucho. Muy bien, mi amor. Y gracias, Alira, por llamar.
1: Gracias.
0: Bye, bye.
1: Bye.
0: Bye. A nombre de todo el liderazgo de Radio Cadena Enciso, a nombre de cada uno de mis compañeros en las diferentes cabinas de la misma empresa y a nombre de su servidora Victoria Aguiar, ha sido un honor estar con ustedes, pero no se vayan, ¿eh? No, porque sigue Stereo Music. Les mando besitos. Compañeros, gracias. Fue un hermoso trabajo en equipo. Chac, chac.

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0: Qué hermosa melodía. Sonámbulo es el título. Y además quiero agradecer, o queremos agradecer, todo el equipo, a usted que nos escucha en diferentes puntos de nuestra ciudad, de nuestro país y allende las fronteras. Agradezco a la familia Lizárraga que se comunican desde Spring Valley, California, una zona que amo tanto, un poblado que amo mucho. Y leo textualmente, hola profesora Victoria Aguiar, ponemos Europa con Carlos Santana. Claro que sí, a ver, sí, casi 5 minutos. Nos escuchan en Spring Valley, California. Saludos a Charlie Lizárraga, a Cristina Schroeder, a Guadalupe Ruiz Millán, a David Lizárraga, por favor y gracias. Ay, qué bonito. Por favor y gracias. Claro, con mucho cariño. Y saludos también a Juan Martínez el Gigante, a mi querido hermano de Radio Cadena Enciso, que nos conocemos de hace pues bastantes años, igual José Luis Gutiérrez, digo, a ellos se les notan más los años, a mí no, pero somos compañeros de hace mucho tiempo y nos queremos, respetamos bastante, esos como familia. Vamos pues con la melodía solicitada desde Spring Valley, California.
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1: Agua potable, alimentos no perecederos, ropa, cobijas y artículos de higiene son algunos de los donativos que recibirán los centros de acopio del sistema DIF Baja California y los DIF municipales para apoyar a las familias afectadas por las lluvias y contribuir a la recuperación de sus hogares. El gobierno del estado, encabezado por la gobernadora Marina del Pilar Ávila Olmeda, en coordinación con los ayuntamientos, invita a donar agua embotellada y sellada de fábrica, alimentos no perecederos en buen estado y con caducidad vigente, alimentos para animales de compañía, toallas sanitarias y de baño, así como productos de higiene personal y limpieza. También se requieren cobijas, colchones y herramientas para limpiar y retirar escombros.
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1: El presidente municipal del 25º Ayuntamiento de Los Cabos, Cristian Agúndez Gómez, informó que el número 624-111-92 se mantiene habilitado como canal de comunicación directa a la ciudadanía para recibir reportes, solicitudes e inquietudes de las colonias y comunidades.
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1: La directiva de las Águilas del América cocina un espectacular reconocimiento para festejar la trayectoria de Guillermo Ochoa. El legendario guardameta surgido de Coapa recibirá los aplausos de su gente en la cancha que lo vio nacer futbolísticamente.
0: Para RCE Noticias, Luis Daniel Rodríguez. 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

A nombre de todo el liderazgo de Radio Cadena Inciso, de cada uno de mis compañeros en las diferentes cabinas, por supuesto de esta noble empresa, y a nombre de su servidora Victoria Aguiar, fue un honor estar con ustedes. Que Dios ayude a México, que Dios ayude a nuestra amada Baja California. Hay que hacer algo por quienes más lo necesiten. Me encanta y con esta frase, este versículo, me voy a despedir. Bienaventurado el que piensa en el pobre, porque en el día malo le ayudará el Señor. Soy Victoria Aguiar, fue un placer. Compañeros, fue un trabajo en equipo. Mañana, si Dios quiere, tenemos una cita a la misma hora. Hasta luego.

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